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3: Ale, estamos de regreso, y así como estamos de regreso, ahí acaban de escuchar esta rola que se llama El Avión. Oigan, cambiamos un poquito de tema, vamos a regresar a este tema de el despecho. Sí, les repito que ya la dinámica está arriba para que ustedes corran a participar y se lleven ese vale en consumo de 500 pesucos para el bar de despecho. Lo único que tienen que hacer es darle like a la publicación, compartirla de manera pública, comentar el mensaje más despechado que te hayan mandado o el más tóxico que tú mandaste, y así de sencillito, el comentario más divertido, intenso o dramático se lleva el premio. Así que el bonus extra es si etiquetas a esa persona con la que te irías a curar el despecho en Aquí Entre Nos, pues, y ambos comentan, ¿qué creen? Duplicas tus posibilidades de ganar, ¿eh? Así que ahí te lo dejo, ¿eh? Ahí te lo dejo. Los dos tienen que, pues, comentar esa publicación. Ahora sí, regresamos precisamente a hablar de las red flags más típicas que hay, ¿no? El de no estoy listo para una relación, o el de así soy yo, ¿no? Y no hay, y nadie me va a cambiar, o la de no subo fotos contigo porque soy privado, o ella es solo mi amiga y traca, te das cuenta que no era solamente su amiga, ¿no? O me duermo temprano y aparece en línea a las 3 de la mañana. Oh, por Dios, es que sí, ¿no? Uno enamorado ve banderas. Bueno, uno que está ahí enamorado ve banderas todas verdes, ¿no? Pero una que otra te dice, focus, hay bandera roja ahí. Pero tú dices, no, no pasa nada, ¿no? Una no es ninguna. Pero hay veces que la intuición nunca falla, ¿no? Nunca falla, o quién sabe, hay veces que sí. Así que díganme qué canción no puedes escuchar porque te acuerdas de alguien, ¿eh? Suéltenmelo todo. ¿Qué canción dices tú? ¡Ah! Paola, esa no, porque me duele, me llega al corazón. ¿Cuál sería? Hay muchas de Gloria Trevi, hay muchas de María José, de Kenny García, como se los dije, de Amanda Miguel o de Pimpinela. A ella, ve y dile tú que vuelva. Esa de Pimpinela, ¿sí o no, profe Jürgen? Esas pegan. Esa sí está muy despechadora. Así que, mi gente, ahí se los dejo. Díganme qué rola, qué canción no puedes escuchar porque te acuerdas de esa persona. 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

0: 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Ahora sí, vámonos a seguirnos subiendo a este termómetro Calenchu, porque a continuación viene León Larregui con esta canción que se llama Locos, Justin Bieber en colaboración con Nicki Minaj. Ya lo saben, soy Paola Timagen y están en Exa 89.3.
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0: Ya, volvemos, mi gente. Así como volvemos, ¿qué creen? 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Oigan, cambiando un poquito de tema, vamos a leer algunos comentarios que ya nos están poniendo ahí a través de redes sociales. Y pues vámonos, les recuerdo que ya la dinámica ya está a punto de cerrarse. Faltan 5 para que se cierre la dinámica, para que se vayan a dejar el corazón ahí en despecho. Así que saluditos a Sara Arregui y dice: bueno, la dinámica es que nos tienen que mandar el mensaje más despechado que te hayan mandado o el más tóxico que tú mandaste. Así que a lo cual Saraí nos dice: qué curioso que siempre tengas tiempo para todos, menos para quien sí estuvo contigo de verdad. Pero bueno, cada quien demuestra lo que es con sus acciones. Traca, se tenía que decir y se dijo, ¿eh? ¡Saluditos! Susana Pamela dice: seguro que estás hablando con alguien más, porque tardas tanto en contestar, ¿eh? ¡Ey, ey, te estoy hablando! Y ya robó a Fernanda Hernández para ir a a despecharse ahí a despecho. A ver, vámonos corriendo con Corina. Nos dice: hay tantos, jaja, pero ahí va uno que me mandaron después de un noviazgo insistido por el individuo, ¿eh? Es que la relación se ha vuelto muy maternal. Te quieres hacer responsable de todo y no me dejas a mí ser el hombre. Es cosa mía, no tuya. Mi mejor amiga Erika, la que sabe todo sobre mis relaciones tóxicas. Oh, por Dios, sí que ha tenido Corina muchas relaciones tóxicas. Adriana Pérez dice: Pepe, vamos a despecho. El mensaje tóxico que mandé fue: bloqueala ahora mismo si de verdad me amas. Traca, fuertes declaraciones, Liz, fuiste una lección que jamás quiero repetir. Oh, por Dios, esta también dolió. Jessica Arjona: me puse loca porque se había metido a bañar y no contestaba. Y luego le dije un buen de cosas y me bloqueó de todas las redes sociales. Y a despecho iría con mi mamá. ¡Ay! Oh, por Dios, sí, estuvo cañón eso, estuvo cañón. Así que, mi gente, ahí están algunos mensajes despechados. Vámonos a subirnos a este termómetro. Siguen escuchando más música a través de EXA 89.3, ya lo saben. Soy Paola Timagen y esto es Aquí Entre Nos en la frecuencia naranja.
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2: Oh. 6:43 en

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2: Ale, esa rola de Es muy cobarde. Ya no la canto. Oigan, mi gente, pues ya nos vamos, ya casi nos despedimos. Así que antes de irnos, tenemos que dar el ganador, quien se va a llorar a este nuevo antro de Morelia. Sí, la ganadora más despechada de esta tarde noche es nada más y nada menos que... Cha cha cha chan. Ya lo digo o no lo digo, ya lo voy a decir. La ganadora es nada más y nada menos que Liz. Liz, tú que nos estás escuchando, eres la ganadora de ese cupón en consumo de 500 pesos para el bar que se llama Despecho. Así que ahorita Luisito Comunica se va a contactar contigo para que estés allá al pendiente de tus redes sociales. Así que muchísimas gracias a todas las personitas que participaron el día de hoy. Así que Liz se va a cantar a todo pulmón, ¿eh? Se va a cantar a todo pulmón. Va a estar bien despechada. Ahí nos invitas, Liz. Oigan, así que ya nos vamos, ya nos despedimos. Pero a continuación llega Reconexión. Lo mejor de lo mejor. Así que no se lo pueden perder. Mientras, los dejo con esta rola que se llama Por un ti no se llora. Hay que cerrar bien el jueves de despechados, ¿eh? Hay que cerrarlo bien. Y como diría Manuel Turizo, por un tin no se llora. Ya lo saben, soy Paola Timagen y esto fue Aquí Entre Nos. Nos escuchamos mañana en punto de las 5 de la tarde. En cabina me acompañó Luisito Comunica desde Ixtapas y Guatanejo. Así que súbale a su radio. Reconexión, lo mejor de lo mejor. A continuación, éale.
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0: Son las 7. 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
1: Vamos a comenzar el noticiero estelar platicando una desgracia que ocurrió aquí en la capital de Michoacán. Cuando se daba el aviso de un puesto de tacos que fue llevado prácticamente arrollado por una persona que venía en su vehículo, pensamos que era una noticia de las que siempre cubrimos de esa manera, que son lamentables porque una persona que saca su puesto en el arroyo vehicular es embestida por un vehículo. Pero cuando Oscar Pantoja, mi compañero reportero, comenzó a mandar las imágenes de lo ocurrido, las imágenes son espantosas porque este taquero que fue embestido por un vehículo presentaba fractura expuesta. Fue tan grave el tema que hasta el pantalón se le rompió, el hueso por ahí salió. Las imágenes son terribles, platicaremos de ello, para que todo el mundo entienda y comprenda lo que se arriesgan este tipo de vendedores. Además, la triste historia de ese taquero, porque lamentablemente al haber quedado prensado entre su vehículo y el que lo impactó, la historia va a terminar mal durante los siguientes meses o quizás incluso años. Incluso la gente que nos ve, que nos comparte en plataformas, estuvieron atentos para podernos pedir la ayuda que le quieren brindar, que dónde sabe el taquero, que dónde se lo habían llevado y ese tipo de cuestiones. Primero la información, les advierto que las imágenes son terribles porque se ve la fractura expuesta. Fíjense cómo son las cosas y lo digo con respeto, con total y absoluto respeto. Cuando Oscar comenzó a mandar la información, yo pensé que en un momento una imagen que se veía de un pedazo de carne, yo pensaba que era de la que él estaba vendiendo, pues no, era su pierna. Aquí la historia de lo ocurrido, un trágico accidente en la capital de Michoacán.
2: El conductor de un vehículo perdió el control y se fue en contra de un puesto de tacos, donde además dañó una camioneta y dejó a una persona gravemente herida. Este hecho se suscitó en la colonia Loma Libre, donde el vehículo viajaba sobre la calle Beleño y al llegar al cruce con Ailé, terminó impactado contra la parte posterior de una camioneta y le destrozó una pierna a una persona. En esta zona se encuentra una base de combis. Se pidió apoyo a las corporaciones policíacas y de emergencia ante la gravedad de las lesiones. A la llegada de una ambulancia, los paramédicos atendieron al herido, que tenía una fractura expuesta, y de ahí lo trasladaron a un hospital para su atención médica. La persona lesionada acababa de llegar a colocar su puesto de tacos, como lo hace de manera cotidiana. Sin embargo, al estar en la parte posterior de la camioneta de su propiedad, fue impactado por un auto de la línea Chevy que le atrapó su pierna izquierda. El personal de siniestros de seguridad vial estatal de la Secretaría de Seguridad Pública de Michoacán se encargaron de arribar para iniciar el deslinde de responsabilidades. Las unidades motoras fueron remitidas a un corralón. Oscar Pantoja II, Grupo CB.
1: Obviamente, así son las imágenes de fracturas expuestas. El hueso sale del cuerpo, lamentablemente vence esa barrera de carne, de músculos, como usted lo quiera ver o entender. Y la imagen era terrible, terrible, terrible. Además, ver al taquero que salió muy temprano a vender como todos los días. Ya está Oscar en línea para que nos hable más de lo ocurrido. Estuvo ahí y recogió el testimonio de personas que dicen que el taquero llegó como todos los días a vender su mercancía. Nunca se imaginó que el día de hoy la vida, el destino le iba a jugar una macabra broma. Oscar, buenas noches. Gusto en saludarte.
3: Hola César, buenas noches. Te saludo a ti y a todo nuestro querido auditorio. Efectivamente, un episodio lamentable, triste sobre todo para su familia. ¿Por qué? Porque él es el sustento de un hogar. Entendemos que desafortunadamente se da este episodio y pues bueno, hemos platicado muchas veces de lo que viene siendo los siniestros automovilísticos, que de repente tienen que ir muy atentos al volante, deben de tener la mirada a lo que es al frente. Desafortunadamente, pues en esta ocasión, este vehículo prácticamente pues se pone en medio a esta persona. Él estaba pues bajando haciendo sus labores cotidianas. Todos los instrumentos que ocupa, todos los aditamentos que ocupa para poder hacer su vendimia, pues en esta ocasión fue algo pues de manera cotidiana, pero él no se esperaba, claro que no se esperaba este tipo de episodios. El vehículo llega, lo prensa contra su misma camioneta y este desenlace termina en algo complicado. La misma autoridad, lo que hizo primero, los vecinos, llamando a la autoridad, se llamó a la ambulancia, llega, lo lleva a un hospital. El tema es complicado porque los médicos están haciendo todo lo posible por salvar su pierna, y sobre todo, pues también hemos visto que la misma ciudadanía ha respondido en redes sociales. Entendemos que ahorita lo que tiene de manera prioritaria es que los médicos valoren y hagan sus tareas, todo lo que se pueda hacer para esta persona. Ya posteriormente vendrá la gente de buen corazón que quiera apoyarlos, pero por lo pronto la prioridad es que esta persona tenga un estado de salud, pues al menos lo mejor favorable que se pueda.
1: Oscar, para que quede claro, él quedó en medio del vehículo suyo, el Chevy que los impacta, pues ahora sí que lo hicieron sándwich, con todo respeto, para que la gente entienda por qué no pudo escapar del grave accidente, Oscar.
3: Porque él estaba en la parte trasera de su camioneta, ¿sí? Abrió las puertas posteriores para bajar todos los insumos y todo lo que iba a ocupar para su puesto, un puesto que tiene en la banqueta, pero en ese momento, pues cuando él voltea, pues ya es tarde, porque ni siquiera tuvo la oportunidad de poder, dicen por ahí, ni siquiera pudo brincar, vaya, para poder ponerse a salvo, aunque sea un poco más de los resultados que tenemos. Es una situación que de repente sucede y no es la primera vez. Hemos visto en otras ocasiones que también se da este tipo de incidentes donde personas que van día a día a ganarse el pan, pues vaya, para llevarlo a casa, desafortunadamente son los que llevan la peor parte. Aquí son dos lecturas. Una de ellas, pues bueno, se ha criticado el tema de la vendimia en lo que viene siendo la vía pública, pero también la otra es, y la más importante, el tema de los automovilistas que de repente van en todo, menos en lo que deberían. Van circulando con un distractor que es el teléfono celular, el radio del mismo vehículo, lo que pueda suceder que no sea sus manos en el volante y su vista al frente. Ese es un gran problema que se ha suscitado, y si le añadimos algo más, pues también, de repente, tal vez en esta ocasión no, pero el exceso de velocidad, y lo platicamos hoy por la tarde, es uno de los principales factores para que se generen los siniestros.
1: Oye, ¿y el del Chevy quién era? O sea, me queda claro, con todo respeto lo digo, pero pues, ¿cómo es posible que haya hecho eso, que no se haya dado cuenta? ¿Por qué lo accidentó? O sea, ¿cuál fue el motivo? ¿Qué dijo él? ¿Se sabe o no se sabe algo de eso, Oscar?
3: No, mira, la verdad, en este momento ha sido un tema muy complicado, porque las versiones tanto del mismo conductor del Chevy, la misma versión de las personas que vieron cómo estuvo este episodio, pues son ya recabadas por la autoridad. No se han ventilado por lo mismo, porque pues todo tiene que ser integrado a esta investigación, pero por lo pronto pues tendrá que llegar hasta la última consecuencia. Aquí, más allá de quién tuvo la culpa,

0: Esperar, intentar salvarle la pierna y la rehabilitación que será muy larga. Ese taquero que se ganaba la vida dignamente, Oscar, la tiene muy, muy complicada.
1: Claro, porque independientemente de lo que sucedió, pues claro que también los mismos familiares tienen que seguir avante con este puesto. Entendemos que era un lugar donde él llegaba de manera cotidiana desde hace mucho tiempo, y esto es algo que los mismos vecinos han dado a conocer, que no era un puesto que tenía uno o dos meses, ya tenía tiempo. Y el otro tema es efectivamente, ¿quién se va a hacer cargo? ¿Se tendrá que hacer cargo algún familiar para poder también seguir obteniendo algún apoyo económico en lo que es la vendimia para poder ahora sí que salir adelante? Va a ser más complicado porque con esta lesión que él tiene, independientemente que la persona que viajaba en este vehículo compacto tenga que ser obligado a pagar los gastos médicos, pues de todos modos no queda ahí, porque viene, si viene operación, viene estancia en hospital, viene rehabilitación, no es dos, tres meses, estamos hablando de más de un año.
0: Bueno, vamos a ver más de lo ocurrido el día de hoy. Los invito para que vean la jornada de accidentes aquí en la capital de Michoacán, porque no fue el único, por diferentes razones, por lo que tiene que ver con el abuso de la velocidad, la gente que ve en el teléfono celular sin precaución, que es algo terrible. En fin, de la cadena de accidentes, aquí parte de ello.
2: Un auto terminó encima de la barrera que divide carriles en la avenida Alfredo Salce, en las inmediaciones de Tres Marías, al oriente de Morelia. La lluvia y el asfalto mojado combinado con el exceso de velocidad serían las causas. En el territorio de Tarímbaro, la pérdida de control del volante de un conductor generó la salida del camino de un auto compacto de la marca Volkswagen tipo Jetta de color negro, que terminó en la maleza. El chofer resultó con lesiones menores. Los elementos de la Coordinación de Protección Civil y Bomberos de Tarímbaro le brindaron ayuda. En las inmediaciones del complejo Tres Marías, un vehículo compacto terminó siniestrado en el descenso, en la zona de la salida Mil Cumbres. Este incidente generó la reducción de carriles y largas filas de vehículos que pretendían ingresar a la capital michoacana. Un vehículo compacto y una camioneta protagonizaron otro siniestro. Esto fue en el libramiento sur de Morelia. Este hecho generó largas filas de autos a la altura de la colonia Fuentes de Morelia, y se espera que a la brevedad el personal de siniestros de seguridad vial estatal hagan el deslinde de responsabilidades. De regreso en Tarímbaro, unidades de emergencia se trasladaron a la carretera Morelia-Salamanca debido a que una camioneta terminó volcada a la altura de la planta de Pemex. El personal de Protección Civil y Bomberos de Tarímbaro fueron alertados de este incidente, se trasladaron para brindar apoyo. Los paramédicos atendieron al conductor, quien resultó con lesiones menores, y fue atendido en el lugar, sin necesidad de ser trasladado a un nosocomio. Óscar Pantoja II, Grupo CB.
0: Vamos a más, no fue todo lo que ocurrió el día de hoy en esa materia de accidentes. Uno quedó grabado de un motociclista que derrapa. Aquí sí se puede entender claramente que iba a exceso de velocidad. Ocurrió en la ciudad de Morelia. Los invito para que veamos y escuchemos el video, mis amigos de la radio. Les voy a describir un poquito antes. Se ve un vehículo que viene circulando y cómo se impacta. Primero vemos el vehículo y luego analizamos con Oscar para que la gente de radio también comprenda qué fue lo que pasó.

video donde se ve un motociclista que viene circulando, pero a toda velocidad. En ese momento se cruza un vehículo, sale por una de las calles, creo que eso es Avenida Morelos Norte, ya nos dirá Oscar. El tema es de que se impacta y fue tan fuerte el golpe que el motociclista de milagro está vivo. Otro vehículo que sufre igual del golpe del motociclista fue a dar hasta el otro lado del carril golpeando un vehículo que se encontraba estacionado. Y eso nos demuestra... Mira, no, pues el motociclista viene de vuelto. Madres, yo no creo que ese motociclista haya venido a menos de unos, ¿qué será? 80, 100 kilómetros por hora. Se puede ver claramente en el video. Y ahí, con todo respeto para ese motociclista, menos que nos diga otra cosa, que intente justificarse, el video no miente, se ve que viene por encima de los límites de velocidad. Y cuando un motociclista no entiende, es imprudente y piensa que tiene derecho a circular de esa manera... Hoy se le atravesó un vehículo. Si hubiera sido una persona, un niño, una carriola, los hubiera matado. Pero bueno, el culpable fue el motociclista.

0: menos de que yo vea otra cosa. Ve nada más. No, y impresionante el golpazo que le mete a un vehículo compacto de color gris. Oscar, ¿qué pasó aquí?
1: Sí, efectivamente, este vehículo circulaba sobre la calle Constituyentes de 1917. Esta calle pues desemboca prácticamente a la avenida Morelos Norte. Esta vialidad, para muchos que vivimos aquí en Morelia, esta calle Constituyentes llega a Morelos Norte, pero muchos la utilizan para cruzar Morelos e ingresar a lo que es la parte posterior de este, pues, centro, bueno, por esta tienda departamental, el Chedraui de Nocupétaro, vaya. Entonces, cuando llega a este punto, el vehículo de color blanco trata de ingresar a lo que es esta parte posterior de esa tienda departamental, pero la motocicleta, desde el momento en que el semáforo que se encuentra en las inmediaciones de lo que es Morelos con Pípila, donde se encuentra el Pípila, efectivamente, esta fuente del Pípila, él empieza a avanzar con exceso de velocidad sobre Morelos en dirección hacia la zona centro, pero metros antes de llegar al cruce con Constituyentes, pues un vehículo se atraviesa, este motociclista no hace ninguna maniobra hasta que ya lo tiene de frente. Lo que hace el motociclista es de que activa los frenos y el freno trasero es el que lo hace derrapar. Afortunadamente, la moto pega en el neumático trasero derecho y el motociclista sale de la moto y avanza unos metros adelante. Digo, ¿por qué afortunadamente? Porque no fue un impacto directo del motociclista con el vehículo. Su moto sí, pero él no. Esto es lo que le ayudó a este motero para poder resultar con lesiones menores. Pero si analizamos lo que dice el reglamento de tránsito, aquí hay dos vertientes. Una de ellas, el motociclista va a exceso de velocidad, y la otra, el automovilista, lo que dice el reglamento, hace corte a la circulación del motociclista, aunque parezca increíble, pero aquí el vehículo hace corte a la circulación, el motociclista también tiene culpa porque va a exceso de velocidad, y ahí es donde se deriva este tipo de incidentes.
0: Sí, estoy de acuerdo contigo, tú eres el experto, tú además de que eres el reportero, Oscar, tienes motocicleta, conduces todos los días una moto. No, el motociclista viene a alta velocidad. Y el que pega, paga. Pues ya había, el vehículo ya había entrado a la vialidad. Es lo que yo veo. Algunos dirán otra cosa diferente, se vale debatir. Pero viendo las imágenes, Oscar, el motociclista venía, ¿qué te gusta? Arriba de 80 kilómetros por hora fácil, ¿no?
1: Sí, claro, iba a una velocidad complicada. Y ahora si le sumamos que es que Morelos Norte en esta parte es de ascenso, o sea, es subida en dirección hacia la zona centro, pues la moto iba, para la velocidad que iba, pues si hubiera sido una zona donde no es ascenso, iría más veloz todavía. Entonces ahí debe de ser muy prudente la autoridad que haga el deslinde de responsabilidades, porque en esta ocasión ambos tienen culpa, y ya sobre de ello pues tendrán que ser muy, muy cautelosos para saber quién es el que tiene que pagarle a quién. Pero es un tema muy complicado. Es que la verdad, hoy fue un tema muy accidentado. En la mañana presentamos lo que viene siendo estos accidentes automovilísticos. Hubo otros más. Si me permites, nada más de manera muy rápida, hubo otros. Uno de ellos fue también en la avenida Camelina, en la esquina con la avenida Doctor Ignacio Chávez, una camioneta que también tiene una colisión y esto deja nada más daños materiales. Otro más en la calle Gertrudis Bocanegra, casi esquina con Samuel Ramos, allí en la colonia Cuauhtémoc. Esto también genera que se movilizaran elementos de tránsito. Una combi termina con alguna abolladura en su vehículo, esto en el libramiento norte a la altura del estadio Morelos. Y también, por último, un motociclista lesionado en la colonia Félix Tireta, en las calles Naraxán y Rey Tanganzoan. Esto fue posterior a lo que presentamos en la nota de los accidentes por la mañana. Estos otros fueron un poco más tarde, pero prácticamente el día de hoy fueron entre 10 y 12 accidentes solo aquí en Morelia.
0: Vamos a ver el último, ¿no? El del camión de aguacate, que también ocurrió algo grave. Tenemos la... Ahí andamos con Pantoja, ¿verdad, mi Temo? Bueno, vamos con Oscar. ahí está la imagen del camión que volcó de puros aguacates, guacamole, Oscar, ¿qué pasó aquí?
1: Es que la verdad fue un día muy complicado, otro generó ahora sí que la interrupción de carriles en las inmediaciones de la carretera Morelia-Pátzcuaro. Este camión cargado con aguacate pretendía ingresar a la capital michoacana. Al llegar a la altura de lo que conocemos como las curvas de Cepamita, es donde se da este incidente. Entre lo que es el acceso a la localidad de Uruapilla y el acceso a la localidad de Coincio, en estas curvas es donde pierde el control el conductor de este camión cargado con aguacate, pues termina volcado, el producto, esta frutilla termina esparcida en lo que es esta vialidad, pero afortunadamente heridos de gravedad no hubo. Sí se interrumpió la vialidad para los que quieren ingresar a la capital michoacana, llegaron ahí personal de siniestros de Guardia Civil de la Secretaría de Seguridad Pública, de Seguridad Vial. Ellos fueron los que abanderaron la zona, hicieron trabajos de vialidad. Poco a poco también empezó a fluir el tránsito en ambos carriles, pero fue una situación donde el descuido del conductor en este ingreso a la capital michoacana fue donde pierde el control del volante y él termina impactado en lo que viene siendo estas barreras de concreto que dividen carriles.
0: Qué curioso los... Dime, sigue, no te preocupes, ya te había interrumpido, pensé que habías terminado. Adelante, sigue, Oscar.
1: Este episodio generó largas filas de vehículos, pero no fue el único, porque se empezó a generar las largas filas de autos que estaban esperando su luz verde para poder pasar, y entendemos que hay una recta que viene previo a estas curvas, pues dos vehículos también colisionaron porque... pues ya cuando empezaron a ingresar a las curvas, pues dieron la fila y también chocaron. Entonces fue un día muy complicado. Este episodio del camión con aguacate fue hoy por la tarde, pero pues también entendemos que ha sido o ha coincidido que sea un día muy, pero muy complicado. Teníamos ya mucho tiempo que no se presentaban tantos accidentes en un solo día aquí en Morelia.
0: ¡Qué bárbaro! ¿Nada más?
1: Pues...
0: ¿Va a haber más accidentes que goles este día?
1: No, esperemos que mejor sean goles y no accidentes.
0: ¡Qué raro! Oye, los bomberos, con todo respeto a mis amigos bomberos, a quienes los amamos, pero qué extraña manera de recoger los aguacates. ¿No? Pero
1: la verdad creo que...
0: A palazos, güey.
1: Ves que la prioridad no era tanto el tema de ponerlos otra vez en su caja para poderlos, que no se maltrataran.
0: Habían regalado a los que pasaban, ahora le llevan su kilo.
1: Era abrir la circulación, entonces como se pudiera, tenían que quitar toda la frutilla también del camino. Nos explicaban los bomberos, o nos han dicho en otras ocasiones, que cuando un camión cargado con aguacate tiene una volcadura y la frutilla se esparce, pues también si pasan los vehículos y empiezan a aplastar el aguacate, hay que ser realistas, el aguacate también de ahí se saca, uno de los derivados es aceite, entonces va a quedar muy muy expuesta la vialidad para los vehículos que vienen detrás cuando se abra la circulación. Por ello es importante pues quitarlos como se pueda, con pala, con escoba, como sea, o sea, para el camión ya es pérdida, los camiones están asegurados, entonces lo que se pueda rescatar, que en todo caso sea así el conductor del camión adelante, pero y si no, aventarlos al acotamiento, aventarlos a la orilla, para que esto, a la hora de que se pudieran aplastar los vehículos, no genere otro accidente.
0: Bueno, si el día de mañana alguien va al tianguis a comprar aguacate y nota así como que tiene unos cortes medio raros, así como que se ve muy grueso el corte, pues seguramente fue el de la pala que le metieron los bomberos para recogerlos de la carretera. En fin, vaya día de accidentes, Oscar, ojalá que no haya ninguno más durante la noche.
1: Esperemos que no, y si no, de todos modos estaremos al pendiente.
0: Gracias, Oscar. Buenas noches.
1: Buenas noches.
0: Ahí está parte de la información que hemos preparado para comenzar el noticiero Estelar aquí en CB Televisión. Y bueno, pues así el día, ¿eh? Y otra vez, con todo respeto, porque siempre que hago un comentario, luego la gente se inclina a favor y otros que no falta que estén inconformes. El motociclista que se accidentó fue el culpable. Ya vimos la velocidad a la que viene, y no hay más. Pero ya sabe usted que por una extraña razón, muchos motociclistas pues sienten que vuelan, ¿no? Y sienten que una moto es como un caballo, así que pueden ir, pero a toda velocidad. Y luego se compran sus artículos diversos, no sé, para verse hasta mamados, así como para que se vean que andan en motocicleta, por el amor de Dios, tengan cuidado. Ven, este motociclista, yo no sé qué tan experto sea, por lo que dijo Pantoja, ¿no? A lo mejor frenó con los frenos de atrás, no se sabe, pero de que la regó, la regó. Y lo malo es que ahora cuando quedas grabado en video, no hay más que la burla de tus amigos de saber que tú fuiste el que se accidentó en la motocicleta allá frente a Chedraui. Oigan, ¿y qué modernas las cámaras de hoy, verdad? Ya tienen hasta el sonido. Sí es el sonido real, ¿verdad? A ver, póntelo una vez más porque se escucha, pero a larga distancia. Esta cámara sí no la compraron en una tienda china. No sé si es buena, a ver, póntela. A ver, escuchen. No, bueno. Los que andan en motocicleta, cuidado. Y si su equipo pierde esta noche, no vaya a hacer la de malas al rato, ¿no? Que ya se dio en la torre aquel. Con mucho gusto. Ya se asomó por aquí Johan Berkan, también que iba la noche. Bueno, vamos a la presentación de los titulares del día. Y tengo más esta noche aquí en CB Televisión. Soy César Velázquez, el estelar de CB Televisión.
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0: Bueno, ¿cómo se nota que yo camino a verme? Vamos a platicar acerca de un taquero que se accidentó. Bueno, ya hablamos del tema. Vean nada más qué fractura expuesta, Dios del cielo, pobre de la familia de este muchacho. Militares buscan minas terrestres en Cotija. La reintegración de los migrantes la busca el Congreso de Michoacán. Estuvieron legislando sobre este tema. Ay, los patitos van a regresar al bosque Cuauhtémoc. A ver qué tarda más. Ya mejor ni doy ideas porque mucha gente iba y se robaba los patos. Carlos Torres Piña cerró filas con la inteligencia financiera. Ya saben que van a alinear la estrategia tanto el gobierno federal como el estatal, además de las procuradurías de todo el estado. Bueno, va a haber multas de hasta 50 mil pesos para quienes dañen a los animalitos. No, pues yo les platico de unos 20 casos que yo sé. Bueno, en Europa la cosa es saquear de otro motociclista que fue baleado. En Europa nada más es que llegues a tu casa con tranquilidad, ¿eh? Mientras en Europa en eso pasa, los del sombrero dicen que van a gobernar. Ándale pues, yo creo que no. Sácale la roja al delito. César Vin Sánchez en un evento muy importante con jóvenes en el Estadio Morelos. Sale.

0: Ya platicamos el motociclista que se accidentó y de milagro está vivo. Bueno, con el gusto de siempre, qué bueno que nos acompañen esta noche a través de la señal de CB Televisión. Estamos en la radio, plataformas digitales, qué bueno que estamos presentes. Y sí, decirles, hay que hablar como se debe. El día de hoy hay un partido de fútbol, es el primero de lo que es la gran final de fútbol mexicano. Ya sé que es el de ida y el de vuelta. El de ida es el día de hoy jueves, el de vuelta ya la oficial en Ciudad Universitaria el próximo fin de semana, y por ello lo reconozco a mis compañeros. Fíjense que a nosotros nos ha tocado como durante los últimos, ¿qué temo? ¿20 años? ¿15 años? Nada más escuchar, ¿no? Que va uno arriba y que va otro abajo y que todo eso, ¿no? Aquí nosotros estamos trabajando con mucho entusiasmo, con mucho orgullo. Mientras usted ve el partido, si le interesa, nosotros aquí estamos trabajando y le hemos preparado un noticiero muy interesante para que todo el mundo tenga la oportunidad de vernos, de tener entrevistas de calidad. Y ya si escucha que el vecino gritó un gol que no creo que caigan, pues ya se emociona. ¿Sabes? Vamos, imagínese, en lugar de ver fútbol, vamos a ver a Berkham. No, bueno, qué maravilla. No, sí prefiero el fútbol. Ah, cierto, no. Sí, vamos a ir a la radio, ¿verdad? Primero. Venga, a las estaciones de radio que esta noche nos escuchan. Estamos en Quiroga 92.7, Pátzcuaro 103.7 de frecuencia modulada, Maravatío 94.3, en Apatzingán 92.7, Hidalgo 100.9, Nueva Italia 91.7. Ya sabe que nos escuchamos en diferentes poblaciones de Michoacán. Un saludo a mis amigos de Pichátaro, de Jarácuaro, de Janitzio, de, Dios mío, de La Huacana, de Tancítaro, de Lombardía, de Santiago, de La Piedra, en fin, tantas poblaciones que esta noche escuchan la señal de CB Televisión a través de la radio. Vamos a la pausa, regresamos, tenemos entrevistas aquí en el estudio. Los invito para que nos acompañen y cualquier comentario, cualquier denuncia siempre será bien recibida. Vamos a la pausa, yo soy Velázquez.
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0: Bueno, ya acabamos de presenciar el spot que hicieron mis compañeros de un nuevo programa que vamos a tener aquí en CB Televisión, que digamos que la segunda parte de una emisión que hace tan solo meses fue de niños y que tuvo un éxito rotundo. Fue tanto lo que en aquel momento se logró que la empresa decidió hacer uno similar, pero ahora con la participación de adultos, quienes van a tener la oportunidad de hacer un casting aquí en CB Televisión, y esa silla que se baja, que es una maravilla. En fin, vamos con Johan aquí, me acompaña, ojalá que la silla de él no se vaya a bajar. ¿Cómo estás, mi querido Johan?
1: Muy bien, César, muchísimas gracias por la invitación siempre a tu programa. Bienvenido. Que nos tratan súper bien por acá, encantado de venir siempre.
0: ¿Es verdad o sarcasmo eso?
1: No, en serio, es en serio, siempre acá me la paso increíble contigo.
0: ¿Cuánto mides? ¡Qué desgraciado! Eso te... No, no, olvidemos eso.
1: Yo me voy de aquí.
0: Johan, a ver, platícanos. Lo primero fue un exitazo, es la segunda parte, la sí. segunda... ¿Qué, ¿cómo se le llama eso?
1: Mira, es la segunda parte, pero básicamente sería la primera temporada porque es un proyecto completamente distinto. Intentamos hacerlo con niños primero, que se llamó Play Music Kids.
0: Que fue un exitazo.
1: Que fue un éxito, nos rotundo, fue súper bien. Rotundo. El primer capítulo...
0: En las redes sigue teniendo...
1: En las redes sociales, no sé. Bueno, el primer capítulo en un solo día, en una primera hora llegó a 24,000 vistas. No, después, al día siguiente ya tenía como 50,000+. Entonces le fue súper bien. Ahora viene esta nueva temporada, un show de estrellas. En la primera temporada, pues era Play Music Kids, era niños de a partir de 4 años, la participante más pequeña, hasta los 12 años, que la ganadora justo tenía 12, y ahora esta nueva temporada, a partir de 18 años en adelante, todos son bienvenidos, como lo decíamos ahí en el spot, duetos, solistas, son bienvenidos a este casting, que obviamente, pues bueno, ahí se va a estar seleccionando a 15 participantes, quienes van a ser los responsables de llevar este programa de 10 capítulos.
0: 10
1: capítulos,
0: o sea, 12 sábados.
1: Sí, 10 sábados, va a ser los domingos en esta ocasión.
0: Ah, ya.
1: Los domingos porque, bueno, hay temas de que si se va a atravesar con algunos otros programas. Entonces queremos completamente que la familia en casa descanse y se tome el tiempo, porque es un programa muy familiar, de poder ver, divertirse y entretenerse un poquito con este nuevo reality show.
0: ¿Conduces tú? Y la baby grupera.
1: La Barbie.
0: Yo le digo así, sí, pues la Barbie, la baby.
1: Pues, César, ajá, le dice la baby, pero la Barbie vaquera.
0: Sí.
1: Y un servidor, vamos a ser los conductores de este programa. No vamos a estar solos. Va a estar Oscar Medina como conductor digital.
0: ¿No había algo mejor?
1: Mira, la verdad es que Oscar tiene mucho carisma, tiene mucha...
0: ¡Ah, no es cierto!
1: Tiene Oscar, mucha...
0: Me vengué de la torta de hoy.
1: Sí, es que no te invitó a comer tortas.
0: No me invitó a comer tortas Oscar Medina, ándale, pues que se vaya a su programa los jueves y martes. ¿Qué más?
1: La Barbie Vaquera y yo vamos a estar de conductores principales, pero ajá, Oscar Medina viene de conductor digital.
0: ¿Qué es
1: y...
0: eso?
1: Conductor digital va a tener labor de... Porque hay muchas personas que presencian el reality, ajá, a través de televisión. Y hay otras personas como jóvenes que queremos llegar a todo ese público que van a poder verlo a través de redes sociales. Ahí se va a estar transmitiendo, pero Oscar va a estar de cerca, con esa convivencia más cercana con los participantes. Terminando su participación, él va a estar en otro estudio entrevistándolos.
0: Muy
1: o sea,
0: bien.
1: Él va a estar en redes sociales nada más.
0: Lo que primero es el casting.
1: Este casting...
0: ¿Cuándo se va a hacer el casting?
1: Este 4 de junio, en punto de las 4 de la tarde. Si tú cantas, si tienes ese talento para expresarte de manera vocal frente
0: a ver,
1: un público...
0: A ver, pásame la silla, porque esta se... Sigue hablando en lo que yo ahorita regreso.
1: Yo me quedo aquí.
0: A ver, pásame
1: si ustedes
0: silla,
1: tienen ese talento para interpretar canciones y cantan ante un público o en la ducha, no importa, todos son bienvenidos.
0: Pero no semiprofesionales, ¿no? ¿Qué
1: es? No importa, mira, la verdad
0: ¿ah,
1: es
0: sí?
1: que...
0: ¿Ah, sí? ¿Se puede?
1: Sobre la marcha van a ir mejorando muchísimo, entonces puede que hayan excelentes cantantes, pero a la hora del casting se pongan nerviosos o interpreten muy mal y pues no pueden quedar. Y de repente hay quienes pues les apasiona y tengan una muy buena interpretación. Obviamente en el casting van a estar personas profesionales, quienes van a seleccionar a los participantes. Entonces, para todos hay oportunidad. Si tienes dueto, adelante también.
0: Si tienes un trío, invita.
1: Si tienes un trío, no trío, no, solamente dueto.
0: ¿Por qué en un trío?
1: Por el tema de... tenemos como un control de cada capítulo, entonces duetos y solistas solamente.
0: ¿Cuántos dijiste? ¿15?
1: 15 participantes van a estar. En caso de dueto va a contar como uno.
0: ¿Quién los escoge?
1: Va a estar un maestro que va a ser el que va a encargarse de la parte vocal. Va a estar la productora, quien ella va a encargarse de lo escénico, que es experta en esto. Y voy a estar yo también por allá... ayudando un poco con el casting y todo el equipo de CB Televisión. ¿En dónde va a ser, César?
0: ¿Dónde?
1: Va a ser en Amnesie, el antro más top de Morelia. Ahí va a estar este casting.
0: ¿Ya no es XO?
1: Ya no es... No, hombre, ha tenido muchísimos nombres, ¿no?
0: Sí,
1: pero por ahí va a estar que tienen un equipo de producción de audio, de visual increíble, un escenario padrísimo. Y no se imaginan las sorpresas que van a estar dentro de este concurso.
0: ¿Qué va a ganar?
1: No, hombre, el premio es sorpresa, es completamente sorpresa. Todavía no se puede revelar, es completamente sorpresa, pero sí puedo decir que todos van a ganar. Todos completamente van a ganar. Obviamente, el... Primer
0: pues es
1: lugar.
0: Eliminatoria, ¿no, Johan?
1: Sí, cada...
0: Van eliminando. Cada
1: domingo.
0: Cada capítulo.
1: Va a ser
0: sacan
1: un reto.
0: A uno.
1: Sí, va a ser un reto
0: bueno,
1: completamente.
0: Bueno, no sacan, eliminan a uno.
1: Se va a eliminar, pero va a ser un reto completamente distinto. De verdad, yo lo único que puedo decirles es que todos, absolutamente todos van a ganar, más allá de la experiencia, de lo que puedan llevarse de este concurso, del conocimiento que van a llevar, porque van a haber maestros increíbles, van a haber bailarines, van a haber vestuarios, todo completamente por nosotros. Nosotros vamos a patrocinarles. Nada que se van a concursos y tienen que invertir en que si los vestuarios. Obviamente, de repente van a tener que, si ellos quieren, invertirle mucho más a
0: pues
1: los
0: aquí
1: suyos.
0: Los van a dar
1: nosotros
0: ese...
1: vamos a preparar algunas cositas que pues vamos a servirles a ellos. Uniformes, no hombre, va a ser una locura todo lo que vamos a brindarles.
0: ¿Cuándo comienzan entonces?
1: Vamos a comenzar exactamente en agosto, el 16. El 16 de agosto ya tendrían que estar seleccionados todos los participantes y ese día, 16 de agosto, arrancamos con el primer capítulo.
0: Primero el casting. ¿Sí?
1: Sí, primero el casting.
0: ¿En redes o cómo se inscribe?
1: El casting van a tener que asistir con una memoria USB con la canción de su elección, la pista. Van a llegar al lugar, se presentan, vamos a estar a partir de las 4 de la tarde hasta las 7 de la noche. En ese horario pueden llegar y van a ir pasando conforme vayan llegando con su memoria USB, previamente la canción ya lista, nos la entregan, nosotros la ponemos, la reproducimos y comienzan a interpretar. Obviamente van a haber unas que otras preguntas porque no solamente nos interesa que sepan cantar, sino también que... su historia de vida, quiénes son, queremos conocer verdaderamente a las personas y que tengan esta experiencia también en lo escénico. Son muchísimas cosas que nos interesa que ya vayan listos, que vayan preparados.
0: ¿Pueden ya ver algo en redes sociales las personas?
1: En redes sociales van a poder encontrar...
0: ¿Todavía no está?
1: Todavía no hay mucho. Pueden encontrar el reality pasado para que vayan viendo más o menos de lo que se trata, que vayan viendo cómo es que trabajamos y la verdad es que se la van a pasar muy bien.
0: Yo creo que esa segunda parte, para que quede claro, va a ser mejor que la primera, que les quedó muy bien.
1: Será completamente... Es que el otro fue increíble, pero este va a estar otro nivel, va a estar muy padre.
0: ¿De qué edad pueden participar?
1: A partir de 18 años en adelante, todos son bienvenidos.
0: No importa, ya digamos, el género, no importa lo que quieran cantar, ranchera, no importa nada.
1: No importa, y aprovecho también este momento para invitarles que si ustedes se quieren unir, que si quieren de una vez comprar, porque no todas las marcas van a poder entrar, no todas las empresas, está completamente limitado por el concepto del reality que tenemos el tiempo muy marcado. Si tú quieres anunciarte, es momento de que vayan contactando al equipo de ventas por acá y que puedan asegurar su espacio en este reality show, porque va a estar muy bueno.
0: Sí, pensamos que luego faltan muchas semanas, pero ya está la vuelta del
1: estamos a dos semanas del casting y del casting ya es trabajar. A partir del casting comenzamos a seleccionarlos. En ese momento se comienza a trabajar con ellos para tener previamente todo y iniciar el 16 de agosto.
0: Oye, ¿mañana viene la baby o qué?
1: La barba
0: es en México, ¿no?
1: La barba vaquera acaba de asistir a unos premios, entonces no sé...
0: ¿Cómo le fue?
1: Le fue increíble. Conoció a muchísimas personas y por ahí estuvo muy, muy bien. La vi muy guapa. ¿Cómo la viste?
0: Muy guapa.
1: Sí, está muy guapa. Por acá se va a encontrar la Barbie.
0: Igual y ya no regresa.
1: No, tiene que regresar acá.
0: No, pues ya a esas alturas ya...
1: Ya todo. Tiene contrato. Ya tiene su contrato. Aquí tiene su contrato ya.
2: Ya dije, ¿dónde?
1: Ya, aquí ya firmamos contrato. Sí, tenemos nuestro contrato con la Barbie.
0: De exclusividad.
1: De exclusividad. No, hombre, ¿vamos a ganar, César? No te imaginas.
0: Bueno.
1: Kenny, ¿tú? No. Mira, nos igualaron el sueldo al conductor de Noticias Estelar, ¿eh?
0: ¿Al de ustedes?
1: Sí, de
0: verdad. ¿Pero me pagan en dólares?
1: Eso mismo.
0: Bueno, entonces mejor cámbiale los sueños de Johan al programa.
1: Sí, así. No, no, no. De verdad, en el contrato decía el mismo sueldo que César Velázquez.
0: Yo creo que sí. Bueno, querido amigo, te agradezco mucho tu presencia.
1: Gracias.
0: De verdad que la primera emisión fue un exitazo. La gente preguntaba y preguntaba para repetirlo. Y les digo una cosa, si lo quieren ver, métanse en las redes sociales. Ya casi me igualan en rating.
1: En CB Televisión ya ahí está fijada la publicación, si quieren más información, y obviamente también una canción original. Por ahí en el spot se alcanza a escuchar la canción que trabajamos aquí en CB Televisión, el equipo de producción.
0: ¿Cuál es?
1: Ahí está, ¿quieres que te la cante?
0: A ver. ¿Tiene audio, muchachos? ¿Temo?
1: ¿Está al final?
0: A ver, apúntelo. Pero déjenlo aquí en el estudio, a ver.
1: Es un pedacito.
0: No, pero la quiere cantar, déjame aquí en vivo, ¿no? A ver, regrese con nosotros, ¿no? Ok, pues, siéntame.
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1: A ver, solistas y dúos, todos son bienvenidos. Habrá desafíos, pruebas, retos y el gran premio final.
5: Pero para ganar el premio, ven, canta y muestra tu talento a Michoacán.
1: Pero Rubén, que ya no está con nosotros,
0: Equiwa
1: trabajó la pista, después de ahí se llevó otra producción y esa producción la trabajó mucho más. Después se pasó con algunos cantantes que tienen una banda de rock que se llaman Acuaria. Son una banda de rock michoacana, son de Marabatío. Y después se pasó la canción a otro cantante aquí de Morelia, que se llama Jay Celes, y que también le metió su voz. Y se pasó con otra chica que va iniciando su carrera como artista, se llama Polly, y que juntos, con géneros diferentes, la chica canta trap, la banda canta rock y el chavo canta pop, se hizo la canción. Ahí sale un pedacito al final, pero está increíble también.
0: A ver, ¿la puedo poner? Pónganse la del final. ¿Sí se puede, mi Temo? A ver.
1: ¿Al final?
0: ¿La parte es esta? A ver, póngansela aquí en el estudio.
1: Ahí, a partir de ese momento.
0: Pero aquí en el estudio, muchachos, póngansela aquí en el estudio. ¿Tú se escuchas aquí? Ya hasta que pudieron allá arriba en camino.
1: Bueno, está, pero mira, te la canto, es...

0: 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Ahí va.
1: Es la canción
0: es más o menos. No, hombre, está increíble. ¿De qué estás hablando, César?
1: Es la canción más espectacular
0: que he
1: escuchado. En todo mi
0: está
1: vida.
0: Increíble. ¿De qué estás hablando? Obviamente se la estoy cantando yo, pues escucha mejor, ¿no?
1: Sí.
0: Pero no, no, ya con los artistas escucha increíble. Toda la pista está padrísima.
1: No, la canción más es tú.
0: Ey, la otra canción, la otra canción también.
1: Ah, ya, ya, ya.
0: ¿Quién es tú? Cantar otra
1: ahora canción. Dijo, ahora sí que sí me están viendo en CB Televisión. Ahora sí me viento 20 minutos con César.
0: No, hombre.
1: No,
0: el Nove Show nos ven todos los días, pero si ahí traemos el rating, César. ¿Qué?
1: Tu mamá, tu tía.
0: Mi amiga.
1: Tu amiga, tu amigo.
0: Rodrigo.
1: Y tus
0: sí, todos.
1: Es broma, ¿no? Yo, de verdad, ya hablando en serio, te felicito. Yo sé que te emociona mucho verme y estar conmigo.
0: Mucho.
1: Pero tenemos que ir a la pausa, yo.
0: No, hombre, vámonos.
1: ¿Algún saludo para alguien, querido amigo?
0: Le mandamos un.
1: No, Samantha, más allá.
0: A Samantha, la productora. Hay que hacerle su reconocimiento porque la productora de este proyecto, Samantha Rascón, que seguramente nos está viendo porque
1: mi
0: está
1: hija.
0: Vigilando cada palabra que estoy diciendo por acá, que hizo y está haciendo un trabajo.
1: Sí,
0: increíble.
1: Mañana te voy a decir, todo iba bien hasta que cantaste
0: hasta
1: yo.
0: Hasta que canté. No. Samantha, que está haciendo un trabajo increíble, y todo el equipo de producción que también van a estar trabajando durísimo. Así que les mando un saludo a todos.
1: Ya no te quitamos tu tiempo, Johan.
0: No, hombre, muchísimas gracias por la invitación.
1: ¿A dónde vas a ir ahorita, qué?
0: Yo voy a festejar que vamos iniciando con este proyecto.
1: ¿A dónde?
0: A Venecia. Vamos a festejar.
1: Bueno, Johan, te agradezco mucho. Yo sí te invité a mi programa y tú no me invitaste a tu cumpleaños. ¿Ves cómo somos de repente de gachos?
0: No, hombre, te invité.
1: Ay, bueno. Vámonos, Johan, muchas gracias. ¿Tus redes sociales?
0: De todas partes me encuentran como Johan Berkamp, por ahí.
1: En todas partes.
0: En todas partes, sí. Facebook, Instagram, TikTok, YouTube, todas partes, Johan Berkamp. Por ahí está, mira.
1: Ahí,
0: ahí estamos.
1: Johan, te agradezco mucho tu visita.
0: No, no, no, de verdad.
1: Amigo, muchas gracias.
0: Agradecido con ustedes y por siempre apoyar e impulsar este proyecto también a César Osuna, que nos ha ayudado.
1: El proyecto es de la empresa.
0: El proyecto
1: es de CB Televisión.
0: CB Televisión 100% y que César nos ha ayudado, y siempre que le damos las propuestas de proyectos de este tipo, es el primero en decir y apostar por ellos y decir, vamos.
1: ¿Y el niño ya no ves a Cesarín?
0: Cesarín, le invitamos, le dijimos que si sí, quería estar, pero pues vamos a ver qué puede hacer con nosotros otra vez.
1: Mejor ni Oscar.
0: Oscar, pues Oscar también.
1: Oye,
0: va a
1: ¿sabes
0: estar?
1: Qué hablan de suya? Para finalizar, Oscar Medina canta bonito.
0: Oscar Medina canta bien, de canta esos de regional bien. Mexicano,
1: sí,
0: de banda.
1: Es lo suyo, porque lo pones a cantar pop y ya la riega.
0: No, hombre. Ni no le pongan una.
1: Yo no sé por qué se puso de conductor, que ni la hace, mejor se hubiera quedado de cantante.
0: No, pues es que antes era futbolista, ya ves que se. La rodilla.
1: Sí, por eso.
0: Ay, cállate.
1: Ya vámonos.
0: Ya vámonos.
1: Muchas gracias. Johan Berkamp aquí acompañándome en CB Televisión. Vamos a ir a la pausa. ¿Qué?
2: Me pone nervioso porque estoy aquí.
1: Mucho, por aquí. Mucho y todos lo notan.
0: Ya vámonos.
1: Ya quieres.
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0: 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El presidente municipal de Guandacareo, Alexis Velázquez, muy comprometido con la educación del lugar. Aquí la crónica de lo que está ocurriendo en ese bello rincón de Michoacán.
1: Alexis Velázquez, presidente municipal de Guandacareo, dio a conocer el arranque de la construcción de una nueva aula didáctica en el Jardín de Niños Juan Bautista Alberdi, en la comunidad de San José Cuaro. La obra contempla la rehabilitación y construcción de un total de 48 metros cuadrados dentro del plantel educativo, con una inversión aproximada de 538 mil pesos, beneficiando directamente a niñas y niños que diariamente realizan sus actividades escolares en este kinder. El alcalde destacó que seguir invirtiendo en infraestructura educativa representa apostar por el futuro de Guandacareo, brindando espacios más dignos, seguros y adecuados para el aprendizaje de las y los estudiantes. Queremos que nuestras niñas y niños estudien en mejores condiciones, en espacios adecuados y seguros. Seguimos trabajando para que la educación tenga instalaciones dignas en cada una de nuestras comunidades, señaló el presidente municipal. El gobierno municipal de Guandacareo refrenda su compromiso de continuar impulsando obras que fortalezcan el desarrollo educativo y mejoren la calidad de vida de las familias del municipio. Informó para Grupo CV, Axel Valdín.
0: 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Bueno, José Sergio Verduzco, su presidente municipal, entregando visas y todo, fue un ambiente de alegría porque se comprometió, porque cumplió, y ahora esos habitantes de la localidad podrán irse a Estados Unidos.
1: Con el firme compromiso de unir familias, el presidente municipal de José Sixto Verduzco, el doctor Enrique Ramos Vargas, encabezó en este evento una emotiva entrega de visas destinadas a adultos mayores, quienes tras décadas de separación, finalmente podrán reencontrarse legalmente con sus seres queridos en los Estados Unidos.
2: Tenemos una sorpresa para las personas de nuestro municipio. La presidencia municipal va a pagar los gastos de su viaje para que puedan reencontrarse con sus familias, para que se lleve a cabo por completo esa satisfacción de demostrar que en nuestro municipio estamos trabajando por nuestra gente.
1: Durante el significativo acto, el presidente municipal, el doctor Enrique Ramos Vargas, reconoció que detrás de cada documento hay una historia de esfuerzo, sacrificio y una larga espera que hoy llega a su fin. En un anuncio sin precedentes y con un alto sentido humanitario, el mandatario municipal informó que el ayuntamiento absorberá en su totalidad los gastos de traslado de los beneficiarios hacia la Unión Americana, asegurando así que ninguna limitante económica frene el anhelado abrazo familiar. Para consolidar este logro, el alcalde agradeció el empeño diario de la Dirección de Atención al Migrante de José Sixto Verduzco. Asimismo, reconoció al secretario del Migrante del Estado de Michoacán, Antonio Soto Sánchez, por su valiosa coordinación, y a la presidenta municipal de Penjamillo, la doctora María Martínez Ruiz, por su hospitalidad y las facilidades brindadas para facilitar la entrega en su municipio.
3: Así que, felicidades y feliz viaje. Muchas gracias. Bien, muchísimas gracias.
1: Con estas acciones, la administración del doctor Enrique Ramos Vargas reafirma su respaldo absoluto a la comunidad migrante y a sus familias, demostrando que la sensibilidad y el trabajo coordinado son las herramientas clave para cumplir los sueños de nuestra gente. Informó para Grupo CV, Axel Valdivia.
0: Bueno, mis amigos de la radio, de la Frecuencia Naranja, les agradezco infinitamente su presencia. Nos encontramos aquí en la radio el día de mañana. Eso en Morelia, la emisión de radio del interior del estado continúa. Para que me acompañen por lo pronto, Pontexa. Buenas noches, soy Velázquez.
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4: Son las 9 en todas partes. 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

0: Muchas gracias.
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0: Hola, hola, bienvenidos, ¿cómo están? Estamos hoy en un nuevo episodio de Ya Oíste. Hoy les traigo un tema muy interesante, poco conocido, que incluso yo al momento de investigar, la verdad me quedé con muchísimas dudas. Y tener el privilegio el día de hoy de poder contar también con un especialista en el área es algo que, wow, o sea, definitivamente vamos a aprovechar y vamos a sacar todas esas duditas. Es un tema que, pues no creo que muchos hemos escuchado, yo me incluyo en esa parte, es la lucidez terminal. Pero para yo no quitarle la palabra a nuestra querida invitada, a nuestra querida doctora Adriana Baltasar Bastidas, una especialista en geriatría y cuidados paliativos. Bienvenida, doctora, ¿cómo se encuentra?
5: Muchas gracias, muy contenta, muy feliz de poder estar aquí el día de hoy para compartir este tema que me gusta mucho, me apasiona y creo que es importante que lo conozcamos.
0: Pero antes que nada, me gustaría que nos explicara un poquito a qué se relaciona o qué es la lucidez terminal, porque yo me imaginaba una cosa y ya cuando leí, pues, era completamente otra.
5: Claro, mira, la realidad es que la lucidez terminal es un episodio súbito, inesperado de claridad mental y como de un aumento súbito de energía en un paciente que ya está en el contexto de una enfermedad terminal, ya en una situación, pues, al final de la vida o previo a la muerte. Este episodio, pues, es súbito, dura generalmente un periodo muy corto de tiempo y lo importante es que se presenta una conexión como muy inesperada, muy súbita, pero a la vez relevante, tanto para el paciente como para quienes lo rodean, ¿no?
0: Claro.
5: Imaginémonos, la situación de lucidez terminal es cuando yo tengo a un ser querido, a un, pues sí, vaya, un enfermo, un ser querido, que ya tiene una enfermedad pues muy avanzada, en un estadio terminal prácticamente, que ya sabemos que quizá el final se acerca,
0: okay,
5: que ya tiene cierto grado de desconexión con su entorno, que quizá ya no logramos entablar una conversación con él, ya no nos contesta quizá nuestras preguntas, ya no nos pide alimento, líquido, etcétera, y de repente de manera súbita, tiene un rush de energía, tiene otra vez entabla una conversación, otra vez logra comunicarse con nosotros, nos pide alimentos, nos pide un refresco, nos pide algo que antes ya no hacía.
0: Ya no.
5: Eso es la lucidez terminal.
0: Estaba viendo que en este tipo de situaciones, pues lo impactante es para la persona también que lo está acompañando, ¿no? Porque creo que piensa que todo volvió a la normalidad, ¿no? Entonces yo creo que ahí es un tema pues delicado, en el aspecto en el que, pues, claro, ¿quién no quisiera ver a su familiar volver otra vez a hacer sus actividades, que salga de esa enfermedad? Pero lo que estábamos leyendo y lo que estamos platicando, doctora, es que a veces pues es cuestión solamente de horas o de días, ¿no?
5: Exacto. Generalmente cuando nos enfrentamos a un episodio de lucidez terminal, nos está indicando que seguramente el final ya se acerca. Una realidad es que es imposible predecir cuánto tiempo nos queda de vida.
0: Claro.
5: No hay forma, no hay alguna forma que con certeza nos ayude a esto, ¿no? Si bien hay algunos factores pronósticos y algunos puntos, a lo mejor parámetros de laboratorio, parámetros clínicos, etcétera, que nos orientan a que el final ya se acerca, la realidad es que muchas veces los pacientes no se comportan como en los libros y pues desafían, ¿no?, a estos pronósticos. A veces el fallecimiento puede ocurrir pues en las siguientes horas, en los siguientes días, 7 días, o a veces no. A veces los pacientes pues desafían esas posibilidades y lo que pareciera ser un episodio ya de lucidez terminal, pues no, resulta que fue simplemente una lucidez paradójica, se llama, cuando,
0: okay,
5: cuando ya no es, no ocurre la muerte de manera inmediata, ¿no? Sino que a lo mejor presenta esta lucidez y el fallecimiento puede ocurrir en meses incluso.
0: Pero ahora, por ejemplo, doctora, estábamos hablando de enfermedades terminales, ¿no? Uh-huh. Y hay, por ejemplo, una estadística, de la edad en la cual se presenta más este tipo de lucidez terminal.
5: Sí, generalmente se ha observado que predomina en pacientes ya adultos mayores, en pacientes geriátricos, y específicamente se empezó a observar este fenómeno en pacientes con enfermedades neurodegenerativas.
0: Okay.
5: ¿Como qué? Como las demencias, la enfermedad de Alzheimer, la demencia vascular, las demencias mixtas, otro tipo de condiciones ya de deterioro cognitivo. En estos pacientes como tal se empezó a observar los cuadros de lucidez terminal. Por lo tanto, pues es más frecuente que un paciente presente lucidez terminal ya en edades avanzadas, ¿no? Estamos hablando 80 años o más. En realidad, cualquier paciente que presente una enfermedad terminal propiamente, llámese un cáncer en un estadio avanzado, una insuficiencia orgánica, por ejemplo, una falla cardíaca, una enfermedad renal crónica, una enfermedad hepática avanzada, etcétera. Cualquier paciente que se encuentre en esa situación de terminalidad o al final de la vida puede presentar un episodio de lucidez terminal, aunque pues se ha observado o se ha descrito con mayor frecuencia en pacientes mayores con demencia.
0: En la parte psicológica o emocional, ¿cómo es que lo estudian o lo abarcan? Porque creo que es un poquito más lo vemos en físico, ¿no?
5: Claro.
0: Que me duele algo, tengo malestar, pero ¿cómo? O sea, esa es una parte muy interesante, doctora.
5: Fíjate que en el ámbito de los cuidados paliativos, que es como mi área de especialidad, además de la geriatría, realizamos una evaluación de varias esferas del individuo, ¿no? De la persona. Una esfera biológica, que estamos hablando justo de los síntomas físicos, el dolor, náusea, vómito, sueño, etcétera. Los síntomas emocionales o psicoemocionales, que estamos hablando ahí de cómo afronta su diagnóstico, cómo afronta una pérdida, posibilidad de trastornos de ansiedad, de depresión, incluso el duelo anticipado, ¿no?
0: Claro.
5: De saberse perdiendo su estado de salud. Y también abordamos la esfera espiritual, que muchas veces en la medicina pues difícilmente la abordamos, ¿no? Y en cuidados paliativos sí es súper importante realizar el abordaje de esas creencias que tiene el paciente, ¿no? Si es una persona que se considera espiritual, si tiene alguna creencia, alguna religión.
0: Okay.
5: Espiritualidad va mucho más allá de la religión.
0: Claro.
5: Pero bueno, es como una esfera muy importante también que evaluamos. Y ahí pues vaya en el aspecto psicológico o emocional, es donde pues vamos indagando este tipo de síntomas, ¿no? Si el paciente presenta algún cuadro de depresión, compatible con depresión, con ansiedad, con este duelo anticipado, ahí es donde nos vamos dando cuenta y pues por supuesto, al darnos cuenta, logramos integrar un diagnóstico y dar un tratamiento en esa situación.
0: Antes de terminar, doctora, a mí me gustaría que, pues no sé qué mensaje para todos aquellos que están en el sector de salud, porque es un tema, como bien dijimos, que no muchos tienen el privilegio de poderlo ver personalmente o de saber qué les puede dejar a esas personas que están en el sector médico y a las personas que están fuera de.
5: Yo creo que muy importante, no olvidemos que los cuidados paliativos se deben de brindar de una manera oportuna por un equipo. Paliativos no es nada más una persona, el paliativista es un equipo de el médico, enfermería, psicología, nutrición, vaya, somos un equipo de varios integrantes que nuestro objetivo es siempre acompañar y aliviar síntomas, ¿no? Aliviar síntomas físicos, emocionales, espirituales, este sufrimiento para dar confort, para dar calidad de vida, calidad de muerte también. Y creo que un punto bien importante es que como profesionales de la salud, nadie nos enseña a afrontar la muerte. Esa es la realidad. Tal vez los que estamos en el área de paliativos lo sabemos hacer.
0: Claro.
5: Pero en medicina nos enseñan a curar, siempre a curar. Y pues no siempre podemos curar alguna enfermedad. Y es importante que cuando ya no podemos curar, entonces siempre acompañemos. Siempre busquemos dar confort, calidad de vida, aliviar síntomas, acompañar. Eso es la clave. Es un tema delicado, pero muy bonito. Y creo que se presta reflexión.
0: Así es. Y pues muchísimas gracias. Esperemos verla aquí de nuevo, doctora. Y gracias a todos los que se quedaron hasta esta parte del podcast. Nos vemos en el siguiente episodio. Gracias, doctora. Y hasta pronto. Yo soy Génesis Sainz. Esto fue un episodio más de Ya Oíste. Adiós.
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6: 10:51. 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

1248. 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
0: 12:38 en todas partes. 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

Qué buena rola estamos escuchando. ¿Cómo está? Muy, pero muy buenos días a toditita la República Mexicana. Me da muchísimo gusto estar hoy aquí con usted. Ya es viernes, viernes 22 de mayo del año 2026. Prácticamente ya se nos acaba este año. Nos faltan algunos días. No este año, prácticamente acabamos ya la primera mitad del año. Nos faltan algunos días más y bueno, pues ya entramos en junio. Oiga, gracias por todos los comentarios que nos está haciendo llegar. 5640-05-1025. Abierto absolutamente para todo el auditorio. Vámonos con más información. Bienvenidas y bienvenidos. 6:09, estamos en MBS.

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1: Luis Auditorio, gusto en saludarlos. Para el día de hoy, un canal de baja presión en el noreste, centro, oriente y sureste del territorio nacional, junto con inestabilidad atmosférica y el ingreso de humedad del Océano Pacífico, Golfo de México y Mar Caribe, ocasionarán lluvias fuertes a muy fuertes acompañadas de descargas eléctricas y posible caída de granizo en dichas regiones, así como chubascos en la mesa central, incluido el Valle de México, una línea seca en el norte del país, una vaguada en niveles altos de la atmósfera en el noroeste de México, así como la corriente en chorro subtropical, propiciarán rachas fuertes de viento con posibles tolvaneras y lluvias con chubascos en las regiones mencionadas, pronosticándose lluvias fuertes en zonas de Coahuila, Nuevo León, Tamaulipas y San Luis Potosí. Por último, persistirá el ambiente caluroso, muy caluroso en la mayor parte de la República Mexicana, manteniéndose la onda de calor en zonas de Durango, Sinaloa, Nayarit, Jalisco, Colima, Michoacán, Guerrero, Morelos, Puebla, Veracruz, Oaxaca, Chiapas, Campeche y Yucatán. Hasta aquí la previsión del tiempo. Soy Mónica Jiménez. Hasta luego.
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2: A las 7:30 de la mañana, la presidenta Claudia Sheinbaum encabezará su conferencia de prensa matutina. Más tarde, a las 10 de la mañana, presidirá la ceremonia oficial de bienvenida a la delegación de alto nivel de la Unión Europea en el Patio de Honor del Palacio Nacional. Al mediodía se llevará a cabo la conferencia conjunta México-Unión Europea en el Salón de Tesorería. Y a las 17:30 horas inaugurará el Hospital de Jutepec del IMSS Bienestar en Morelos. A las 10 de la mañana, el INPI realizará la premiación del primer concurso de propiedad intelectual para niñas y niños jugando Inventamos y Creamos. A las 11 de la mañana, UNICEF México y el CIPINA presentarán el informe sobre la situación de la niñez y adolescencia en México 2026. En Washington, Kevin Warsh asumirá el cargo como nuevo presidente de la Reserva Federal de Estados Unidos en reemplazo de Jerome Powell. Los ministros exteriores de la OTAN celebrarán su segunda jornada de reuniones en Helsingborg, Suecia, para preparar la cumbre de líderes aliados. La líder opositora venezolana y premio Nobel de la Paz, María Corina Machado, llegará a Panamá, donde el próximo lunes se reunirá con el presidente José Raúl Mulino. Y el director general de la Organización Mundial de la Salud, Tedros Adhanom, dará una conferencia de prensa sobre el brote de ébola en el centro de África.
3: Seis con 13 minutos. Bienvenidas y bienvenidos. Estamos en MBS Noticias. Me da muchísimo, muchísimo gusto poderlos saludar. En esta mañana, ya es 22 de mayo del año 2026. Tenemos un gran programa por delante. Mire, vamos a platicar de varios temas que están en la palestra nacional. Punto número uno, muy importante, por cierto, la reforma electoral que está presentando la presidenta de la República. Parece que no salimos, ¿no?, del tema de reforma electoral. Bueno, no funcionó el plan A, B, C, X, pero pues viene otro plan, no es el plan zombie, pero sí es un plan en el cual se quiere, punto uno, importante, posponer la elección judicial hasta el 28. Eso es fundamental. Pero ahora ya salieron ahí las ideas. Por ejemplo, Ricardo Monreal quiere anular elecciones si hay intervención extranjera. En una de esas pueden anular la elección por un mentado tuit. O sea, puede haber narcos, secuestros, y ahí no, hay que comprobar que realmente se meten mucho los narcos. Pero con un tuit, en una de esas pueden anular una elección. Porque tuiteó algo un republicano, un demócrata, un congolés, qué sé yo, un boliviano. Entonces, vamos a platicar un poquito de eso, lo de la intervención extranjera, que parece como, pues como si fuera más bien el pretexto de que cada que perdamos vamos a anular porque se metió el marciano. Ay, le digo que destruir democracia es bien fácil, reconstruirla es bien complicado. Hablaremos sobre eso. Hablaremos de más cosas que están hoy en la palestra. Hablaremos de temas internacionales. Hablaremos con la doctora Laura Coronado. Hoy es viernes de Cultura Digital. Estaremos hablando sobre el tema de Sergio Mayer. Estaremos hablando también sobre esta legisladora, la senadora Mariela Gutiérrez, que tiene una casa en Tecámac de 35 millones de pesos, una cosa así. Ay, poquito. Ya respondió la senadora. Maravilloso lo que dijo. ¿Qué? Pues, o sea, la austeridad no está peleado con vivir bien. Vive muy, muy bien. O sea, imagínate tener una casa de $1.5 millones en Tecámac. O sea, qué casonón debe ser. 6:15, bienvenidos y bienvenidas. Esto es MBS. Vámonos con la información de los estados.
0: Estados. Baja California.
4: La gobernadora Marina del Pilar Ávila reiteró que los centros de rehabilitación deben operar con respeto a los derechos humanos en medio de la convocatoria de la patrulla espiritual para realizar una marcha el 27 de mayo en Tijuana. La movilización surge tras la controversia por el caso de Karim Emanuel, una mujer transgénero intervenida por el grupo mencionado y liberada tras un amparo. El gobierno estatal señaló que no habrá restricciones para la marcha si se desarrolla de forma pacífica.
0: Chiapas.
4: El Congreso del Estado separó del cargo a la alcaldesa morenista de Jiquilipas, Blanca Janet Chiu López, luego de que la fiscalía la acusara de presunta extorsión contra una empresa avícola. Según las indagatorias, la edil habría solicitado $1,000,000 para permitir la instalación de la compañía en el municipio, por lo que se giró una orden de aprehensión en su contra. En tanto, Benemérita Vela Avendaño fue designada como presidenta municipal sustituta y concluirá el periodo hasta el 2027.
0: Jalisco.
4: Tras el hallazgo de restos óseos calcinados en un predio del municipio de Lagos de Moreno, la vicefiscal especializada en personas desaparecidas de Jalisco, Blanca Trujillo, informó que en el lugar se encontraron casquillos, machetes, bidones de combustible y restos óseos con exposición térmica, los cuales siguen bajo análisis. Agregó que aún se esperan los dictámenes periciales para determinar si el sitio funcionaba como crematorio clandestino.
0: Oaxaca.
4: Fue detenido el director de la Policía Vial de Santa María Atzompa, Irving Jesús Olivera, tras ser sorprendido cuando intentaba vender ilegalmente, junto con otra persona, una pistola tipo Glock en $45,000. La Fiscalía Estatal informó que la operación fue detectada a través de redes sociales, donde se ofrecía el arma de fuego, permitiendo ubicar a los implicados en una gasolinera de la zona metropolitana. Ambos sujetos quedaron a disposición de las autoridades, quienes definirán su situación jurídica.
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5: Un tema de relevancia que tiene que ver con evitar que haya algún candidato o candidata de cualquier partido político que hubiera algún riesgo de vínculo con la delincuencia organizada.
6: De ser narcoorganización o narcopartido, estamos demostrando que nosotros queremos que se sancione y se prevenga cualquier perfil inconveniente.
7: López Obrador está siendo investigado en Estados Unidos también.
8: Sí, porque están en la misma narrativa de Maduro. A ver dónde está el cártel de los soles.
7: Ahora.
8: A ver dónde está. A ver, va por el petróleo. ¿Qué quieren desbaratar a la nación? ¿Quieren echarnos a andar a una revolución civil? ¿Quieren venir por Andrés? O sea, ¿qué es lo que está pasando? ¿Y quién se presta a todo eso? No se vale.
9: Debería poner la comisión en su partido, porque los narcopolíticos están en su partido. Yo creo que ella es la que debería estar poniendo la comisión ahí adentro. Realmente no tengo ninguna confianza en lo que van a hacer.
10: Yo siempre pensaré que cuando alguien está señalado es deseable pedir licencia para que las autoridades puedan llevar a cabo una investigación sin que exista el fuero constitucional. Pero esa es una apreciación personal.
11: Aquí se sentaba Insunza, ahí están los mafiosos y aquí les falta. ¿Dónde está Insunza? ¿Dónde está Insunza?
12: No tengo ninguna necesidad de ello. Yo entiendo que, y te lo dicen, que estar en la política hay que tragar sapos, pero yo no tengo que tragar sapos aquí. Estoy en medio de fuego cruzado y no tengo ninguna posibilidad de tener un respaldo por ningún lado.
13: Reitero, no hubo ninguna solución. Nosotros vamos a tener que seguir en pie de lucha y estamos exigiendo una reunión con personal, con gente de nivel. Tenemos que irnos a manifestar a partir, creo que del 9 de junio.
14: Voy a hacer todo lo que está en mis manos, todo para que las personas paguen lo que le hicieron a mi hija.
15: Hemos conversado el día de hoy sobre cómo pues hay organizaciones criminales que están realizando actividades a nivel global, como es el caso del lavado de dinero, por supuesto también lo que tiene que ver con el uso de criptomonedas para este tipo de actividades ilícitas.
16: Cuando llegamos al puerto, bueno, ya nos bajaron, ahí nos desnudaron dos veces en la prisión. Lo fuerte fue cuando nos esposaron por detrás. Hay gente que trae las muñecas rotas por las esposas.
17: Parte del simulacro. Dos aeronaves realizarán sobrevuelos controlados sobre la ciudad de Caracas y efectuarán operaciones de aterrizaje en las instalaciones de la Embajada de los Estados Unidos de América en Caracas.
18: Bueno, hablaré con él. Yo hablo con todo el mundo. Tenemos esa situación muy bien controlada. Tuvimos una reunión estupenda con el presidente Xi. Fue increíble. Trabajaremos en eso, en el problema de Taiwán.
19: We'll work on that, the Taiwan problem.

0: 6:20. Si me está escuchando a través de la radio o de una app de radio, es un privilegio estar con usted de manera directa en este preciso instante. 22 de mayo, 6:20. Estamos en Exa La Mejor, en Globo, estamos en Dish, estamos en Megacable. Y le aprecio muchísimo también si nos está escuchando en diferido, en algún momento, en cualquier tiempo, en cualquier lugar, rompiendo la barrera del tiempo y el espacio, ándele. Bueno, en cualquier lado, estamos en todas las plataformas. Le recuerdo la información más relevante, la más actualizada, la de este preciso instante, se encuentra en mbsnoticias.com. 6:21. Mark Wayne Mullin. ¿Quién es Mark Wayne Mullin? Bueno, es un tipo muy, muy... muy particular, es un personajazo. No estoy diciendo que eso sea bueno o malo, cada quien juzgue. A ver, de entrada es experto en artes marciales, es radical extremo, promaga. Cuando digo radical extremo es que está a favor, por ejemplo, de que los ciudadanos que nacieron en Estados Unidos pero cuyos padres no son estadounidenses, no sean ciudadanos. ¿Me explico? O sea... si ahí llega gente y nace en Estados Unidos hijos de migrantes, pues que esos no sean considerados estadounidenses. O sea, quitar la nacionalidad por territorio, el famoso ius sol o ius soli, una cosa así, dicen los abogados y los jurisconsultos. Bueno, tiene posturas bastante duras. Algunos dicen que hasta más duras de las que tenía la anterior Homeland Security, Kristi Noem. Pues este señor, el secretario de Seguridad del Homeland Security, estuvo ayer, Mark Wayne Mullin, aquí en nuestro país, y platicó con la presidenta de la República, platicó con el canciller Roberto Velasco. Todo es obviamente a puertas cerradas. Las declaraciones son, no, todo muy bien, respeto, soberanía, sí, sí, sí. ¿Quién sabe qué pasó a puertas cerradas? Eso es lo que debe estar muy interesante y poquito a poco nos vamos a ir dando cuenta. Cuéntanos, Hatsir Magallanes, buen día.
1: ¿Qué tal, Luis? Buen día. Luego más de 2 horas de encuentro, concluyó la reunión entre la presidenta Claudia Sheinbaum y el secretario de Seguridad de Estados Unidos, Mark Wayne Mullin, cuyo objetivo fue dar seguimiento al entendimiento en materia de seguridad entre ambos países. Al término de esta reunión, la mandataria informó redes sociales que ambos acordaron seguir colaborando de manera conjunta. Los detalles más adelante.
0: En un tuit, Mark Wayne Mullin afirmó que se comprometieron, uno, a reforzar la lucha de México contra los narcoterroristas, fue la palabra que usó, narcoterrorist, y prevenir la inmigración ilegal, entre otros temas. Entonces, bueno, pues ahí hay algunas fotografías de la reunión. ¿Qué pasó a puerta cerrada? ¿Quién sabe? O sea, la situación seguramente fue un tanto tensa en varios momentos. Hay cosas que no le gustan a la presidenta, hay cosas en las cuales no está de acuerdo la presidenta, por supuesto. El tema de la intervención, ¿no? Que tanto les gusta utilizar esa palabra, el intervencionismo. Bueno, pues están desmantelando narcolaboratorios, están arrestando gente. Rubén Rocha Moya, el narcoterrorista, es acusado formalmente y seguro van a venir muchas acusaciones más. ¿Eso lo controla Mark Wayne Mullin? La neta no. O sea, él es un emisario solamente. Todo esto viene más bien del Departamento de Justicia y del Estado Profundo norteamericano. Entonces, bueno, interesante en esta tensa, compleja relación entre México y Estados Unidos. Mientras tanto, la presidenta el día de ayer minimizó el impacto que pudiera llegar a tener el envío de remesas de Estados Unidos ahora que Estados Unidos va a estar revisando con lupa el envío del dinero. De acuerdo a algunos especialistas, ayer platiqué aquí en este espacio con Gaby Schiller de Banco Base, pues podrían llegar hasta el 20%, El guamazo podría ser de hasta el 20% en las remesas, que ya es mucho. Recordemos que era nuestro primer ingreso. Qué triste era, pero así. El primer ingreso de México eran las remesas. Bueno, podría ese pegar 20%, si como no. Sí, impacta, pero pues, el gobierno también está tratando de calmar los ánimos y decir, vamos a ver, estamos revisando. Escucha a la presidenta.
2: Se está haciendo el análisis de qué posibles implicaciones pueda tener para el envío de recursos a sus familias y también la solicitud, en todo caso, al Departamento del Tesoro para que pueda ser mucho más claro. Pero hasta ahora no vemos un gran riesgo, pero de todas maneras es importante hacer el análisis.
3: ¿No es parte del acoso que hay hacia nuestros paisanos a partir de esta administración, presidenta?
2: Pues tiene que ver con una visión del gobierno de los Estados Unidos, con la que no coincidimos, lo hemos dicho aquí.
0: Por cierto, también la presidenta confirmó que hay una ficha roja contra Rubén Rocha Moya. No puede ser detenido en México por muchas razones, y le voy a contar más adelante, bueno, nos van a explicar más adelante por qué no. Pero si Rocha Moya se va a Guatemala o a Belice o bueno, cruza la frontera mexicana, pues es un prófugo internacional. Entonces, en ese momento, le echan el guante. Escucha a la presidenta.
2: La fiscalía, como saben, abrió una investigación. Entonces, pues ellos desarrollarán su investigación. Pero no hay nada legal que nos obligue a que nosotros tengamos una vigilancia particular sobre alguna con las otras personas. Una orden de aprehensión por parte del gobierno de Estados Unidos. Eso hace que se alerten fichas rojas llamadas por parte del Interpol. Eso es del gobierno de Estados Unidos. Si ellos llegaran a salir de México, otros países, a partir de la alerta roja que emitió el gobierno de Estados Unidos pudiera llegar a detenerlos.
0: Insunza, ¿dónde está Insunza? Pues bueno, él dice que está ahí en Badiraguato, tierra del Chapo, protegido, evidentemente, por narcotraficantes, porque pues, él es un narcotraficante, es un terrorista. ¿Dónde está Insunza? En el Senado no está, pero usted y yo le pagamos su sueldo. Aunque su sueldo le vale cacahuate, pues él hace dinero del narco. ¿Dónde está Insunza? Algunos dicen que más bien detenido en San Diego. Y que en algún momento nos enteraremos de ello. Porque lo único que ha hecho como, entre comillas, prueba de vida, ha sido una tontería, que es poner tweets. Eso no es prueba de nada. ¿Dónde está Insunza? Pues ya se molestaron los morenistas. Por ejemplo, Arturo Ávila dice, no, pues ya mejor que pida licencia Insunza. Escuche.
4: Yo siempre pensaré que cuando alguien está señalado es deseable pedir licencia para que las autoridades puedan llevar a cabo una investigación sin que exista el fuero constitucional. Pero esa es una apreciación personal. Y la decisión, reitero, de un compañero o de una compañera de pedir licencia, de renunciar a un cargo, es una decisión personal.
0: Y Sheinbaum propone una reforma para evitar la infiltración del crimen organizado en el gobierno. Ayer hablábamos sobre este tema. Vamos a profundizar un poquito más en las siguientes horas. ¿A qué se refiere esta comisión especial del INE que estaría revisando si hay o no narcopolíticos o políticos con una situación delicada? De entrada, donde hoy empieza a torcerse todo, es voluntario. Entonces, pues, el partido político igual si quiere lo manda, si no quiere no. No es ninguna barrera contra Rochamoyas o contra Insunzas. O contra muchos otros, ¿no?, que hoy están gobernando. No, es una buena iniciativa, una buena idea, pero pues creo que le falta mucho para desarrollarlo, pero a rato que no lo digan los expertos. Escuche usted a la consejera jurídica Luisa María Alcalde.
5: Los partidos políticos entregan voluntariamente a la comisión la lista de aspirantes a ser candidatos. La comisión consulta con las diferentes dependencias, con la UIF, con la CNBB, con CNI y con la Fiscalía General de la República. Estas autoridades hacen un análisis y determinan que no existe riesgo o que existe un riesgo razonable. Esta información las instituciones la entregan a la comisión sin señalar el asunto del que...
0: 6:28, ahorita platicamos sobre este tema. La palabra clave donde el diablo está es voluntario. No, pues voluntario, ¿qué? Y es que si lo hacen forzoso, pues al final no iba a pasar porque sus aliados del PT y Verde no lo iban a apoyar. Inclusive varios de Morena no lo iban a apoyar. Anyway, bueno, ahorita platicamos de ese tema. En otros asuntos, se aprueba el periodo extraordinario. Van a votar esta reforma electoral. Óscar Palacios, buen día.
6: Gracias, Luis. Buenos días. Aún sin conocer a fondo gran parte de las iniciativas que se van a discutir, la Comisión Permanente del Congreso de la Unión avaló con el voto mayoritario de Morena y sus aliados la convocatoria a un periodo extraordinario de sesiones. Con 26 votos a favor y 10 en contra, la Comisión Permanente convocó a diputados y senadores a sesionar de manera extraordinaria a partir del martes de la próxima semana, a fin de abordar, entre otras cosas, la iniciativa para aplazar la elección judicial hasta junio de 2028. Además, se discutirá la reforma presentada apenas unas horas antes por el gobierno federal para crear una comisión de verificación que evite candidatos ligados a la delincuencia organizada. Justo en este marco, el senador por Morena, Enrique Insunza, continúa sin aparecer en los trabajos de la comisión permanente, esto luego de que el pasado 29 de abril, el Departamento de Justicia de Estados Unidos lo acusara por narcotráfico. Luis, los detalles más adelante.
0: Gracias, Oscar. 6:30. Hayan muerta a Blanca Adriana Vázquez, desaparecida luego de acudir a una clínica estética a realizarse un procedimiento. Quien le realizó el procedimiento, al parecer, no tenía, vamos, ni siquiera licencia de médico cirujano. Y esto ha generado una gran polémica en las redes sociales. Sobre todo una condena, porque este tipo de cuestiones sigue y sigue y sigue sin sancionarse, porque se sigue permitiendo que haya pues cualquier charlatán. Y la otra también, pues, por la falta de responsabilidad del paciente, de saber a qué médico estás acudiendo. También tenemos que actuar como si fuéramos mayores de edad, ¿no creen? Es lamentabilísimo lo que sucedió con Blanca Adriana Vázquez. Cuéntanos, Erika Almanza, desde Puebla, buen día.
7: ¿Qué tal, Luis? Pues una lamentable noticia, y es que tras ser reportada como desaparecida desde el lunes por la tarde, tras haberse sometido a un procedimiento estético, este jueves fue localizado en Tlaxcala el cuerpo sin vida de Blanca Adriana Vázquez, confirmó la Fiscalía General del Estado de Puebla. Poco después de las 8 horas, la Fiscalía de Justicia de Tlaxcala tomó conocimiento del hallazgo del cuerpo sin vida de una mujer en un canal de aguas negras ubicado en camino a Xarero, a la altura de la 4 Norte, en la localidad de Santiago, perteneciente al municipio de Alzayanca. La mujer vestía camisa negra y pantalón negro, vestimenta que coincidía con las prendas que llevaba puesta Blanca Adriana el día que desapareció, por lo que se dio conocimiento a la Fiscalía General del Estado y se confirmó la muerte de esta mujer. Pero toda la información la tendremos a detalle más adelante.
0: 6:31. Vamos a una breve pausa, pero antes estos son los titulares del planeta. Le recuerdo mi WhatsApp 5640-05-1025. Regresamos.
8: Titulares del mundo. Times, Estados Unidos.
9: Al eludir las reglas, Trump se beneficia a sí mismo.
8: Washington Post, Estados Unidos.
9: El Partido Republicano del Senado rechaza a Trump.
8: El País, España.
9: El juez bloquea 500,000 euros de las cuentas de Zapatero.
8: Le Monde, Francia.
9: Europa, la OTAN se enfrenta a la retirada estadounidense.
8: The Guardian, Reino Unido.
9: El alcalde de Londres bloquea el acuerdo de la Policía Metropolitana sobre inteligencia artificial con una controvertida empresa tecnológica.
8: Der Spiegel, Alemania.
9: ¿Se cancelan las vacaciones?
8: Corriere della Sera, Italia.
9: Guerras y energía. Meloni advierte a la Unión Europea sobre la caída del PIB.
8: Funcho de São Paulo, Brasil.
9: Según Datafolha, el 68% de los deudores afirma creer que se beneficiará de Desenrola 2.
8: El Clarín, Argentina.
9: La economía creció 5.5%, impulsada por la minería y el campo.
8: Al Jazeera, Medio Oriente.
9: Un poco de movimiento en las conversaciones con Irán, dice Marco Rubio de Estados Unidos.

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0: 636. 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

0: continuamos. No pagará arancel 94% de lo que se comercia entre México y la Unión Europea. El instrumento potenciará las oportunidades en agroindustria, sector automotriz, productos y componentes electrónicos.
1: Reporte Índigo.
0: Fuego criminal expulsa comunidades. Los ataques con drones y explosivos del crimen organizado en comunidades de Chilapa, Guerrero, provocaron el desplazamiento de más de 2.000 personas. En otras entidades del país, el fenómeno se repite.
1: El Sol de México.
0: Propone la 4T reforma contra narcocandidatos. Iniciativa de última hora. El gobierno federal pretende que la iniciativa aplique en el proceso electoral de 2027.
1: La prensa.
0: Sobornos S.A. La corrupción cuesta a la Ciudad de México 3.342 millones de pesos. Policías, partidos políticos y fiscalías son las instituciones peor evaluadas en percepción de prácticas corruptas, INEGI.
1: La crónica.
0: Acuerdan trabajar con respeto a la soberanía. La presidenta se reunió con el secretario del Departamento de Seguridad Interior de Estados Unidos, Mark Wayne Mullin.

6:40. Oiga, dicen por ahí que solamente se vive una vez. No es cierto, solamente se muere una vez, se vive todos los días. Y creo que en algunas ocasiones se nos olvida que lo importante es justamente eso, estar disfrutándolo, estar aprendiéndolo, estar trabajándolo cada día, cada día. Muerte va a ser en una sola ocasión, vivir lo vas a tener en muchas oportunidades. Más o menos por ahí se iba Muhammad Ali cuando decía que, bueno, pues no cuentes los días, haz que los días cuenten. Pásela maravillosamente bien. Descanse este fin de semana si tiene oportunidad. Si no, bueno, pues hacer que los días cuenten. Y el descanso también hace que los días cuenten. Vivamos el aquí y ahora por un momento. Recordemos este preciso instante, esto que estamos, que es lo único que importa a final de cuentas. Aprendamos mucho y querámonos mucho. Le mando un gran abrazo. Gracias, gracias por estar con nosotros aquí en MBS Noticias. Recuerde que todo en esta vida, al final de cuentas, pasa. Y esto también pasará. 6:41.

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1: El Hospital Regional de Alta Especialidad de Veracruz, adscrito al ISSSTE, realizó del 13 al 15 de mayo una jornada de ablación de arritmias y revisión de marcapasos en beneficio de 58 pacientes de la región. Los derechohabientes atendidos tienen un rango de edad de 28 a 68 años y son provenientes del estado de Oaxaca y de la entidad. El grupo de especialistas realizó todos los procedimientos, los cuales son considerados de mínima invasión y duraron en promedio entre 2 y 4 horas, asegurando el bienestar de los pacientes, quienes fueron dados de alta después de un día de observación médica. El estudio Índice de Paz México 2026 reveló que Tamaulipas ha experimentado la mayor mejora general en términos de paz, impulsada por avances en todos los indicadores, como la reducción de homicidios y delitos cometidos con armas de fuego en más del 70%, y que hoy se encuentra entre los 10 estados con menor violencia del país. De acuerdo con el estudio, Tamaulipas se encuentra entre los estados más pacíficos de México, junto con Yucatán, Chiapas, Tlaxcala, Durango, Campeche, Coahuila, Nayarit, Oaxaca e Hidalgo. Como parte de su compromiso con la continuidad y seguridad del suministro eléctrico, la Comisión Federal de Electricidad implementa acciones estratégicas a fin de garantizar la disponibilidad de energía eléctrica durante el desarrollo de la Copa Mundial de Fútbol FIFA 2026, a celebrarse en México entre los meses de junio y julio, principalmente en la Ciudad de México, Jalisco y Nuevo León, donde se encuentran los estadios que serán sede. La CFE detalló que como parte del plan se ha fortalecido la infraestructura eléctrica, se ha realizado mantenimiento preventivo integral y focalizado en subestaciones, obras de mejora en redes eléctricas y fortalecimiento de la movilidad y conectividad del área metropolitana de Monterrey. Para MBS Noticias, Paola Hinojosa Mira.

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0: conocer el beneplácito de Estados Unidos, Roberto Lazeri tuvo su estreno como embajador de México. Nos cuentan que el relevo de Esteban Moctezuma asistió a Palacio Nacional al encuentro de la presidenta Claudia Sheinbaum con el secretario de Seguridad Interior del país vecino, Mark Wayne Mullan. Nos cuentan que aunque le asignaron asiento hasta una esquina del salón, don Roberto participó en la reunión frente al embajador estadounidense Ronald Johnson y pronto tuvo la primera probada de la intensidad que enfrentará en su nueva responsabilidad, cuando desde Washington se informó que el acuerdo principal en esa sesión bilateral fue combatir con todo a los narcoterroristas, término que el gobierno de México ha evitado.
1: Confidencial, El Financiero.
2: Dos empleadas de la corte de la ponencia del ministro Irving Espinosa, con salario de casi 50,000 pesos al mes, fueron cesadas tras la viralización de un video publicitario. El problema no fue el video en sí, sino lo que grabaron en las instalaciones de la Suprema Corte de Justicia de la Nación y en horario laboral. La corte dijo que las mujeres renunciaron, pero claramente las cesaron, pues no prendieron el idéntico antecedente de noviembre, cuando una directora fue cesada por grabar en su oficina videos de coaching.
1: Trascendió de Milenio.
0: Que ante la insistencia narrativa de una relación bilateral bajo tensión con Estados Unidos, resultó positivo el encuentro de la presidenta Claudia Sheinbaum con el secretario del Departamento de Seguridad Interior, Mark Wayne Mullan, en el que se refrendó el ánimo de colaboración en la lucha contra las drogas y el tráfico de personas basada en principios como respeto irrestricto a la soberanía. Esta reunión, prevista para una hora, duró casi dos y permitirá avanzar en una cooperación efectiva que privilegie soluciones compartidas en seguridad con un hombre cercano a Donald Trump.
1: Razones de la razón.
2: Nos comentan que la falta de asistencia del senador morenista Enrique Insunza a la Cámara Alta ya no solo inquieta a la oposición, que le exige dar la cara al estar señalado en Estados Unidos por presuntos vínculos con el crimen.

0: organizado. Ahora también comienza a ser un motivo de preocupación para sus propios compañeros de partido. Explican que tanto en la comisión permanente como en el próximo periodo extraordinario de sesiones, la ausencia de Insunza ha puesto a la bancada guinda en la posición de maniobrar con sustitutos para no perder votos. Primero, el partido llamó al senador Alejandro Murat para entrar al quite por él en la permanente. Y ayer le tocó Gerardo Fernández Noroña. Y mientras el partido quema todos sus cartuchos, la oposición ya comenzó a solicitar justificantes de las faltas del sinaloense. El verdadero nudo, se advierte, está en cómo su prolongada inasistencia podría comprometer el éxito de las iniciativas de ley impulsadas por el gobierno federal, sobre todo porque preside la Comisión de Puntos Constitucionales y Estudios Legislativos, donde deben ser dictaminadas. ¡Uf!
1: Pepe Grillo, de Crónica.
2: Esta vez en Tlajomulco de Zúñiga, donde las madres buscadoras encuentran fosas clandestinas y exponen restos tétricos de manera pública, la autoridad ministerial empieza a actuar entonces. Estos hallazgos son un frentazo en la intención de lograr un país mejor. Y lo que viene después, la elucubración sobre si allí había un campo de reclutamiento, entrenamiento del narco, o si allí se quemaban los cuerpos. Es aún más triste porque muestra hasta dónde se han normalizado estos hallazgos. Hay cadáveres allí donde no debería haber. Fueron encontrados por mujeres que buscan desaparecidos y no por una investigación oficial.
1: Rayuela de la Jornada.
0: La vacuna parece interesante. Ahora vamos a ver si resulta efectiva.
1: Frecuencia

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1: Muy buenos días, esta es la información vial. Norte, hallarás avance constante en ambos sentidos de Avenida Miguel Hidalgo, entre Avenida de las Granjas y Avenida San Pablo Jalpa. Sur, constante el avance en ambos sentidos de Avenida San Fernando, entre Viaducto Tlalpan y Avenida Insurgentes. En breve, más información vial. 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
1: Luis Auditorio, amigos de Autos y Más, amigos de MBS Radio, ¿cómo están? Muy buen día. Oigan, escuchen esto. 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Échale un ojito en la página de Mazda, esta Mazda 5 2026, porque además, fíjense que la marca reforzó su visión smart y su estrategia zoom sustentable hacia el 2030, enfocados en desarrollar soluciones de movilidad mucho más eficientes y reducir emisiones en la fabricación hasta el desempeño de cada vehículo. 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
6: Es más fácil destruir que construir. Es más fácil destruir que construir. Es que cuando tú rompes algo, pues se siente bonito incluso, ¿no? Si es con rabia. Hay algunos centros en los cuales puedes rentar una hora, te dan bats y rompes cosas, cosas viejas. Te ponen ahí cascos para que no te vayas a lastimar. Y la rabia de destruir es maravillosa. Destruye una televisión, agárrala a patadas. Ahora vuélvela a hacer. No está tan fácil, ¿no? Mejor vas y compras una nueva. Destruir una casa, una demolición, es impactante. Ahora vuélvela a hacer. Destruir un país es maravilloso. Se siente muy bien. Sobre todo por el rencor, por la rabia, por los resquemores, por el resentimiento de muchas personas que sienten que les han robado algo, aunque no saben exactamente qué. De muchas personas que les gusta culpar de fracasos personales a los fracasos sociales. Y destruir un país es relativamente fácil. Reconstruirlo no tanto. Estamos en momentos clave para la República. Va a venir una iniciativa que aplaudo, y creo que muchos aplaudimos, que pospone la elección judicial hacia el 2028, porque iba a ser inoperable poder tener una elección judicial para el siguiente año. Pero estamos también frente a una buena idea que se queda, creo que solo en eso, en una buena idea, para evitar que haya más rochamoyas, más insunzas, y que no lleguen los narcocandidatos, que luego se convierten en narcogobernadores. Y los narcogobernadores terminan generando muerte, miseria. Ah, pero eso sí, primero los pobres, ¿no? La iniciativa que presentan desde la presidenta, creo que se queda en una buena idea. Porque al final de cuentas será voluntario de los partidos políticos presentar o no presentar a sus candidatos para que sean revisados. ¿Y por qué será voluntario? Porque si lo hacen forzoso, la iniciativa no iba a pasar. Porque la mayor parte de políticos en este país son unos mezquinos. Son unas personas que están interesadas en sus propios temas, no en la población. Pero aquí hay algo que a mí me parece una cosa muy peligrosa. Y viene de alguien que ha presentado iniciativas contra el capital, por ejemplo. Viene de alguien que tiene un sentimiento antiamericano presente, y es el doctor Monreal. Él lo tiene, o sea, él ha sido muy crítico de todo eso. En sus libros es muy crítico también de cuando la intervención extranjera, y no es precisamente un simpatizante de los Estados Unidos, el doctor Monreal. Yo pongo aquí los nombres claros, tal cual como se los estoy diciendo, porque la iniciativa que ha presentado Monreal y que probablemente van a pasar con su supermayoría es un clavo más al ataúd de la democracia que tiene este país. va a perder Morena porque tiene narcocandidatos. ¡No! Tú eres un agente extranjero, estás diciendo algo, estás siendo parte de una campaña. Entonces vamos a suponer que, por ejemplo, en Sinaloa gana el PRI. Se anula. ¿Por qué? Intervención extranjera. ¿Por qué? Porque algún diputado en Estados Unidos tuiteó algo de Rochamoya. Porque Lili Téllez dio una entrevista en Fox News en inglés. Porque de repente se coordinaron los fantasmas, ya sabe, ¿no? Que le encanta decir a la 4T, las campañas de la derecha internacional. Y esas campañas de la derecha internacional provocaron que ganara el PRI, o el PAN, o MC. Que no ganara su narcocandidato, pues. Lo que ha presentado Monreal creo que es peligroso. Y ojalá que se atempere, ojalá que se pueda modificar. Pero hoy, frente a una 4T que ha avasallado las instituciones democráticas, frente a una 4T que tiene al INE comiendo de su mano, que los tiene, pues, en muchas ocasiones como servidumbre, como tapete, que tiene al tribunal, a final de cuentas, a su favor. Esto que presenta Monreal es muy peligroso para la incipiente democracia que tenemos, porque nos las han ido quitando poco a poco, ¿eh? Nos las han ido quitando poco a poco. Y hoy me da un poco de miedo ver esto que pasa un poco por debajo del agua, que en periodo extraordinario, que van en friega. Intervención extranjera, el uso de bots, por ejemplo. La desinformación, que es difícil también de probar y más de rastrear. ¡Qué peligro! Son las 7:05, hablemos sobre este tema. Y si no me equivoco, está en la línea Marco Baños. Él es ex consejero electoral, él estuvo en el INE durante muchos años. Y pues es alguien que sabe de estos temas, ¿no? También van a decir que es fifí. Yo sé que en sus tiempos libres es agente de la CIA, solo que no le gusta presumirlo tanto. De vez en cuando va y hace misiones en alguna parte del país. Hágase de cuenta como Tom Cruise, pero con experiencia electoral. Es una broma, Marco, pero me da mucho gusto saludarte y escucharte. ¿Cómo estás?
7: Querido Luis, muy buenos días. Un saludo muy afectuoso para ti y para el auditorio.
6: Me da miedo esta iniciativa que ha presentado Monreal. A lo mejor estoy exagerando, pero cuando empiezo a ver el financiamiento ilícito, propaganda o desinformación o manipulación digital desde el extranjero, que pueda haber bots, granjas digitales, deepfakes o narrativas artificiales, pues lo puede hacer cualquiera. O sea, siento que si no le conviene a la 4T van a anular la elección en la que pierdan. ¿Qué ves tú como experto?
7: Sí, mira, veo exactamente lo mismo. Ayer en alguna reflexión con alguno de tus colegas periodistas también mencionaba este punto de que me parece muy riesgoso, porque ¿quién va a calificar, quién va a definir si algún elemento, si alguna situación que tenga que ver con las elecciones, con elecciones federales, locales, pues tiene algún tipo de influencia extranjera, pues que haya generado alguna determinancia para el resultado de las elecciones, que fue, digamos, un elemento que inclinó la balanza de una u otra manera? ¿Quién va a determinar, quién va a calificar eso? Y efectivamente, pues se trata del INE y del tribunal, y obviamente en ese escenario, pues sí genera una enorme preocupación de que la 4T pues tenga un elemento adicional pues para poder eliminar candidaturas que les pueden hacer perder cargos en las elecciones federales o locales. Esa parte me parece que está también en medio de la enorme desconfianza que tenemos, porque en paralelo, la otra iniciativa que presenta la presidenta, si nosotros nos abstraemos del entorno político, de la discusión que estamos teniendo, pues ¿quién diría en su sano juicio que no es razonable que la presidenta presente una propuesta para que se evite que las candidaturas tengan algún vínculo con los grupos del crimen organizado, uh-huh, para poder detectarlo a tiempo y evitarlo. Pero evidentemente no estamos ajenos a lo que está sucediendo en el ámbito político, y luego pues cuando se presenta, digamos, con cierta candidez, o al menos uh-huh, así nos quieren hacer ver, la iniciativa, pues entonces empiezan las dudas de todo, porque pues igual todos los aspirantes serían revisados desde los ojos de instituciones donde el gobierno tiene el control, como pasa muy lamentablemente ya con el INE y con el Tribunal Electoral. Y luego uh-huh, Monreal pues suma de la nada otra propuesta, y evidentemente son elementos que generan una enorme discusión, una enorme polémica con los partidos opositores uh-huh, y con un conjunto amplio de la sociedad. No es nada más entre los partidos políticos. A mí en lo personal me parecería muy grave que por alguna circunstancia escuché una nota hace dos días, uh-huh, un comentario de la presidenta en la mañana hace dos días, porque unos reporteros de otro medio de comunicación uh-huh, estaban parados frente a la embajada de los Estados Unidos, y la presidenta le dijo literalmente al canciller que se tomara cuenta de eso y que se revisara. Me pareció extremadamente grave el comentario de la presidenta en ese sentido. Ahora tú tradúcelo uh-huh, a una contienda donde pueden darse elementos de esa naturaleza y que evidentemente sean valorados por instituciones que no son imparciales, por instituciones que están completamente colonizadas por personas que tienen una afinidad política. Yo diría, Luis, si me uh-huh, permites, que ya es clara esa vinculación, que no hay forma de decir que no. Y luego cuando te presentan, por ejemplo, en el caso de la iniciativa de la presidenta para este tema de los aspirantes uh-huh, a las candidaturas, la forma en que te lo presenta y te dice es que hay unos casos focalizados en elecciones municipales, y te genera, uh-huh, te presentan los antecedentes y no habla nada de lo que está pasando ahorita, cuando todo mundo sabe que no solamente son las elecciones municipales en las cuales hay relación con el grupo, con los grupos del crimen organizado, que además fue evidenciada hace más de un año en un estudio uh-huh, muy interesante del Colegio de México.
6: Sí, claro.
7: Y entonces la presidenta nos dice, solamente son presidentes municipales. No, no es cierto.
6: Hay narcogobernadores.
7: Por supuesto que sí, está el caso de Rochamoya, uh-huh, pero está el de Américo Villarreal, está sí, el de Baja California y otros más de los uh-huh, que se han venido narrando, presentando elementos. Y entonces, no, son casos aislados que tienen que ver con elecciones de tipo municipal. Me parece a mí que es francamente un intento de querer...
6: Esto me da mucha preocupación, Marco. No soy un experto, he revisado a detalle las iniciativas, ayer empezaron a circular, he tratado ahí de entender, entiendo que viene también esta cuestión de que tiene que ser una prueba fehaciente para la nulidad. Ay, pero es que en estos criterios, porque además en alguna parte se le da posibilidad al tribunal de tener un criterio más amplio, o sea, ahí sí puede tener criterio más amplio, en otros no. En el caso de Américo Villarreal hubo videos de la columna armada amenazando a quien no votara por él con que lo iban a matar. Y aún así lo que falla el tribunal al final de cuentas es, o sea, sí hubo narco, pero nomás poquito narco, y ese poquito narco pues no influyó en toda la elección, ¿verdad? O sea, les ha de haber dado algunos votos de más, pero no hubo tanto problema. Aquí con este asunto de la, entre comillas, intervención extranjera, pues no sé si están viendo algo como lo que le pasó a Argentina, en donde Trump de pronto habló y dijo, pues cuidado, voten bien, porque si no se los va a llevar el carajo, tal cual, así lo puso en un tuit. Y pues al final de cuentas ganó Milei y volvió a ganar además gran parte del partido de Milei. No sé si están viendo algo así, no sé si van a querer anular por cualquier cosa, y de verdad que preocupa, porque mientras con el narco anulas solamente que sea muy evidente, pues con esto puede ser que anules nomás por algunos tweets que vienen desde la derecha internacional, que quién sabe dónde diablos tenga la sede. ¿Qué riesgo para la democracia ves ahí, Marco?
7: Yo veo que al final de cuentas, como vamos a ponerlo con un ejemplo que a lo mejor no tiene exactamente el mismo parangón, pero que es uh-huh, el caso de cómo van haciendo el cernidor para las candidaturas, ejemplos consejeros electorales, ejemplos integrantes de la Corte, Tribunal Disciplinario Judicial, etcétera, donde primero integras comités que tienen que ver con vinculaciones directas con los con el gobierno, con la 4T. Claro, también lo hicieron, digamos, en el caso de la elección judicial en Durango, con gente cercana al PRI, pero todos esos órganos que ellos van creando y todas esas disposiciones normativas que le van metiendo a la Constitución y a las leyes secundarias, todo va generando un esquema de para favorecer las candidaturas del morenismo. Aquí es exactamente lo mismo, perdón, pero es exactamente lo mismo, porque al final de cuentas, la valoración específica de qué tanto incidió, de si fue o no determinante un elemento de carácter extranjero o supuestamente extranjero que influyó en las elecciones, lo valoran los órganos que ellos tienen controlados. Este es el gran problema, Luis. Y entonces... y tú imagínate en una elección con una disposición normativa como esta en el caso de Chihuahua, ¿no? Chihuahua tiene una cantidad impresionante de metros, más de 1,000 metros, de kilómetros, de frontera con los Estados Unidos. Imagínate el tema de la CIA que supuestamente ingresó y que Cimaro Campos autorizó o no autorizó. Toda esta discusión donde ellos están ya sin haber concluido la investigación diciendo que la gobernadora sí cometió traición a la patria y por tanto debe ser destituida. Lo han dicho de mil maneras. Hicieron una marcha para ese tema y demás cuestiones. Entonces, imagínate tú en materia electoral, ya lo decías, tweets, discursos desde el extranjero,
6: cualquier cosa.
7: Notas. Exactamente. Y que digan, eso inclinó. Eso me recuerda a una sentencia que emitió en su momento siendo magistrado de sala regional Santiago Nieto, que fue la del, ¿te acuerdas aquella del Chor, donde aparecían las siglas de un partido político en una elección municipal del estado de Michoacán? Dijo que había habido una sobreexposición porque en el short de un ex campeón mundial, Juan Manuel Márquez, había aparecido las siglas del PRI y eso había favorecido que el candidato de ese partido ganara la presidencia municipal de Morelia. O sea, realmente
6: era un sinsentido.
7: Se demostró eso. ¿Cómo es posible que tú puedas determinar que un elector fue y depositó un voto porque apareció en porque vio en televisión el emblema de un partido político y lo asoció directamente al candidato ese partido a un cargo de elección popular? Pues de ese nivel estamos, eso es lo que podría llegar a ocurrir y nos podría generar pues una situación verdaderamente incómoda, donde entonces ahora sí la validez de las elecciones depende estrictamente de lo que determinen los órganos afines a estas organizaciones gubernamentales. Sí, coincido con tu expresión, a mí me parece que es francamente de terror, como también me parece que la otra iniciativa, la de la presidenta para cernir candidatos, pues es la sensación que deja al final, porque además es también una iniciativa pues absolutamente incompleta. Recordemos, la presidenta dice que le den los nombres de los aspirantes a una comisión del INE. O sea, es una especie como de tránsito de información desde el INE hacia los órganos que van a revisar. La UIF,
6: Comisión Nacional Bancaria, Inteligencia.
7: Todo eso. Y entonces... ellos van a decidir si hay algún elemento de riesgo, si hay un semáforo verde o un semáforo rojo. Si hay un semáforo rojo o amarillo, pues se lo van a decir a los partidos y que los partidos decidan. No, espérame tantito. Esa información me parece que debería de ser determinante. Si fuera de buena fe y fuera realmente objetiva, clara, pegada a derecho, pues una información que el INE tendría que tomar en cuenta para definir si las candidaturas se aprueban o no en el ámbito federal, o si en el caso de las locales los soples lo hacen. Pero no, es un tema de que, entonces la información la tiene el partido y es su responsabilidad si la registra o no la registra. Yo creo que estamos en una situación, Luis, donde no hay confianza sobre ese tipo de propuestas y donde esta otra de Monreal, que se la sacó de la nada, absolutamente de la nada, o aparentemente de la nada, pues entonces en un clima de oportunismo político, o al menos así pareciera, no sabemos si la presidenta se lo ordenó, si él lo consultó a la presidenta, de todo saber, nos sacan otra disposición que dice que si hay influencia de algún elemento extranjero, pues esa elección tendría que ser calificada en cuanto a su legitimidad y en cuanto a su legalidad con ese tipo de cuestiones. No, eso va a ser un elemento simplemente para eliminar candidaturas que resulten absolutamente, digamos, contrarias a los intereses de la 4T y que les pueden significar derrotas electorales.
6: Marco Antonio Baños, es Marco Baños. Te mando un abrazo, Marco. Gracias por regalarnos estos minutos en MBS.
7: Al contrario, Luis, un saludo y muchas gracias por la oportunidad.
6: Nombre a ti. Gracias, Marco. Son las 7:18. Bienvenidas, bienvenidos. Esta es la primera emisión de MBS. Vámonos. Catherine Magallanes, cuéntanos, ayer se reunió la presidenta Sheinbaum y Mark Wayne Mullin, el secretario del Homeland Security, es el sucesor de Kristi Noem. ¿Qué es lo que sabemos, Catherine? Buen día.
8: Gracias, Luis. Buen día. Luego de más de 2 horas de encuentro, concluyó la reunión entre la presidenta Claudia Sheinbaum y el secretario de Seguridad de Estados Unidos, Mark Wayne Mullin, cuyo objetivo fue dar seguimiento al entendimiento que ya había en materia de seguridad entre ambos países. Al término de esta reunión, la mandataria informó vía redes sociales que ambos acordaron seguir colaborando de manera conjunta y al respecto, Sheinbaum Pardo comentó que dicha colaboración, pues bueno, será en el marco del respeto a ambos países. A sus salida, justo el estadounidense iba acompañado del embajador de Estados Unidos en México, Ronald Johnson, así como una comitiva en medio de un fuerte dispositivo de seguridad. Precisamente salió de la zona centro de la ciudad. En el encuentro, la presidenta estuvo acompañada de los secretarios de la Defensa Nacional, Ricardo Trevilla, de Marina, Raimundo Morales, de Seguridad y Protección Ciudadana, Omar García Harfuch, así como el nuevo embajador de México en Estados Unidos, Roberto Lasseri. La información que tenemos. Buenos días.
6: Gracias, Catherine, por la información. Oiga, avalan periodo extraordinario para aplazar la elección judicial, en donde se van a discutir muchas cosas, entre ellas esta iniciativa que presenta Monreal para nulidad por intervención extranjera. ¿De intervención del narco? No, no, eso está bien. Intervención extranjera, cuidadito. Puede ser que anulen una elección por un tuit, que concretamente puede ser una prueba fehaciente, ¿no? Híjole. A ver si pasa o a ver si lo frenan. Y como decía Marco Baños, esto lo sabía la presidenta, fue como que más bien bola rápida del doctor Monreal. ¿O de dónde viene esta iniciativa? ¿Viene de la parte radical de la 4T? ¿Es un favor desde Palenque? ¿De dónde viene esta iniciativa de anular por intervención extranjera, por la derecha internacional, por unos tuits y una campaña que se mueve? O más bien anular si no gana Andrea Chávez en Chihuahua, ¿no? O sea, digo, ya, pongamos las cosas como van. Si no gana mi candidato, se anula. Es como cuando votábamos, hace muchos años, o cuando votaban mis papás hace muchos años. Pues iban a votar por una cuestión cívica, pero todo el mundo ya sabía quién iba a ganar. Y todo el mundo sabía que siempre iba a haber fraude electoral. Por cierto, ¿quién cree que no fue al Senado? Insunza. Onta Insunza. Ya se enojaron algunos legisladores de Morena, ya están pidiendo, oye, ya mejor que pida licencia, ¿no? Porque es un ridículo, o sea, el narcosenador no va, pues no creo que no va. Ahorita platicamos del tema. Le cuento Moody's, ay, mala de nuevo, complicada al final, bueno, no se ve bonito el panorama a corto plazo. Moody's baja la calificación de CFE y de 8 instituciones financieras, incluyendo algunos bancos. Ahorita platicamos sobre el tema. Las instituciones afectadas son BBV, Banorte, Santander, Banco Nacional de México, Banco del Bajío, Banco Mex, Nafin, IPAP también. El tema de CFE, entonces ahorita nos vamos con este asunto, qué es lo que puede venir en corto plazo con estas bajas de perspectivas de calificación que están haciendo las calificadoras internacionales. Hayan muerta a Blanca Adriana Vázquez, desaparecida luego de acudir a una clínica estética. Este caso ha generado mucha polémica, mucha indignación. Blanca acudió con su esposo a que le hicieran una liposucción en una clínica donde, pues al parecer, la doctora dueña de la clínica ni era doctora. No tenía ni siquiera la licencia de médico cirujano. Lo peor es que, pues, se pierde la vida, al parecer, de Blanca. Mandan al esposo a que vaya a comprar unos vendajes. Regresa el esposo, estaba cerrada la clínica. Y ahora, días después, aparece el cuerpo de esta paciente que quería una liposucción. ¡Una liposucción! Aparece tirado en Tlaxcala, como si fuera un asunto del crimen organizado. Lo platicábamos con Oscar Valderas hace unos días, ¿recuerda? Ya cómo se utiliza este lenguaje del crimen organizado para muchas otras fechorías que no necesariamente tienen que ver con el narco. Un cuerpo hallado ahí en una zanja en Tlaxcala. Platicaremos sobre esto. Por cierto, la doctora, su hijo y la familia, que no era doctora, no sé por qué le sigo diciendo doctora, perdón, la estafadora esta, sigue prófuga. Ahorita platicamos del caso de Blanca Adriana. Detienen a otra presidenta municipal en Chiapas, es la alcaldesa de Jiquipilas, Chiapas, Blanca Janet Chiu López. Fue detenida acusada de extorsión agravada, así lo informó la Fiscalía General del Estado. Estados Unidos despliega su portaaviones US Nimitz en el Caribe en plena campaña contra Cuba, mientras Cuba hace un videito muy bonito de unos puppets en donde le dice, ¡ay, es narco rubio! A ver, ¿y ustedes cubanos, ustedes dictadores cubanos, dejan a los ciudadanos cubanos hacer ese tipo de videos? ¿Hacer ese tipo de burlas? ¿Hacer ese tipo de protestas contra su propio gobierno? No, ¿verdad? Por supuesto que no. Pero bueno, está muy interesante porque en lo que ponen sus fotografías y Raúl vive y tú las traes, Estados Unidos les manda un portaaviones tamaño caguama ahí, a un lado de la isla. Platicamos de esto en un momento. Son las 7:24.
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buena rola. Es de Morrissey. Hoy cumple 67 años el músico y compositor británico Morrissey. Él es líder, bueno, fue líder de los Smiths. La canción The Charming Man. Está usted en MBS Noticias y yo se lo digo, mire, con el corazón en la mano, es un privilegio estar para usted, trabajar para usted, neta, neta de corazón. Gracias por esto. Regresamos.

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4: Cereza en el pastel para que la cosa se ponga todavía más complicada, el tema de remesas, ¿no? Que van a estar revisando y que eso le podría llegar a pegar en corto plazo a la economía mexicana, en corto plazo o en mediano plazo. No sé, como que el panorama se va sintiendo un tanto complicado. ¿Qué tan fuerte o no es este asunto de Moody's y de las calificadoras que nos están viendo en perspectivas negativas, que están bajando las calificaciones? ¿Qué significa eso? ¿Cómo nos afecta, querido Pedro? Muy buenos días.
5: ¿Qué tal, Luis? Buenos días, qué gusto saludarte a ti también, a quienes nos escuchan. Pues mira, las últimas semanas han sido francamente muy difíciles para la actividad económica de nuestro país, no solamente por el comportamiento que ha tenido la compra de bienes y servicios, la inversión productiva, la generación de empleos, por citar solamente algunos de los ejemplos que marcan la diferencia entre una economía saludable y que avanza, que no es el caso de la mexicana, o una economía que no termina de salir de la sala de recuperación, como ocurre efectivamente con la economía mexicana. En el caso de las calificadoras, bueno, pues sabíamos que más temprano que tarde la firma de calificación Moody's iba a emitir su fallo a propósito del estatus en el que se encuentran hoy en día empresas vinculadas al Estado como la Comisión Federal de Electricidad y, por supuesto, un sector tan sensible al entorno económico como los bancos. Y bueno, pues ayer conocimos justamente la noticia. Recortaron o degradaron la calificación de la Comisión Federal de Electricidad por ser una empresa gubernamental o estatal, para decirlo claramente, vinculada presupuestalmente al apoyo crediticio que recibe del gobierno de México. Y si el gobierno de México enfrenta, como ocurre y lo ha señalado perfectamente Moody's, una situación compleja porque su gasto es muy rígido, no tiene mayores ingresos, la economía mexicana avanza poco, no se espera un incremento significativo en la recaudación de impuestos y consecuentemente mantiene un déficit en sus finanzas que, aun cuando lo está corrigiendo, lo hace a un ritmo mucho más lento del deseable. Y si al mismo tiempo esta firma calificadora entiende que empresas como CFE y Pemex se han convertido en una auténtica válvula de salida de recursos importantes para el gobierno y la sociedad mexicana, que podrían invertirse en infraestructura o finalmente en la generación de mejores servicios públicos, pero que van finalmente a estas dos empresas para mantenerlas a flote, pues evidentemente que Moody's lo que hace, lo mismo que hizo en su momento Standard & Poor's, es degradar la calificación de quienes dependen de un gobierno cuyas finanzas, si bien no son del todo endebles, sí avanzan en su proceso de corrección a un ritmo muy lento. Y en el caso de los bancos, a los que también redujo su calificación, pues Moody's lo que hace es señalar con mucha precisión cuál es la razón de este último ajuste. Y dice, como la banca o el sistema financiero es un sector que depende muy fuertemente de las condiciones de la economía en la que están operando, y si la economía de México está avanzando a un ritmo lento, porque no están repuntando ni la inversión productiva, ni el consumo privado, ni el gasto gubernamental que impulsa el crecimiento de la actividad económica, pues es evidente que los bancos van a tener que sufrir un recorte en su calificación. Lo que no significa, a diferencia del recorte en la calificación de CFE, que la banca en México sea endeble en sí misma. No, la banca mexicana tiene reservas que le permiten hacer frente a un eventual problema de suspensión de pagos. Tienen al mismo tiempo un reporte realizado por las autoridades financieras de nuestro país que garantiza su solidez en este momento, pero en la medida en la que dependen del ambiente para los negocios, y este no es del todo, digamos, claro, por eso es que Moody's termina por rebajar la calificación. Ahora, de todo esto, ¿qué es lo que le interesa a quienes nos escuchan, Luis? Yo diría que son tres cosas. Uno, cuando se degrada la calificación de bancos y de una empresa como CFE, lo mismo que del gobierno de México, esto significa que si quieres salir al mercado internacional a solicitar algún crédito, la tasa de interés que vas a pagar es más elevada. En la medida en la que vas a pagar una tasa de interés más elevada para obtener financiamiento, esa tasa de interés terminarás por trasladarla a la tasa de interés que le cobras a los usuarios de tus servicios financieros. Hablo de fundamentalmente créditos de largo plazo como el hipotecario, como el automotriz y como el empresarial. Significa además que los bancos van a imponer mayores restricciones para otorgar un financiamiento a una empresa, a alguna familia o a alguna persona, porque para ellos va a ser más costoso emplear dinero extranjero para poder financiar los apoyos crediticios que ofrece a la sociedad mexicana. Así que, para quienes nos escuchan, ¿cuál es la recomendación? La misma que hemos hecho siempre, Luis. Cuide muy bien el manejo de su crédito, sea tarjeta, sea crédito hipotecario o crédito automotriz, pagando en tiempo y forma los intereses o los pagos que tiene usted programados temporalmente. Y para la economía mexicana, bueno, pues estamos frente a una situación en la que la economía que no despega y la informalidad, que es también muy importante, terminan por afectar no solamente a la calificación del gobierno, sino también de un sector tan sensible como el bancario, que termina por expandir su efecto sobre la actividad económica de familias y de personas, Luis.
4: Como siempre, Pedro, muchísimas gracias y te seguimos en tu red.
5: Sígueme en X en @PetelloVillagrana y que tengan un espléndido fin de semana.
4: Gracias, es Pedro Tello. Muy buenos días. 7:36, bonito fin.
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0: que es por la democracia. Hasta la próxima, amigos. Y recuerden, siempre hay que defender la libertad, aunque tengas que apagarla primero.
1: Ay, qué chistosos los cubanos, hombre, los dictadorcillos cubanos que apenas aprendieron a utilizar inteligencia artificial. Por cierto, no es nuevo, ¿eh? Lo hicieron los tipos en Irán, los ayatolas también en algún momento, lo han hecho los chinos. Ese a mí me encanta cuando ves cómo se están pegando con estos puppets, son como marionetas que se hacen con inteligencias artificiales y en donde son monitos, caricaturas que van tratando de jalar en la narrativa, ¿no? Entonces, bueno, pues ayer los cubanos que están muy molestos, no los cubanos, los ciudadanos cubanos es otra cosa, los dictadores cubanos que están muy molestos después de lo que ocurrió con esta acusación formal contra Raúl Castro, que pues hoy para Estados Unidos es un asesino. Bueno, pues después de todo esto lanzaron un video que es un puppet, es una marioneta en donde se burlan de Marco Rubio, ¿no? Y es esto que usted acaba de escuchar. Lo curioso es que eso no permite la dictadura cubana en su territorio. Esto que usted está escuchando metió a la gente a la cárcel. En los cacerolazos de hace 3 años, 4 años, terminó gente en la cárcel, terminó gente torturada. Hubo desaparecidos, hubo muertos. Porque la gente salía a protestar que les dieran de comer. Alguien escribió esta canción. Y claro, la derecha internacional, la intervención extranjera. Y acabaron en la cárcel por escribir una canción. Sí, Cuba no tiene libertad. Y les ha molestado mucho lo que sucedió. Por cierto, hay un portaaviones ahí ya muy cerca de la isla. La presión va subiendo y ahorita lo platicamos. Son las 7:39. Esta canción que está escuchando, espero que la esté escuchando si está en la radio o en alguna app de radio, se llama Patria y Vida, de Yotuel. Regresamos.

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0: para que las autoridades puedan llevar a cabo una investigación sin que exista el fuero constitucional. Y la decisión de un compañero o de una compañera de pedir licencia, de renunciar a un cargo, es una decisión personal.
1: Aquí se sentaba insulsas, ahí están los mafiosos, y aquí les falta, ¿y dónde está insulsa?
2: Estaría convocando la Comisión de Puntos Constitucionales y de la Reforma Electoral, según se haya turnado, el martes. Entonces, se puede el martes discutir en lo general y el miércoles en lo particular.
3: 7:44. Me enlazo con Óscar Palacios. Óscar Palacios, te mando un gran abrazo, Óscar. Cuéntanos qué pasó ayer en el periodo extraordinario. Bueno, se abre el periodo extraordinario, pero se pusieron buenos los catorrazos, traidores a la patria, ¿y dónde está Insunza? Y cosas por el estilo. Adelante, Óscar.
4: Gracias, Luis. Buenos días. Aún sin conocer a fondo gran parte de las iniciativas que se discutirán, la Comisión Permanente del Congreso de la Unión avaló con el voto mayoritario de Morena y sus aliados la convocatoria a un periodo extraordinario de sesiones. Con 26 votos a favor y 10 en contra, la Comisión Permanente convocó a diputados y senadores a sesionar de manera extraordinaria la próxima semana a fin de abordar, entre otras cosas, la iniciativa para aplazar la elección judicial hasta junio de 2028. Además, se discutirá la reforma presentada apenas unas horas antes por el gobierno federal para crear una comisión de verificación que evite candidatos ligados a la delincuencia organizada. Justo en este sentido, el diputado por el PAN, Marcelo Torres Cofiño, aseguró que esta iniciativa termina siendo una confesión de parte, pues se reconoce la influencia del crimen organizado.

0: Morena solo busca seguirse apropiando del Poder Judicial y continuar con el privilegio de mandar.
1: Nos dicen que esto busca simplificar la elección. No, lo que busca hoy es seguirse apropiando, controlar todavía más las candidaturas. Ya solo les falta poner con toda claridad 90% de lealtad y 10% de capacidad. Hoy ustedes vienen a decir que perdemos privilegios. Por favor, ¿dónde están los privilegios? Quédense con el privilegio de mandar a la chingada todo.
0: Cabe señalar que el senador por Morena, Enrique Insunza, continúa sin aparecer en los trabajos de la comisión permanente. Esto luego de que el pasado 29 de abril, el Departamento de Justicia de Estados Unidos lo acusara por narcotráfico. Luis, es el reporte. Buenos días.
2: Gracias, Oscar. Por cierto, estuvo muy bien ahí lo que hizo Lili Téllez. La verdad, sí estuvo muy bien. Desde ir a exhibirlo, ahí lo puso en video. Se ultra mega viralizó por todos lados. Lo subimos ahí en nuestras redes también. Échale un ojo, ¿dónde está Insunza? Y hay dos morenistas enojadísimos, ¿no? Ay, ¿dónde está Insunza? Sí, ¿dónde está Insunza? Ya, que pida licencia, ¿no? Porque eso sí, se lo digo, estamos pagando usted y yo, ¿eh? Le pagamos el sueldo al narcosenador, que lo ha de utilizar para sus chicles, porque pues él es narcosenador, o sea, él gana pero millones y millones y millones por ser narcosenador. ¿Y dónde está Insunza? Nos lleva a la pregunta de qué pasaría si Insunza estuviera fuera del país o si Rocha estuvieran fuera del país. Es que todo el mundo dice, se van a apelar, pero lo curioso es que en este caso en particular, parece que donde más les convendría estar es justamente en México, protegidos, dicen en gobierno, como todos los ciudadanos, podemos estar protegidos por la Guardia Nacional. ¿A poco sí? Que yo sepa, no. Digo, así como que escoltas, no. No, yo no tengo. A lo mejor ahí alguien lo puede pedir al gobierno, luego se los da, luego se los quitan. Pero ya en el marco de todo esto le preguntan a la presidenta, oiga, ¿qué onda con Rocha Moya? Y se han comunicado con él, y Insunza, ¿qué pasó? Y la presidenta da a conocer algo muy interesante. Digo, ya se sabía, pero se confirma. Escuche.
3: Hay una orden de aprehensión por parte del gobierno de Estados Unidos. Eso hace que se alerten fichas rojas llamadas por parte del Interpol. Entonces, eso es del gobierno de Estados Unidos. Si ellos llegaran a salir de México, otros países, a partir de la alerta roja que emitió el gobierno de Estados Unidos, pudiera llegar a detenerlos.
2: Y aquí es en donde viene lo interesante. Si está una alerta roja de la Interpol y la Interpol opera en México, ¿por qué no detienen a Rocha Moya en México? Y fue una de las grandes preguntas que se movían ayer en la red. Así que se lo pregunto al mejor abogado penalista en este país, que es el doctor Gabriel Regino. Querido Gabriel, muy buenos días. ¿Puede detener la Interpol a Rocha Moya, a Insunza, aquí en México? ¿Cómo estás?
4: Luis, ¿qué tal? Muy buenos días para ti y para todo tu auditorio. La respuesta es sí, tendría que llevar a cabo la detención. La Interpol es una oficina que se crea para la coordinación entre más de 190 países a efecto de intercambios de información y desde luego para poder llevar a cabo detenciones provisionales cuando existen fichas rojas que el propio sistema de la Interpol registra, autoriza y gira a todos los países asociados. Entonces, en el caso de México, pues desde luego que los 10 de Sinaloa cuentan con este alertamiento migratorio para que en el caso, como lo dijo la presidenta ayer, ellos salieran a otro país que esté dentro de este grupo de los 190, la policía en el puerto marítimo, en el puerto aéreo donde sean detectados, van a proceder a su detención y al aviso inmediato al estado que lo está requiriendo para que se inicien todos los procedimientos legales correspondientes.
2: Pero solamente hasta que salieran del país o intentaran salir o estuvieran en algún puerto. O sea, porque ayer se movían muchísimas cosas. Lo que entendemos que dice la presidenta es si salen del país, los agarra la Interpol. Si está pues Rocha Moya ahí en su casa, muy tranquilo con la Guardia Nacional o con la Guardia Estatal, si está Insunza, quién sabe dónde esté, o si están los otros que quedan, los otros pues de los 10, 2 ya se entregaron en Estados Unidos, ¿podría la Interpol detenerlos? No sé si se van a comer a un restaurante, de repente ahí les puede caer la Interpol.
4: Bueno, la Interpol no podría hacerlo de esa manera porque su operación está más bien en los puertos de salida y de entrada de los países, claro, principalmente. Y cuando la Interpol ya trae una investigación conjunta con un país, pueden hacer un tipo de operaciones como la que estás mencionando. En el caso de los 10 de Sinaloa y de Rocha Moya, no es necesaria una intervención de la Interpol porque ya hay una petición de detención provisional con fines de extradición que el gobierno mexicano rechazó. Y aquí es donde está la gran

0: paradoja a la que has hecho alusión. No pueden salir del país porque los pueden detener. La mayor seguridad que tienen los 10 es de quedarse en México y concretamente en Sinaloa, donde es la tierra donde habrían cometido todos los eventos delictivos por los que los están buscando en los Estados Unidos. Entonces, al final del día, la mayor seguridad para Rocha Moya y los otros 9, bueno, ya nada más son 7, es estar en Sinaloa y protegidos por el gobierno federal mexicano.
1: A la sombra de una ceiba y leyendo un libro.
0: Exactamente, porque esa es la paradoja, y como tú decías en tu editorial, ¿qué otra cosa estamos destruyendo? Bueno, nosotros no, el sistema, la colaboración con agencias como la Interpol, lamentablemente.
1: Dime algo, Gabriel, para cerrar un poco, ahí está la polémica en torno a la extradición, a que si tienen que ser detenidos, que los llevemos, ya lo hemos platicado en varias ocasiones, pero me llamó la atención la narrativa y el cambio de narrativa que pone el gobierno cuando dice, pues nosotros ya les pedimos a 269, una cosa por el estilo, 296, no me acuerdo el dato exacto, y no nos han respondido con ninguno, cosa que no es tan precisa porque, pues, haciendo ahí una revisión nos dimos cuenta de menos de 9 solicitudes de extradición que ha pedido México a Estados Unidos que sí nos han dado. Una de ellas, por ejemplo, la del mismo César Duarte, que hoy está durmiendo en Almoloya. Pero, ¿qué opinión te merece esta petición o este cambio de narrativa en torno a que, pues, nosotros también le pedimos cosas a los gringos y los gringos no nos mandan nada?
0: Se están buscando generar discursos para seguir encubriendo a estas personas de este requerimiento internacional de extradición. El hecho de que haya peticiones del gobierno mexicano hacia los Estados Unidos que no se hayan otorgado en la primera parte, que es la petición de detención provisional, obedece muchas ocasiones en la ausencia de formalidades o de integración de los expedientes, que lamentablemente es una situación que se presenta de manera cotidiana. Hay que señalar que las órdenes de extradición que México pide a Estados Unidos no son únicamente por delitos federales, ya que muchas fiscalías estatales requieren el apoyo de la federación porque hay una orden de aprehensión y la persona requerida se encuentra en Estados Unidos. Pero muchas veces los expedientes no están debidamente integrados y eso es lo que motiva la devolución, el aplazamiento o las negativas, que es lo que no se está explicando debidamente en esta nueva maniobra discursiva para no entregar a 10, bueno, a 8 personas que el gobierno estadounidense está requiriendo por los conductos legales. Entonces, lamentablemente, vemos esta maniobra insistente de decir, con todos podemos colaborar, pero cuando se toca a alguien de los nuestros, ahí sí se rompe y se destruye absolutamente todo.
1: Es el mejor abogado penalista en este país, es el doctor Gabriel Regino. Gracias, gracias, Gabriel, te mando un abrazo.
0: Feliz fin de semana para ti y para toda la audiencia.
1: Gracias, es Gabriel Regino, 7:54. Por cierto, son 269 peticiones las que, dice el gobierno, se le han hecho a Estados Unidos y que Estados Unidos no nos ha entregado. No es tan preciso, sí nos han entregado a varios, incluyendo, insisto, el tema César Duarte, por ejemplo, que hoy duerme en Almoloya, y algunos otros muy puntuales. De hecho, Mario Maldonado los escribía en su columna hace algunos días, lo platicábamos con él. 7:54, hablando de la cooperación internacional, ayer estuvo aquí en nuestro país el secretario del Homeland Security, Marwin Mullin. Es un tipo personajazo, no estoy diciendo que sea eso bueno o malo, usted decídalo, pero pues es experto en artes marciales, radical, por ejemplo, pide que la ciudadanía estadounidense ya no se dé por tema solamente de nacimiento en suelo, el famoso jus soli, no, sino que sea pues porque tengas padres estadounidenses también. Es una de las polémicas ahí que han estado en Estados Unidos, quitar o no quitar la ciudadanía a quien nazca en territorio estadounidense, aunque sus padres no sean estadounidenses. Y es uno de los miembros fuertes del grupo de Trump, radicales, pues, MAGA. Entonces, bueno, pues vinieron tras bambalinas, tras puertas, pues quién sabe qué pasó, de qué tamaño habrá sido la reunión que habrán puesto sobre la mesa. Estuvo ahí Roberto Velasco, estuvo ahí también la presidenta de la República, Claudia Sheinbaum, por supuesto. Las fotografías pues se ven bien, pero pues el discurso es cooperación y vamos a estrechar lazos. Pero lo interesante es el tejido fino, lo que pasa tras bambalinas, a final de cuentas. Y le pregunto a Brenda Estefan, que es la mejor internacionalista en este país. Querida Brenda, qué gusto saludarte. ¿Cómo estás? Buen día.
2: Estimado Luis, muy buenos días. Siempre un gusto conversar contigo.
1: ¿Qué ves en esta reunión? Digo, no vimos el detalle fino, evidentemente, no sabemos qué fue lo que se discutió esta reunión, que por cierto iba a durar una hora y se alargó casi a dos horas, pero pues ¿qué podemos inferir dada la tensión en la relación bilateral, querida Brenda?
2: Pues no podemos analizar esta reunión sin hablar del contexto en el cual se da. Estamos en un punto muy álgido en la relación entre México y Estados Unidos, sobre todo en los temas que tienen que ver con seguridad. Y la visita de ayer de Marquette Mullen a la presidenta Sheinbaum no es una visita de cortesía. Es más bien una señal adicional de la presión de la administración Trump hacia México. Esta reunión se acordó cuando hablaron por teléfono hace algunos días Donald Trump y la presidenta Sheinbaum. Y lo que hemos visto en diferentes escenarios en el mundo es que cuando Donald Trump quiere mandar un mensaje directo, manda a uno de sus altos funcionarios a hablar con las autoridades del otro país, ¿no? Lo vimos en Cuba la semana pasada cuando fue el titular de la CIA, lo vimos en las negociaciones con Irán cuando estaban por allá Steve Witkoff e incluso el vicepresidente estadounidense, y entonces es algo que él hace para meter más presión sobre las peticiones que estamos haciendo. Entonces, el contexto en el que se da esta visita es la acusación del Departamento de Justicia contra el gobernador de Sinaloa, Rubén Rocha Moya, y 9 otros funcionarios, y bueno, la negativa del gobierno de México a detenerlos, y desde luego la avalancha de declaraciones, Luis, que ha habido en esos días de diferentes funcionarios de alto nivel, de diferentes agencias de seguridad de Estados Unidos, advirtiendo que vienen más nombres, que habrá más presión, y el mismo Donald Trump diciendo, pues no les va a gustar a los representantes de México, pero si ellos no hacen el trabajo, nosotros lo vamos a hacer. Entonces creo que es en este contexto que se lee la visita, porque se trata del líder de, como decías, el Departamento de Homeland Security, que lo podríamos traducir vagamente como el Departamento de Seguridad Interior o Seguridad Nacional, pero que básicamente se crea después de las Torres Gemelas y que tienen su cartera, pues los temas de migración, los temas de aduanas, el tema de la patrulla fronteriza, infraestructura crítica y también cooperación en materia de lucha contra el narco. Y este es un hombre que respecto a México ha tenido 3 posturas muy firmes. Una, que quiere un mayor control fronterizo y migratorio. 2, que hay que ser más duro con el control del crimen organizado y los cárteles de la droga en México. Y 3, que le preocupa la injerencia de China y Rusia en nuestro país. Y esto es interesante porque en los días recientes, Luis, salieron a la luz 2 estudios, uno breve por parte de un think tank en Washington que se llama el Council of Foreign Relations, y otro más que se publicó en Bulgaria, en Sofía, por parte de otro think tank que se llama el Centro para el Estudio de la Democracia. Y ambos hacen mención de cómo los adversarios estadounidenses, esto que Washington llama las potencias extremisféricas, es decir, Rusia y China, podrían estar utilizando al crimen organizado en México, pues para facilitar su tránsito, para cruzar las aduanas, la frontera, las carreteras, con mayor facilidad de la mano del crimen organizado. Entonces, pues nos lleva al tema de que el narcotráfico en México es visto como un tema de seguridad nacional en Estados Unidos, no nada más por los 450,000 vidas que ha cobrado el fentanilo, sino también por las amenazas que implica, pues, para Estados Unidos, el que su mayor socio comercial tenga tan infiltrado al crimen, de forma que este crimen toma decisiones y controle la infraestructura, como ya decíamos, las fronteras, los puertos, las aduanas, y yo creo que sobre ese tema viene mucha presión.
1: Aquí es la clave de la tensión bilateral que estamos teniendo en los puntos que nos das, que ahora publican los think tanks, pero que han estado publicándose desde hace mucho tiempo. El uso totalmente pragmático, por decirlo de alguna manera, de algunos gobiernos centroamericanos, por ejemplo, el caso venezolano, que mandaban dinero y recursos para poder fortalecer ciertos gobiernos antiestadounidenses y entender qué es estadounidense para Estados Unidos, porque pues mucha gente en la narrativa básica, normal, dice, ah, pues es decirle cosas feas a Trump, o es de repente entrarle ahí a la narrativa en torno a mensajes que no le convengan a Trump, pero no, o sea, esto va mucho más allá. Estamos hablando de que hay gobiernos que se empezaron a instaurar, como el caso Venezuela, que después llega con la dictadura de Maduro, o el caso Cuba, o todo, que terminaron pactando con enemigos de Estados Unidos. Ponemos ahí Rusia, ponemos ahí el tema Irán, por ejemplo, y que pues a través de distintas vías, distintas triangulaciones, el vender petróleo, etcétera, el tráfico de armas, pues estaban siendo una amenaza para la seguridad interior de los Estados Unidos. Hoy entendiendo la seguridad de Estados Unidos como la seguridad completa del hemisferio. O sea, es el cambio radical, Brenda, de cómo se ve venía gestando la política en este continente. Estados Unidos como que dejaba pasar, como que dejaba ser, como que no le importaba mucho, pero sí el cambio ha sido radical y pues quieren tener el control del hemisferio para evitar que haya gobiernos antiestadounidenses en la región, entendiendo antiestadounidense esto, o sea, que sean gobiernos que pacten con enemigos de los mismos Estados Unidos. Y el caso Rusia en particular, tú y yo lo hemos platicado, los espías rusos, que aquí en México, pues, si no me equivoco, creo que es el segundo país en donde más espías rusos podría llegar a ver, ¿no? Las acusaciones que hay de que de repente se juntan en Quintana Roo, etcétera, ¿no? Pues no es menor lo que ya están sacando estos think tanks y de lo cual pues estamos hablando en el cambio de estrategia de los Estados Unidos, Brenda.
2: Sí, absolutamente de acuerdo contigo, dice. Es decir, el crimen organizado en América Latina y en particular en México ya no es un tema nada más de delincuencia local o de procuración de justicia a nivel de un país, sino redes mucho más extensas que también funcionan como herramientas para facilitar las operaciones de influencia política, lavado de dinero, evasión de sanciones, como decías tú, darle la vuelta para el petróleo venezolano, espionaje, en fin, diversas formas de lo que se conoce ahora como guerra híbrida. Y bueno, el tema es que eso aumenta la presión en Washington para que se tomen acciones. Durante años no se hizo nada al respecto, ni esta idea de la narcopolítica, la fusión del poder político con el poder criminal, pues en Washington lo sabían, pero no consideraban que era el momento todavía de actuar, que quizá afectaba tanto sus intereses, pero con la administración Donald Trump eso cambia y el enfoque es clarísimo. Hay reiteradas declaraciones del mismo presidente Donald Trump diciendo que México está gobernado por los narcos, que sí, que la presidenta es una mujer muy fina, con una voz muy bonita, pero que el gobierno está pues controlado por el narcotráfico. Y ahí viene pues estas diferentes acciones que casi cada día, ¿no?, tenemos una nueva, que son parte de una misma pinza, que lo que busca es ejercer presión sobre México para que tome acción y comience a desmantelar estos vínculos tan visibles con el crimen organizado. Y el tema es que pues la presidenta, en una reacción pues propia, digamos, de su partido, se ha cubierto con este discurso de la soberanía, cuando realmente la soberanía en su acepción más básica es las fortalezas internas para resistir la presión externa. Y lo que tenemos es que nosotros tenemos una gran debilidad interna, que es este fenómeno de la narcopolítica. Ese es nuestro talón de Aquiles de cara a Washington y a las negociaciones que vienen, no solamente en temas de seguridad, sino, como ya hemos dicho varias veces en este espacio, en otras agendas, porque Donald Trump pone todo en la misma canasta y entonces esto puede tener efectos en temas comerciales, en temas de la operación consular de México en Estados Unidos, en tema de la defensa de nuestros connacionales. Ya vimos esta decisión del día de ayer que va a limitar no solamente el envío de remesas, sino el acceso que puedan tener a créditos, incluso de consumo, a crédito para comprar un vehículo, a crédito hipotecario, pues los connacionales que vivían en Estados Unidos sin papeles. Entonces, está subiendo la presión por diferentes lados y pues la presidenta se encuentra ahí entre la espada de Washington, la pared, y en medio de ella y la pared está Morena. y están pues estas ligas con el crimen organizado. Entonces creo que la situación se complica, más si le agregamos el tema pues de una economía que muestra ya señales muy preocupantes en diferentes frentes de lo que puede venir hacia adelante en términos económicos para la población mexicana.
1: La mejor internacionalista en este país es Brenda Estefan. Si tiene usted oportunidad, estos dos think tanks que nos dices y estos centros, estos estudios que se han presentado, están impresionantes. Yo la verdad no lo conocí, acabo de ahorita de encontrarlo, si no me equivoco es Center for Study of Democracy, ¿no? Shadow Alliance, el tema este del centro de Bulgaria, ¿no?
2: Es correcto, ese es el estudio. Yo voy a publicar el martes en Reforma sobre este tema, pero es muy interesante porque tiene incluso imágenes de cómo están las redes de lavado de dinero con entidades chinas, para el tema de envío de precursores para el fentanilo. Trae también todo el tema de la inteligencia rusa en México.
1: De desinformación.
2: En este momento, cómo ha aumentado la presencia de Rusia en México, cómo somos uno de los terceros, de los tres países que más consumen RT en español, esta pues, agencia de desinformación rusa, no de información.
1: Sí, sí, sí.
2: Y también el tema de cómo han aumentado los agentes de inteligencia, 60% de aumento a partir del inicio de la guerra en Ucrania, de diplomáticos en la embajada, que pues presumiblemente están ligados a la inteligencia rusa. Muy interesante el estudio, creo que vale la pena en México verlo, porque es algo que en Washington están viendo pues con lupa, digamos.
1: Gracias, Brenda, te mando un gran abrazo, te leemos siempre en Reforma y te seguimos en tus redes.
2: Claro que sí, Luis, me pueden encontrar en Instagram como Brenda Internacionalista y en Twitter como @B-Estefan.
1: Gracias, es Brenda Estefan. Son las 8:07 a.m.
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1: Ya tenemos más información vial. Norte, lento el avance sobre Avenida Lago de Guadalupe, desde calle Moctezuma hasta Periférico Boulevard Manuel Ávila Camacho. Demorarás en este tramo aproximadamente 8 minutos. Sur, carretera Picacho Ajusco registra tránsito lento desde calle Tenosique hasta Periférico. Permanecerás en este tramo aproximadamente 11 minutos. Centro, hay carga vehicular sobre Avenida Anillo de Circunvalación, desde calle Manzanares hasta Fray Servando Teresa de Mier. Permanecerás en este tramo aproximadamente 9 minutos. En breve, más información vial. 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
9: 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Primeras planas. El Universal.
10: FGR, los Farías ejecutaron a tres marinos y fiscal. La FGR atribuyó al grupo criminal de los hermanos Farías Laguna, sobrinos políticos del extitular de la Marina, Rafael Ojeda, la ejecución de tres marinos y un agente de la FGR en Colima. Según la causa penal 121-2026 que tiene el Universal, las víctimas son el contraalmirante Fernando Rubén Guerrero Alcántar, Magali Nava Ramos, auxiliar de la Fiscalía en Colima, y los capitanes de navío Abraham Pérez Ramírez y Adrián del Ángel Zúñiga.
9: Milenio.
10: Con efectivo se brincó el narco al INE en las campañas de Morelos. En los informes del árbitro electoral no hay anomalías como circulación de cantidades irregulares de dinero ni eventos masivos o propaganda sin registro.
9: Reforma.
10: Va reforma electoral con nulidad a modo. A discreción del Trife, anularían comicios por injerencia externa. Buscan sancionar desde propaganda hasta vulneración por tierra, mar o aire.
9: El financiero.
10: Descartan en Banxico ajuste en tasa durante el resto del año. Admite Junta de Gobierno que debilidad económica supera lo previsto.
9: El economista.
10: No pagará arancel 94% de lo que se comercia entre México y la Unión Europea. El instrumento potenciará las oportunidades en agroindustria, sector automotriz, productos y componentes electrónicos.

0: 8:16, ya regresamos, estamos en MBS Noticias y hoy está aquí en el estudio Sergio Mayer. Bienvenido, Sergio, ¿cómo estás?
1: Yo feliz de la vida, querido amigo, siempre es un placer estar aquí contigo y conectar con un público maravilloso, inteligente que tienes. Sabes que soy tu admirador, te escucho todos los días.
0: Hombre, Sergio, gracias.
1: Y me encantan tus reflexiones.
0: Oye, Sergio, gracias por estar aquí. Felicidades, fue tu cumpleaños ayer, por cierto, cumple 60 años.
1: Ya entré a la tercera etapa. ¿Sabes dónde puedo sacar mi tarjeta del INAPAM, por cierto?
0: Sí, ahorita te damos aquí. La dirección está relativamente cerca. Sí, relativamente cerca. Okay. Y en unos años más ya tengo podrías tener tu pensión también del bienestar. Entiendo que
1: claro,
0: a los 65, ¿no?
1: Claro, en 65, y por supuesto que la voy a tramitar.
0: Oye, a mí quizá me la podrían dar también, aunque me veo más grande que tú y tengo como 15 años menos. Pero qué gusto me da verte, Sergio.
1: Muchas gracias
0: por estar aquí. Hay varios temas que están en la mesa y empecemos pues con el que está haciendo tanto ruido. Decidiste renunciar a Morena, decidiste dejar la 4T, que en algún momento defendiste, por la cual mucho te señalaron, se hizo viral últimamente este video en donde te están defendiendo parte de los radicales de la Cuarta Transformación, que después, bueno, empezaron a criticarte también duramente. ¿Qué te lleva a tomar la decisión de renunciar a Morena? ¿Por qué salirte del partido?
1: Pues muchas gracias por la pregunta, Luis. Es un tema de congruencia. Cabe mencionar que yo soy uno de esos millones de personas que cree en la transformación, uh-huh. que cree justamente en un proyecto nuevo, distinto para México, en donde me incorporé en el 2018 haciendo un poco de historia, uh-huh. donde yo fui a tocar la puerta porque este proyecto me parece que es extraordinario, este uh-huh. movimiento de transformación en donde los ideales, por supuesto, es acabar con la corrupción, mejorar las condiciones de la gente que más lo necesita, justicia social, todo eso que por supuesto que como mexicano te quieres sumar. Y cabe mencionar que yo fui desde el 2018, fui diputado en ese entonces, en la 64ª legislatura, y yo no era militante de Morena. Yo fui, digamos, de la cuota ciudadana, venía de la parte social, del activismo, y a mí nunca me pidieron ni me obligaron jamás a que me hiciera yo militante, y yo tomé la decisión de hacerme militante hace 6 meses. De hecho, no era militante.
0: ¿Hace 6 meses?
1: Apenas. Yo apenas hace 6 meses me hice militante, esa es la realidad. Y te puedo decir que vi o me doy cuenta, uh-huh. y esto habla de mí. Quiero ser muy, muy específico en este tema. El cómo yo me sienta, si yo me siento incómodo o me siento mal, uh-huh. habla de mí, de mis emociones, de mis sentimientos, de mi lógica, uh-huh. Y que quizá son situaciones que se dan dentro de los partidos, que esto es normal. Uh-huh. Imagínate nada más, somos cerca de 12 millones ya de militantes. Es algo uh-huh. inédito. Hay que reconocer que Morena... Y además le agradezco a Andy López Beltrán y a Morena porque fueron incluyentes, uh-huh. me abrieron las puertas sin ser militante, sin tener yo un background, digamos, uh-huh. político, ni carrera política, y empecé a trabajar con ellos. Y siempre se los voy a agradecer porque por ellos tuve la oportunidad uh-huh. de hacer lo que me apasiona. Estar cerca de la gente, hacer política, y ellos fueron los que me abrieron la puerta, uh-huh. y así lo voy a reconocer. Sin embargo, pues se dan coyunturas y temas sociales, uh-huh. internacionales, locales, que te van haciendo sentir incómodo. Esa es mi percepción. El cómo yo me sienta no tiene nada que ver, porque eso uh-huh. habla de mí, no justamente del partido, para dejarlo claro. Y por eso tomo una decisión, porque siento que en este momento no me siento cómodo. Pasaron cosas que hablan de los estatutos, que hablan de... y me vi ciertas declaraciones de la presidenta del partido, de quien Luisa salió, de Luisa María, donde dijo que mi decisión de haber tomado, pedido licencia...
0: a la casa de los famosos,
1: sí,
0: y que, bueno,
1: lo
0: pues
1: cual
0: por eso
1: lo dije, lo reconozco. Y lo sostengo, uh-huh. y decir que me estaban quitando los derechos políticos o que me iban a expulsar por uh-huh. analizando la situación, cuando dije, wow, o sea, a ver, ¿en dónde estoy parado? ¿Qué está pasando? Cuando yo avisé con tiempo, uh-huh. le avisé a ella, uh-huh. Metí mi licencia en tiempo y forma, hice todo con legalidad, uh-huh. no traicioné, no dije mentiras, uh-huh. dije las cosas como eran. Okay. Si bien sé que políticamente fue incorrecto y mucha gente lo vio y lo criticó, pues yo vengo de ahí. Yo vengo claro. justamente de...
0: Es que además, déjame preguntarte algo, Sergio. ¿Te fuiste porque te iban a correr? O sea, dijiste antes de que me corran, no, me voy yo primero.
1: Fíjate que qué bueno que me lo preguntas y muchas gracias. A ver, la Comisión de Honor y Justicia tenía 30 días para definir. Eso fue en febrero. Ajá. Tenían 30 días para decidir mi situación política dentro del partido. Ya pasaron 3 meses. Uh-huh. Si eso hubiera yo pensado, lo hubiera yo tomado desde entonces. Yo he estado aquí tranquilo, me citaron, o yo me enteré que me citaron, uh-huh. porque nunca me llegó un citatorio oficial donde yo tenía que estar presente, ni mucho uh-huh. menos. Por eso no me presenté, no es por desaire, ni por falta de respeto. Simplemente yo no podía avalar una claro. situación en donde dijeron que no me localizaron en mi casa uh-huh. y tampoco me avisaron oficialmente. Entonces me dijeron, oye, es que tú tenías cita. Yo me enteré por los medios y dije, pues no, no voy a asistir y uh-huh. no por hacerles un desaire ni porque sienta yo arrogancia, sino porque hay que tener procedimientos correctos.
0: Tú claramente tienes visa porque luego te vas a trabajar hasta Estados Unidos.
1: Sí, por supuesto.
0: A hacer la casa de los famosos, ¿no? Y además te mueves entre Estados Unidos y México y tienes una carrera actoral y eres muy famoso allá y eres muy famoso aquí. Hace 3-4 meses, la polémica, la catarsis, Sergio, eras tú. Vean estos diputados que les pagamos mucho dinero y se van a hacer la casa de los famosos y nos botan el trabajo y lo que quieras. El senador Insulza de Morena está acusado por uh-huh. los Estados Unidos por ser un narcoterrorista. Uh-huh. Entonces, de pronto, cuando te das cuenta de el problema es Sergio Mayer haciendo la casa de los famosos, que no fue, y ahora tienes a un senador que tampoco va porque está escondido en la justicia, se empieza a lo mejor a llevarte alguna reflexión de por qué dejar Morena. Y por eso te lo quiero preguntar. A lo mejor te vas de Morena porque pues ya estás viendo cómo se están poniendo las cosas, ¿no? A ver,
1: pues tampoco es así. Uh-huh. Sí es un tema de reflexión.
0: Okay.
1: Llegué a un punto de reflexión y de inflexión justamente en donde yo de entrada te agradezco este espacio porque yo creo que hay
0: para todo siempre.
1: Yo creo que hay temas coyunturales, sociales y políticos mucho más importantes uh-huh. que mi renuncia y mucho más importantes que si yo solicité. Yo decía, no puedo creer que la solicitud de licencia de Sergio Mayer para irse a un reality sea el tema nacional uh-huh. cuando hay temas coyunturales mucho más importantes para todos a nivel uh-huh. nacional. Por eso te digo, wow, que me hayas invitado en este momento. Digo, ¿por qué puede ser tan relevante que un diputado pues simplemente renuncie a la militancia? Si uh-huh. hubiera sido Juan López, no sé si hubiera sido tan relevante. Simplemente tomé la decisión por esa reflexión uh-huh. de la que estás hablando. Yo no estoy dispuesto a mí me dijeron que para estar en política, y lo tengo claro, de uh-huh. repente a veces hay que tragar sapos, pero dije, a ver, yo no voy a tragar sapos ajenos. Uh-huh. Yo no tengo, no voy a meter las manos por nadie, tampoco voy a juzgar ni señalar a nadie, porque no hay uh-huh. nada que me conste, ni a favor ni en contra. Y lo que haga una o dos o tres personas dentro de un movimiento que tiene 12 millones de militantes, no define al partido.
0: Hay aquí algo muy interesante en lo personal. Cuando dices, tomo la decisión, hay muchas cosas que están pasando. Hace 3 meses me querían correr y bueno, se hizo una catarsis. Se convirtió Sergio Mayer en una piñata al final de cuentas, ¿no? O sea, todo lo malo del país.
1: Pero no es de hace 3 meses,
0: era de Sergio
1: amigo.
0: Mayer.
1: Eso ajá. ha sido desde que yo ingresé a Morena. Siempre he sido la piñata, me han agarrado de distractor en general, ¿eh?
0: Sí.
1: Yo no estoy diciendo
0: sí,
1: que
0: sí, la verdad
1: partido,
0: es que eres, perdóname que te lo diga así, pero eres una gran caja china.
1: Por lo mediático puede ser y lo entiendo, pero ajá. digo, a ver, he aguantado, he sido prudente, he sido tolerante, me han... yo creo que la destrucción de la reputación es una forma, por supuesto, de frenarte y de arruinarte uh-huh. la vida, porque... seguramente les soy incómodo a algunos personajes uh-huh. dentro de la política
0: sí, claro.
1: en general. Será porque soy mediático, porque soy una persona que rompe con lo tradicional, soy políticamente incorrecto. Ajá. Y por eso te digo, a mí no me ni me presionaron, yeah, ni renuncié porque me iban a renunciar. Uh-huh. Veo ahorita un comunicado que sacó justamente el Comité de Honor y Justicia donde dicen, pues nosotros iniciamos, pues no se trata de eso.
2: Ya da igual.
1: Exactamente.
2: Pero mi pregunta es, ¿no te sientes más ligero? ¿No era como que una carga que tenías al final de cuentas?
1: Me siento ligero por mí, Luis. Te lo platiqué hace rato cuando llegué. Cuando yo presenté, lo pensé mucho. Y ahora, el que avisa no traiciona. Yo no estoy traicionando al movimiento. Uh-huh. Porque si bien estoy dejando la militancia, yo no dejo el movimiento. Para mí el movimiento, uh-huh, sigo creyendo en él, sigo creyendo en esa transformación que México necesita, sigo creyendo en el movimiento, mi respaldo total, absoluto y lealtad a la presidenta Claudia Sheinbaum, y aprovecho para agradecer también a mi coordinador, uh-huh, Ricardo Monreal, porque me ha dado todo el apoyo, porque yo además les dije, yo renuncio a la militancia y le dejo al, uh-huh, grupo parlamentario, a mi coordinador, la decisión si continúo en el grupo parlamentario o no. Uh-huh. Porque hay que decirlo, la curul es de Morena y tengo que ser respetuoso.
2: O sea, tú no te vas a ir al PAN o al PRI, a MC.
1: Ese es un tema que quería yo aclarar. De repente dicen, claro, ya acordó, ya, uh-huh, hizo negociación. De ninguna manera. Yo no estoy renunciando a la militancia, uh-huh, porque tenga otro proyecto, porque me quiere ir a otro, uh-huh, color, porque me hayan ofrecido algo, de ninguna manera. Y tengo conciencia plena de que al renunciar a la militancia también estoy renunciando a la posibilidad de tener reelección, de que Morena me dé, uh-huh, la posibilidad de estar en otro cargo. Pero esto lo hago por convicción, no por obligación.
2: ¿Estás renunciando adelantadamente a la política, Sergio?
1: No.
2: Que ya también, o sea, no quieres ser jefe de gobierno.
1: No, yo no estoy renunciando a la política, yo no estoy renunciando a mis, uh-huh, aspiraciones, yo no estoy renunciando a México, claro, ni a mi compromiso, de ninguna manera. Yo estoy renunciando a una situación en donde yo no me siento, uh-huh, a gusto, yo, porque entiendo que hay que cumplir con estatutos, claro, con reglamentos y todo, y quizás soy disruptivo y no me gusta que me tengan controlado. Me gusta dar mi opinión, me gusta porque tengo criterio propio, uh-huh, y porque tengo la capacidad de discernir y de levantar la voz cuando no estoy de acuerdo, y no se vale que te critiquen o que te tachen de traicionero, uh-huh, al partido, de traicionero a México, ya, por el hecho de tener discordancia en ciertos temas.
2: Pero ahí entonces déjame preguntarte esto, tú le agradeces a la transformación, dices sigo siendo parte de este movimiento, creo en ese movimiento. ¿Qué le pasó a la transformación, Sergio? Mucha gente te conoce en México, en Estados Unidos, en varios países, y me voy a ir a un lugar en donde seguramente te conocen mucho. A lo mejor alguien que no está tan politizado vio a Sergio Mayer y dijo, mira, Sergio Mayer es de la 4T, está en Morena, que está bien. Voy a apoyar la transformación, y votó por un narcogobernador en un estado que hoy está desmembrado. A lo mejor alguien hizo lo mismo en Tamaulipas, a lo mejor alguien hizo lo mismo en Michoacán, a lo mejor alguien lo hizo y de repente se da cuenta de que ay, apoyaba la transformación y resulta ser que una senadora en Tecámac tiene una casa de 35 millones de pesos. Salió ayer publicado, ¿no? Mariela González, si no me equivoco, la senadora. ¿Qué le pasó a la transformación, Sergio? Porque yo no creo que tú estés apoyando eso.
1: Es que yo no apoyo eso, definitivamente. Yo, uh-huh, apoyo la congruencia. Por eso estoy tomando esta decisión, porque soy congruente. Yo todo lo tengo de mi trabajo, uh-huh, no de la política. Yo no es vivo cierto. De la política. Y eso es lo digo. Y hay gente que insiste, claro, estás ahí por el erario público y demás. Yo, la congruencia, ahora, no, le cada pierdes. Quien es responsable, uh-huh, de sus actos. Una, dos, o tres, o 10 personas no hacen... no definen al partido. Uh-huh. Es lamentable que no haya congruencia con algunos, y no puedo mencionar ni señalar, uh-huh, pero no hay congruencia de repente con lo que se dice, con lo que se hace de algunos personajes. Uh-huh. Y eso estoy convencido que Morena tiene que recapitular y de hacer una autorreflexión y decir, a ver, ¿qué está pasando? Y yo veo, por ejemplo, que en redes sociales a mí, uh-huh, fuera Mayer de Morena porque daña la imagen, y digo, wow,
2: ya me fui.
1: Yo estoy fuera. Les ahorro el trámite. Digo, si yo les daño la imagen, uh-huh, Digo, qué barbaridad, yo he sido congruente, he sido respetuoso, sí. He sido alineado con los uh-huh. con el reglamento, he sido disciplinado, he votado todas mis iniciativas, pero lo que te decía de la destrucción de la reputación, han creado de repente historias alrededor de que tengo 70 faltas en todo este periodo, que nunca he presentado iniciativas, que no hago mi trabajo legislativo.
0: Sergio, si no has presentado iniciativas y tienes 70 faltas, si te fuiste a la casa de los famosos, perdóname, considero que esos son problemas frívolos en comparación a ser acusado por narco. Por si los Estados Unidos de Norteamérica.
1: Tiene razón, yo no minimizo uno del otro.
0: O sea,
1: y hacer una comparación, pues está desproporcionada la comparación. Y dices, híjole, está desproporcional que digan que yo puedo dañar porque bostecé. Claro que bostecé. Me dicen, oye, ¿eres tú o es poesía? Claro que bostecé. Y hay un bostezo donde estoy sentado en una sala solo con otro diputado, solitos, no estamos en el pleno. Y miren cómo bosteza. Esto es lo que hacen. Digo, ¿neta? Ese es el tipo de historias que quieren contar con respecto a mi trabajo y mi compromiso. Entonces llega un momento en que es desgastante. Me siento bien porque yo no me equivoqué. Yo no me equivoqué y millones de personas no nos equivocamos creyendo en este movimiento, en esta transformación que todavía creo que tiene, por supuesto.
0: En la cual tú todavía crees. Dices.
1: Por supuesto que creo, porque y te voy a decir una cosa. Ajá. Un grupo radical no controla la transformación. Los grupos no controlan el partido. Hay que entender que la transformación es más allá de un simple grupo y que México es mucho más grande que un partido o que una ideología.
0: ¿Te das cuenta de lo que representas al final cuando una persona como tú, con tu fama, apoya a un movimiento político? O sea, al final se te cargan muertos que a lo mejor no son tuyos.
1: Es un gran
0: espantosa la analogía, pero además creo que muy válida. ¿Qué va a pasar en el futuro en ese Sergio Mayer? O sea, porque Sergio Mayer, pues al final tienes mucha gente que te quiere, que te apoya, que solamente porque tú digas algo va a decir, no, pues si dice Sergio Mayer que está ahí, está bien. Lo sabes, Sergio, tienes un poder. Y ese poder, bueno, hoy has decidido
1: ese
0: alejarte.
1: Poder te genera también detractores o esa fama, como dices tú, al mismo también te genera detractores y odio y hate. Y eso es normal. Yo te puedo decir algo, mis aspiraciones, mi sueño, no se quedan en un movimiento o en un partido. Yo sigo creyendo y sigo trabajando por México. Para mí México es más grande que cualquier movimiento. La Constitución es más grande, mi bandera. Y yo sé que habrá gente que, ay, cálmate. Pero esa es la realidad. Yo no tengo por qué dejar justamente mi trabajo, mi continuidad, porque algo no está funcionando. Yo tengo que recapitular también, por eso te dije, cumplo 60 años, los cumplí ayer, ese es un momento de reflexión y de flexión en mi vida, de decir hacia dónde voy, qué es lo que quiero, y te repito, siempre le voy a agradecer y le agradezco a Morena.
0: ¿Y hacia dónde vas, Sergio?
1: Yo voy con una conciencia plena de que quiero un México mejor, un México más justo, un México que tenga le dé mejores condiciones a la gente. Hay una gran injusticia social todavía. Se necesita pacificar al país, necesitamos buscar una reconciliación en todos los aspectos, en el aspecto social, político, económico. Creo que tenemos que empezar a hablar, en lugar de hablar de austeridad, tenemos que empezar a utilizar la palabra prosperidad, porque las palabras son potencia y son fuerza. Y tenemos que empezar a hablar de que México tiene un gran potencial para la prosperidad. Y si bien estoy de acuerdo con la austeridad, con los políticos y con los gastos y con los excesos, y eso siempre lo voy a apoyar, que esas son las cosas que hablamos de incongruencia con algunos personajes, incluso senadores, de cómo viven, cómo viajan y demás. Y no es que viajes en primera clase, es que criticabas eso antes y ahora lo estás haciendo.
0: Sí, es lo incongruente.
1: O sea, cuando me dicen, oye, pero a ver, yo para eso trabajo, yo he vivido de esto toda del espectáculo toda mi vida, de mis empresas, y trabajo para que mis hijos tengan una mejor vida, una mejor educación, pero quienes habían llevado una profecía de austeridad y de repente ves la incongruencia, eso es lo que no se vale.
0: Sergio Mayer, te quiero agradecer mucho que estés hoy aquí con nosotros y pues vamos a seguir muy de cerca lo que venga. Ahí está el punto. Regresas a la comisión, perdón, regresas al periodo extraordinario. La Cámara va a ser el miércoles, si no me equivoco.
1: El miércoles,
0: ¿no?
1: Es, tenemos comisiones el martes, el miércoles es uh-huh. el periodo extraordinario, donde hay cuatro iniciativas de las que mencionabas hace rato, que tendremos que analizar, revisar uh-huh. a profundidad. Y yo seguiré en mi grupo parlamentario si ellos así lo deciden, si tengo el respaldo de mi coordinador. Así será. Que imagínate para él el tener que coordinar uh-huh. y mover pues todo con la oposición, con los uh-huh. grupos parlamentarios, con el tema interno. Me parece que has hecho un extraordinario trabajo y yo sigo trabajando por México, independientemente de la trinchera donde me encuentre, uh-huh. y sigo reafirmando, y lo digo, que México es mucho más grande que cualquier situación, cualquier uh-huh. movimiento, cualquier partido, cualquier color.
0: Gracias, Sergio Mayer. Las 8:36. Regresamos.
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5: 8:37. 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

0: pues el lugar estaba abandonado y ya no había nadie y pues hasta muy de madrugada ya viendo los videos de las cámaras, pues ahí nos dimos cuenta que la subieron al Mini Cooper y se la llevaban del lugar. Entonces pues fue como pues fuimos a presentar también la denuncia y bueno, todo lo que se tiene que hacer, trámites de lo que hace el Ministerio Público. Y ya nos fuimos hasta el día de ayer, que escuchamos en los medios de comunicación que ya habían encontrado el cuerpo que
1: ¿qué cosa?
0: Tenía las características de la persona que se estaba reportando como desaparecida.
1: Dígame algo, don José, hoy sabemos que esta persona, que era una estafadora,

0: dijo que fuéramos a preguntar, y mi esposa iba al gimnasio, entonces creo que por ahí se enteró de este tipo de tratamientos y empezó a buscar en internet dónde los hacían, ¿no? Y al ver la publicación, pues creo que eso fue la curiosidad que le entró por ir a preguntar, pero al llegar al lugar, pues ahí la convención de hacérselo. No sé, porque yo no estuve dentro del área. Ya. Ni siquiera entré al consultorio. La verdad es que le digo que nos pasaron a la sala de espera. Pues yo no sé cómo estaba por dentro.
1: El tema de que están prófugos, ¿qué le dice la fiscalía? Por desgracia, pues he encontrado el cuerpo de su esposa, pero ¿qué le dice la fiscalía sobre, pues, sobre estos tipos, sobre las personas que están involucradas? Porque entiendo que es la señora esta que se hacía pasar por doctora, entiendo que su hijo también estaba ahí involucrado, creo que había una enfermera, un asistente, algo por el estilo. ¿Saben, tienen pistas de por dónde andan, qué puede pasar, si los van a detener o no? ¿Qué les dicen las autoridades, don José?
0: Pues mira, las autoridades nos dicen que están haciendo su trabajo, que están investigando. Y como le comento, nosotros, pues yo en lo personal quiero confiar en la autoridad. Queremos creer que todavía que tenemos instituciones que son confiables. Y confío en Dios y en ellos que pues va a esclarecer el caso. Digo, y más que nada porque, pues, de verdad que no le deseo a nadie, de verdad, que pase por una situación de este tipo, ¿no? O sea, te daña mucho. No tengo palabras para expresar todo el daño que te causa. Además, yo no entiendo por qué las personas, si de alguna manera yo se les había complicado algo, se la llevaron tan lejos, la tiraron a un lugar ahí, no la habían dejado ahí. Ya bien, se habían ido total, pero nos la habían dejado. O sea, te causan, después de un daño, te causan más daño. Todo ese tipo de cosas, esas acciones que hacen, ¿no? Y de verdad yo más que nada digo, le doy las gracias a todos ustedes, a los medios de comunicación que nos apoyaron, a la sociedad que nos sigue apoyando, porque siguen apoyándonos, la sociedad nos sigue preguntando qué pueden hacer, qué es lo que sigue, ¿no? ¿Qué es lo que sigue y cómo va a quedar el tema, ¿no? Porque realmente también la sociedad, los medios de comunicación nos están preguntando.
1: ¿Y qué sigue?
0: Porque tienen esa inquietud, ¿no?
1: ¿Qué sigue?
0: No se quede así. ¿Qué es lo que sigue? Y quieren saber, y que les vayamos comentando, precisamente lo que usted nos acaba de decir, qué estaban haciendo, qué van a hacer, qué va a pasar. Y nosotros, pues ya, ahorita, pues ayer estuve tomando, viendo el tema para la devolución del cuerpo, y pues no he visto, estuve en Tlaxcala, pero pues con el tiempo tendremos que ir preguntando con las autoridades, y cuando nos den alguna información, pues igual que nos iremos haciendo saber.
1: ¿Todavía no le regresan el cuerpo de su esposa, entonces?
0: No, todavía no. Hoy me quedaron hoy al mediodía, de más o menos. Es cuando
1: van a hacer los peritajes. Pues ahí el llamado también a las autoridades de Tlaxcala para pues que esto tenga un poco más de empatía en torno al tema, en un momento tan difícil como el que está pasando don José con este dolor. Le mando un abrazo y de verdad lamentamos mucho esto que ha sucedido. Gracias, don José.
0: Pues muchas gracias, que Dios los bendiga a todos. Le comento gracias a todas las personas que nos apoyaron de una u otra forma, participaron. Muchas gracias, que Dios los bendiga.
1: Gracias, es don José Ramos, es el esposo de Blanca. Ay, qué fuerza tiene el señor en estos momentos, ¿no? Es un momento tan complicado, es un momento de mucho dolor. Es una clínica que operaba en Puebla, y aquí hay un llamado también hacia las autoridades en Puebla. ¿Por qué están dejando que esto opere así? ¿Qué supervisión hay sobre estas clínicas? ¿Hay alguien que esté checando si esto funciona o no funciona? También hay que hacer ahí pues un llamado hacia la responsabilidad de cada persona, de tratar de verificar que sí, si se va a hacer un procedimiento, si se va a inyectar, lo que sea, bueno, cheque que la persona que lo va a hacer tenga cédula, sea profesional, no necesariamente irnos solo por un tema de precios, ¿no? Que eso llega a suceder en algunas ocasiones. Pero más allá de ese punto, estas personas ojalá que sean detenidas muy pronto. Es una doctora que se hacía pasar por doctora, mejor dicho, en esta clínica de detox, Diana.

Alejandra Palafox Romero, encargada o propietaria de la clínica, supuesta doctora, no tenía cédula profesional. También está su hijo, Carlos Quesada Palafox. Que vayas, te hagan lo que nos dice don José, o sea, es humanidad simple. Estas personas son un gran peligro para la sociedad. Tienen que estar encerradas toda su vida. Imagínate tú esto. ¿Estás haciendo cirugías? Que son complicadas, una liposucción. Pues necesitas tener de menos pues una especialidad en cirugía plástica, gastro, no sé, una cosa por el estilo, bariatra, algo, no sé. O sea, es complicado, requiere anestesia, o sea, requiere muchas cosas. Ponerte el Botox, no creo que está tan de moda que todo el mundo se pone el Botox y cosas por el estilo. También requieres de conocimientos, no es nomás agarrar una aguja y ya. Bueno, de entrada, lo están haciendo, están aprovechándose, están abusando de la sociedad y luego, pues se le salió algo de control, algo salió mal. Pudo haber sido una reacción alérgica, pudo ser muchas cosas. Y lo que hacen es mandar al esposo que vaya a comprar unas gasas para distraerlo. Cuando regresan, cierran todo. Pues de entrada está desaparecida mi esposa, ¿no? O sea, ¿qué pasó? O sea, esa sangre fría, ¿no? Son unos monstruos. Y luego, en este afán de vamos a ver qué hacemos, cómo nos pelamos, que meten el cuerpo de Blanca a un coche y el coche lo llevan ahí a las inmediaciones en Tlaxcala, en otro estado. Lo tiran en la zanja. Y se pelan. Seguramente van a ser detenidos muy pronto. Pero ojalá que esto se repita cada vez menos. Pareciera que este tipo de tragedias están haciéndose más presentes. Ojalá que esto no termine por ser parte de nuestra normalidad. Tragedia tras tragedia. Ay, en fin, 9:08:54 minutos. Déjeme mover una pausa rápido. Regresamos. Esto es MBS Noticias.

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Ah, me faltó cantar esa parte. Amigos, hoy a las 10 de la mañana aprox daremos a conocer a la persona ganadora de un acceso doble para el concierto de Gloria Trevi. A ver, préstame las hojitas. No manches, son un buen. Miren. Ay, pues yo creo que sí, al cabo hay muchas personas que se llaman así. Por ejemplo, ya se anotó Andrea, se anotó Gustavo, se anotó Ana, se anotó Jessica, Ana, también otra Ana, Adriana, también Mario, saludos, Maribel, José. Espérenme, déjenme, pongo otro fondo, luego se me va. Miriam, dice Uriel, también Luis, también se anotó Alondra, Adriana, otra Adriana, Frida, Antonio, otra Adriana, Jesús, Iván, Cristian León, ¿por qué hay tantos de Cristian León aquí? María, saludos también para Omar, Roxana, ¿quién más? Leticia, otra María, otra Jennifer, saluditos. ¿Es en serio que esta es la cantidad de personas que se han registrado y todavía los que nos quedan aquí por registrar que mandaron mensaje ayer en la noche? ¡No manches! Eso está fuerte, amigos. Eso está fuerte. Así que, si tú quieres, ¿cuánto les damos más minutos? ¿Cuántos? Para que se registren para el boleto del concierto de la Gloria Trevi. Porque lo damos a conocer a las 10, pero lo que hacemos todo a las 9 y media. ¿9 y media les parece, chicos? ¿Qué? ¿20 minutos? ¡20 minutos! ¡Córranle para que se ganen acceso doble para el concierto de la Gloria Trevi!

ustedes los colombianos siempre quieren traer comida de Colombia.

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1: Nueve de la mañana con 19 minutos. 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
1: A ver, aquí pongan mucha atención porque no quiero que se vayan a hacer bolas. A ver, Héctor, pásate de este lado. Siéntalas ahí, repósalas. Tenemos dos regalos el día de hoy. ¿Cuál es el primer regalo?
2: Bueno, el día de hoy estamos con temática de cine y los dos regalos tienen que ver con el cine. Okay. El primero es un pase doble para que se vayan a ver cualquier película que quieran al Cinépolis.
1: Ajá.
2: Y el otro es para nuestra premier que hemos estado esperando poder decirles.
1: ¡Ándale! Así que ya lo saben, si quieren ganarse un acceso doble para el cine, para cualquier película sala tradicional, ¿qué deben de hacer?
2: Tienen que decirnos cuál es ese actor que adoran ver en la pantalla grande, ese que es alguien que los conmueve con solo su presencia.
1: Ah, y eso lo tienen que poner ¿en dónde?
2: Nos lo tienen que mandar al WhatsApp de cabina.
1: Ajá.
2: Y el segundo, que es para la premier, ese que tiene que ver un poquito más con el terror, nos tienen que decir, igual en WhatsApp de cabina, cuál es ese personaje de terror que les
1: ha más
2: dado más miedo, que sienten que los siguen sus pesadillas acá. Ay, no, qué miedo.
1: A mi Chucky.
2: Ay.
1: Así que ya lo sabes, muchas gracias, señor Héctor. Para que le salga otra cana. Y después, como no le hemos encontrado uno a Grecia, le vamos a decir señora Grecia. Señora Grecia de Héctor. ¡Ay! Amigos, ya lo saben, si quieren ganarse un acceso doble para que vayan al cine a ver cualquier película, mándanos cuál es ese actor que más has admirado, sí, ¿verdad? Que más te ha dejado el sentimiento, que cuando lo ves dices, no manches, voy a llorar, o oh, qué emoción, qué bonito que va a salir y toda la cosa. Y si quieres ganarte un acceso doble para la premier exclusiva que tenemos para ti este próximo 27 de mayo a las 8 de la noche, la película es de terror, de suspenso, se llama Dolly. ¡Córrele! Porque si no te lo ganan, mándame mensaje en este momento para que te lo lleves.

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1: Nueve de la mañana con 35 minutos. Oye, tú que me estás escuchando, recuerda que tengo acceso doble para el cine y también para la premier que va a estar buenísima este próximo 27 de mayo. ¿Está? Híjole, va a ser de terror, va a ser de suspenso, va a ser pa' que te dé mello. Y bueno, también la terminación 9932 estaba participando para ganarse un acceso doble para la sal, para cualquier película. Y dice que su artista favorita es Sandra Bullock. Yo también, fíjate, Sandra Bullock es de mis artistas favoritas que cuando la veo... De hecho, el otro día me chuté como... O sea, lo que llevo del año, van como unas 5 películas que veo de Sandra. No sé, me gusta mucho cómo va creciendo profesionalmente. Tú mándame mensaje de WhatsApp al 4431-814821. Y a ver, atención, oídos, escuchen, sáquense la cerilla porque aquí vienen los anuncios parroquiales de este momento. Anuncio número 1. ¿Quieres ganarte un acceso doble para ir a ver cualquier película en sala tradicional? Lo que tienes que hacer es mandarme a través de WhatsApp y decirme quién es tu artista favorito o artista favorita que te emociona ver en la pantalla grande. Anuncio número 2. ¿Quieres ganarte un acceso doble para la premier exclusiva de la película Dolly? Esta película es de terror, es de suspenso y te va a traer con los pelos de punta. ¿Qué es lo que tienes que hacer? Solamente dime, ¿cuál es tu película favorita de terror? Y anuncio número 3, ¿quieres ganarte un acceso doble para el concierto de la Gloria Trevi? Te voy a dar 3 minutitos más para que me mandes WhatsApp y me digas, voy a traer el pelo suelto y seguido de tu nombre. ¡Córrele! 3 minutos más porque si no, si entra el 41, ya no estarás participando. Nos vamos con más música, no le cambies.

Acabamos de escuchar a Madison Beer a través de Exa Morelia 89.3. 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

0: muchachos. Andan en friega. En friega aquí. Amigos de Exa Morelia 89.3 FM. Como por eso de las 10:05 aprox, vamos a dar a conocer a la persona ganadora del premio del día de hoy. Es un acceso doble para que vayan al concierto de la Gloria Trevi. Y voy.
1: Voy a traer el pelo suelto.
0: Así que ya lo saben, el día de hoy, amigos de Exa Morelia 89.3 FM, no se lo pierdan porque tendremos un regalo muy especial para todos ustedes. Hubo una gran cantidad de registro y eso me gusta mucho porque significa que la Gloria Trevi sigue teniendo mucho éxito. No se lo pierdan, hoy a través del 89.3 y a través de nuestras redes sociales se darán a conocer a las personas, a la persona que se lleva este premio doble para el concierto. Voy a traer el pelo suelto. Vámonos con más. No

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amigos de Exa Morelia 89.3 FM, saludando a nuestro público a través de nuestra página de Facebook, a través de nuestra cuenta de Instagram, a través del 89.3 de su FM, y ya ha llegado uno de los momentos más esperados de esta semana, en donde aquí ustedes a través de nuestras redes sociales también podrán conocer que hay una gran cantidad de boletos. Les voy a enseñar para que ingresen en este momento cuántos boletos hay. Ahí está, miren. Esto es a través de redes sociales. Ahorita que los que se caigan los vuelvo a meter. Ahí está, miren. Todos estos y todavía los que están aquí adentro. ¿Cómo va a ser la dinámica de este momento? Vamos a marcarle por teléfono. Como son muchísimos, la vamos a hacer más de emoción. La vamos a hacer más de emoción. Ahí están todos los boletos, muchachos. Aquí están todos los boletos. Y la persona número 20... Es que les digo que fueron cientos y cientos y cientos de boletos. La persona número 20 será la personita ganadora del acceso del día de hoy. Así que rápidamente nos vamos con el primer perdedor. Ay, perdón, muchachos, pero sí, la verdad, sigue participando. Muchísimas gracias a Fanny Méndez Isla. Saluditos, ni modo, no fuiste la persona ganadora. Saludos para Dayan Figueroa Álvarez. Saluditos, pero tampoco te llevaste el acceso doble para el concierto de Gloria Trevi. Y Briseida Citlali Martínez, saluditos, tampoco te lo llevaste. Ayúdame a hacer la cuenta, van tres. Y tampoco se lo lleva Raúl Cepeda, híjole, hasta me dijo que me iba a traer una nieve de pasta. Saluditos, por acá tampoco se lo lleva Nancy Yuritsi Vibresca, saluditos. Ni modo, ahí está otro papelito. Otro de los que no se lo lleva, José Miguel Cabrera, tampoco te lo llevas. Déjenme, le muevo acá. Ahí está bien grandota. ¡Ay, muchachos! Tampoco se lo lleva Frida Joana Rodríguez Michel. Saluditos, tampoco te lo llevas. Tampoco se lo lleva Adriana Guzmán Zabaleta. Lo siento mucho. Todo esto lo pueden ver a través de nuestras redes sociales. Estamos transmitiendo en vivo. Tampoco se lo lleva Isabel Servín Pablo. Saludos. Nos faltan, ¿cuántos? ¿Cuántos nos faltan? Nos faltan 11, perfecto. Judith García Colín, tampoco te lo llevas. Vámonos rápidamente, tampoco se lo lleva María de Los Ángeles, saludos. No se lo lleva tampoco Gwendolina Alondra Manso García, o Gracia, algo así decía, saluditos. Tampoco se lleva el acceso doble Suriel García Tinoco. Y ya el que está aquí afuera dice que tampoco se lo lleva Mónica Alejandra Hernández, lo siento mucho, tampoco te lo llevas tú. Uy, ni modo, ven por bañarse. Mariana Cisneros Olivera, tampoco te los llevas. Nos quedan cuatro boletos que no se llevan el acceso el día de hoy. María Elizabeth Hernández, tampoco te llevas este boleto. Ey, toda la gente bien nerviosa, ¿verdad? Dice que Juan Manuel Romero Espinosa, tampoco se lo lleva. Espérenme tantito, dejen toso. Ya. Tampoco se lo lleva. Tampoco se lo lleva Juana Montserrat Pérez. Ay, ya estamos a dos. Qué nervios. Ismar Martínez Rodríguez, tampoco se lo lleva. Y la persona ganadora del acceso doble que nos va a contestar por teléfono por acá es... Ay, qué nervios. La persona ganadora del acceso doble para el concierto de Gloria Trevi es...

La persona ganadora del acceso doble para el concierto de Gloria Trevi es Patricia... ¿Qué? ¿Macrina? Patricia Girón Álvarez. Algo así dice. Aquí está el nombre, muchachos. Aquí está el nombre. Déjenme, hasta estoy temblando de los nervios. Pero ahí dice Patricia. El otro no le entendí su nombre. Márcamele, por favor, al teléfono. Amigos, nos vamos a marcar por teléfono. Disfruten estos 30 segunditos de música de la Gloria.

¿Qué creen? Que le suena ocupado el teléfono. Ni modo, muchachos. Ni modo. Pero aún así, se lo ganó. Muchísimas felicidades para Patricia. Ay, es que no le entiendo al otro nombre. Muchísimas felicidades para Patricia. Solamente Girón. Patricia Girón, muchísimas felicidades. Ya nos comunicamos contigo. Aquí está, muchachos. Muchísimas felicidades. A ver si más al ratito nos alcanza a contestar el teléfono. Mientras tanto, nos vamos con más. No le cambies. A través del 89.3 de tu FM, siempre te consentimos.

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0: 10:25. 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
0: Ahí está. Amigos, ahora sí, por fin pude contactar a Patricia. ¿Cómo estás, Patricia?
2: Hola, muy bien.
0: Estás en vivo en el programa. Fíjate que andamos marcándole a la gente que participó por el concierto de Gloria. Y desafortunadamente a las personas que estamos contactando son a los que no ganaron. ¿Cómo te sientes con ello?
2: Ay, triste.
0: ¿Qué? ¿Qué?
2: Triste.
0: ¿En serio? ¿Por qué tú sí querías ir al concierto?
2: Sí, me hubiera gustado ir.
0: ¿Es en serio? ¿Y cuál era tu canción favorita?
2: Pues sí, tengo varias.
0: ¿Sí?
2: Voy a traer el pelo suelto.
0: Ay, a ver, chútate ese de voy a traer el pelo suelto. Así. Ajá. Bien padre, bien chido, bien que te escuches en la radio.
2: Voy a traer el pelo suelto.
0: No te creas, Patricia. Muchísimas felicidades. Eres la persona ganadora de este acceso doble. ¿Es en serio? Muchísimas felicidades. Qué bueno que hace rato te marqué. Estábamos en vivo. Te marcamos. Hoy te voy a cobrar ese minuto que me hiciste perder al aire. Sale caro. Sale caro. Te marcamos y sonaba como ocupado. Te marcó.
2: Ay,
0: te
2: es
0: marcó.
2: Que apenas estaba agarrando señal, voy llegando al trabajo.
0: Apenas estaba despertando, dice. Oye, pues muchísimas felicidades. Te van a contactar nuevamente mis compañeros aquí de EXA para tomarte los datos y entregarte tu boleto. ¿Sale, vale? Muchísimas felicidades. Vale. Qué bonito.
2: Muchas gracias.
0: Oye, cuando vayas para allá al concierto, lo cantas. Ajá. Con todo. Subes una historia y nos, okay, etiquetas, ¿sale?
2: Sí, claro.
0: Muchísimas gracias, felicidades, Patty. Bye, bye. Oye, ¿cuál es tu segundo nombre? Porque nada más porque le leí, no le entendí. No le
2: Macrina.
0: Entendí. ¿Cómo?
2: Macrina.
0: Macrina.
2: Sí.
0: ¿Por qué te pusieron este nombre? ¿Alguien de tu familia se llamaba así? ¿Por tu abuelita? Sí, ¿verdad? Porque sí suena a nombre de abuelita o de mamá. Con razón. Y yo no le entendía, y no le entendía a los muchachos, y yo, ¿cómo se llama? Muchísimas gracias, bonito día.
2: Gracias, gracias.
0: Y ahí está, amigos, vámonos con más. No le cambies.

0: Acaban de escuchar nada más y nada menos que a Manuel Medrano con esto que es miel. 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

0: 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Vámonos con más, no le cambies.
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0: Estoy de regreso con todos ustedes a través del 89.3 de su FM. 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Y vámonos rápidamente ahora sí, mis queridísimos. Héctor, ¿qué vamos a anunciar contigo el día de hoy?
1: El ganador del pase doble para película que ustedes quieran.
0: Ok, es un acceso doble, sala tradicional, válido de lunes a domingo y pueden ver cualquier película.
1: Así es.
0: Ok, ¿y quién es la persona ganadora?
1: El ganador es con la terminación 9932.
0: ¿No la repites?
1: 9932.
0: ¡Uy, qué emoción! Y ahora tenemos a la persona ganadora de la Premier exclusiva, acceso doble, que se nos va a morir de miedo.
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0: Bu. Ahí se hubiera regresado así. Bu. Y Grecia tiene a la persona ganadora de la premier exclusiva de Exa Morelia, que es. Ahí está, no te prendí el micro. Ya sabes que lo acostumbro a no aprender.
3: Bu.
0: Bu. Ahora sí, bu.
3: Claro que sí, es con la terminación 6944.
0: 69 44. Bu. Bu. Muchísimas gracias, chicos. Ahí están, comuníquense con nosotros para entregarles el premio del día de hoy. En cabina el día de hoy me acompañó Grecia y Héctor. Y yo soy tu servidor, Cristian León. Nos escuchamos mañana, no, mañana no. Yo mañana no trabajo. Yo mañana ni me escriban. Mañana ni me manden mensaje ni nada, ya este lunes. Mañana quien sí trabaja es la Mere Carrillo, para que se queden con ella a través del 89.3. Mándenle algo de comer, pobrecita, se levanta temprano. Ay, sí. Mándenle un juguito verde, aunque sea. Yo soy Cristian León. Bye, bye.

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0: 11:02 en todas partes. 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
2: 11:24 en todas partes. 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
1: 12:02 en todas partes. 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
2: Creo que ya es tiempo de ir con el psiquiatra.
3: Oigan, quería una rola así que nos prendiera el fin de semana. Pues cuando llego de noche
2: y me quieren hacer...
3: Y me parece que esta es una muy buena idea, querido público.

Pero bueno, cuéntenme cómo va su fin de semana, porque el tráfico está que de veras tú no das crédito, chiquis. No das crédito. Entonces, si tú vas ahorita en tu coche, manejando, en la combi, en lo que quiera que sea, bueno, respira. Respira porque, pues así es la vida de compleja a veces, ¿no? Sobre todo les voy a decir una cosa. En Morelia, en tema del tráfico, tú no sabes. O sea, un día puede no haber nadie en el planeta y luego al otro día, lleno de coches. O sea, es una cosa ahí medio rara. Pero ¿sabes cuál es la bendición? Que no está haciendo tanto calor, público. ¡Qué coche tan pechocha!

Y bueno, ustedes quédense conectados, conectadas. Recuerda que te sigo leyendo al 4431-814821 porque en un momento más voy a tener una entrevista para que tú conozcas todos los detalles, todos los pormenores, todo lo que va a suceder este 23 de mayo, o sea, mañana mismo, en el concierto de Gloria Trevi.

Pero bueno, vámonos mientras tanto con el doctor psiquiatra. Viene ya mi querida Dana y su You Could Be That Boy a través del 89.3 de tu FM. Soy Jesús con G. Súbele right now.

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0: Es la una. En todas partes. 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
1: Una 22 en todas partes. 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

0: 24 minutos, y si tú quieres cantar esto en vivo mañana en directo a todo color en la Plaza de Toros Monumental de Morelia, pon mucha atención. Porque ya tengo en la línea nada más y nada menos que a mi querido Luis Covarrubias. ¿Cómo estás, amigo? Bienvenido.
1: Mi querido Jesús Ponce, un gusto saludarte a ti y a todo el auditorio de EXA 89.3. Y como bien dices, no hay fecha que no se cumpla. Mañana, sábado 23 de mayo, en la Plaza de Toros Monumental, tenemos una cita con el Glow Tour de Gloria Trevi. Quien, bueno, hablar de Gloria Trevi, amigo, tú sabrás que genera polémica, genera controversia, amada u odiada, pero lo que sí es cierto es que mañana la Plaza de Toros va a cimbrar con un espectacular show como solo ella sabe hacerlo. Un concierto donde de inicio a fin vas a cantar, vas a bailar, vas a brincar y vas a gozarlo al máximo. Un concierto de más de 2 horas con Glow Tour, con todos los éxitos, con toda la trayectoria musical de Gloria Trevi, que sin duda alguna tiene una historia de éxitos, una historia de canciones que en algún momento de la vida hemos coreado, y que siempre que estamos de fiesta con los amigos, siempre hay alguna canción que suena y que todos lo sabemos.
0: Oye, que también público, les voy a decir una cosa, o sea, quienes ya han visto a Gloria Trevi lo saben, quienes no la han visto deberían de asistir, porque les voy a decir una cosa, me parece que si tenemos a alguien que sea una showgirl en este país, es a Gloria Trevi. O sea, hay luces, hay emoción, hay nostalgia, bailarines, la mujer está espectacular, se mueve, canta, baila, y los temas que justamente nos pegan en la nostalgia también, Luis.
1: En efecto, mi querido Jesús, la regiomontana, sin duda alguna, cuando ha venido a la capital michoacana a ofrecer alguna de las giras que nosotros hemos podido disfrutar aquí en Morelia, te hablo desde la Isla Divina, que fue la última gira y que estuvo en la Plaza de Toros Monumental hace 3 años. Uh-huh. También estuvo de película en el Palacio del Arte, estuvo Mr. Trevi, estuvieron varias giras, hasta en el Palenque. Entonces, las facetas de Gloria Trevi en cada gira son distintas, ¿no? Claro. Como bien dices, una producción distinta, escenas de iluminación distinta, producción impresionante, un escenario que llena de pantallas, donde convergen al mismo tiempo bailarines, bailarinas, sus músicos. Ella hace cambios de vestuarios espectaculares que diseña, claro, precisamente para cada gira. Y que, bueno, ahora Glow Tour es un proyecto, es una gira donde está mostrando lo mejor de la etapa de la Trevi, ¿no? Conocemos que también tiene un show que es el Trevi Tours, pero en esta ocasión viene con Glow Tour. Glow Tour, como te digo, lleva pocas ciudades del país visitadas. En este caso, bueno, Morelia siempre es de conciertos icónicos, de conciertos de primer nivel, de talla mundial. Y, bueno, pues en esta ocasión tenemos el honor de recibir a la regiomontana en la Plaza de Toros Monumental en un concierto 180 grados. Y como te digo, es mañana sábado, 23 de mayo, a las 9 de la noche. La invitación es para que todos tus radioescuchas y toda la gente, público moreliano, y que nos escuchen de fuera, vengan y disfruten de este gran show. Todavía tenemos boletos, es importante mencionar esta parte. No hay promociones, no hay nada de 3x2, no hay nada de eso. Prácticamente estamos ya en los últimos boletos y es importante que la gente se acerque a la taquilla, que es de 11 de la mañana a 7 de la noche el día de hoy, y mañana sábado a partir de las 11 de la noche, desde las 11 de la mañana, van a poder adquirir sus boletos. Tenemos precios desde los 700, desde los 600 pesos a los 3,900 más cargos por servicio. Obviamente, tenemos un rango de qué tan cerca quieres estar de tu artista, ¿no? Luego nos preguntan que si tenemos alguna promoción de meses sin intereses o algo por el estilo. Aquí sería importante puntualizar que el tarjetamiento pues tendría que revisarlo directamente con su banco, ya que nosotros como concierto no manejamos alguna promoción como tal.
0: Me encanta toda la información certera, público, para que vayas y compres los boletos. Si todavía no tienes el tuyo, esta oportunidad, porque me parece que no te debes de perder este evento maravilloso, que de verdad Gloria Trevi es una mujer que tiene una energía avasalladora, es guapísima, es talentosa y vas a cantar y bailar. Oye, Luis, pero además me parece que Desamor y Sala de Desamor están todavía regalando boletos, ¿no?
1: Es correcto. Si a ustedes no han tenido la oportunidad de ganar boletos en EXA, si ahorita pues andan un poco cortos en cuestión de los dineros, no ha llegado ahí el pago y demás, pues nuestros patrocinadores oficiales, que son Desamor y Sala de Desamor, tienen la promoción hoy viernes en los establecimientos, donde te van a estar regalando boletos. Nada más hay que consultar las redes oficiales, y asistir para que conozcan las dinámicas y no se queden fuera de este gran concierto que es Gloria Trevi Glow Tour en Morelia este sábado 23 de mayo a las 9 de la noche. También muy importante recordar a la gente que las puertas abren 2 horas antes, es decir, desde las 7. Tenemos también un show especial previo al concierto de Gloria Trevi, que es precisamente hacer invitar a la gente, invitar a que se empiecen a empapar de este gran show con un espectáculo de desamor, donde, bueno, vamos a tener los mejores éxitos de los 80s y de los 90s, interpretados por talentos locales, y posteriormente, finalizando el concierto, vamos a tener el after oficial, y pueden pasar muchas sorpresas, así que, como sabes, el after solo va a ser en Desamor, y sala de Desamor.
0: Ay, no, va a ser una fiestota. Yo ya quiero que sea mañana, 9 de la noche, para estar ahí. Brinque que brinque, cante que cante, baile que baile. Así que público, allá nos vemos. Compra tus boletos, ve a Desamor para que puedas seguir la dinámica. Y por supuesto que allá nos vemos mañana, para que cantes, para que llores, para que le hables a tu ex, para que todo, Luis. Así que muchísimas
1: se vale
0: gracias.
1: Todo, mi Jesús.
0: Se vale de todo.
1: Menos no falta.
0: Exacto. Listo, amigo, muchísimas gracias. Qué gusto tenerte acá como siempre.
1: Gracias, mi Jesús. Un saludo a ti y a todo el auditorio de EXTA. Y nos vemos mañana en la Plaza Monumental Gloria Trevi en concierto.
0: Eso, allá nos vemos. Mientras tanto, público, nos vamos con muy buena música. Viene Carlos Vives. Te dedico a través del 89.3 de tu FM. Soy Jesús con G. Regreso rapidísimo.

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0: hora.
1: Son las dos. 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
2: Al momento son 6 policías de la Guardia Civil los que fueron lesionados en una emboscada. Además de ellos 6, otra persona, un civil que lamentablemente en ese fuego cruzado, lamentablemente también se encuentra lesionado. Vamos a conocer pormenores de la emboscada, qué tan graves se encuentran esos policías y obviamente pormenores de lo ocurrido. Fue en Zamora, Óscar Pantoja II. Óscar, buenas tardes, gusto en saludarte.
3: César, buenas tardes, saludarte a ti y a todo nuestro querido auditorio. César, de nueva cuenta, episodios violentos ahora en Zamora. Un total de 6 elementos de la Guardia Civil heridos a balazos y además un civil, un joven que también resultó lesionado de manera colateral. Comentarte que, bueno, estas personas lesionadas, pues ellos se encontraban realizando sus actividades cotidianas, recorridos de reconocimiento, de vigilancia, cuando fueron sorprendidos por los pistoleros. Esto se da en la localidad de la estancia de Amezcua. Pues es el escenario de este enfrentamiento donde, pues bueno, los mismos agresores sorprenden a los policías, les disparan de manera repentina, y eso genera que las unidades patrulla queden con decenas de impactos incrustados en la carrocería y parabrisas. Estos 6 elementos de la Guardia Civil resultaron lesionados a pesar de que respondieron el ataque, eran superados en número. Alcanzaron a pedir apoyo, llegó pues Guardia Civil Nacional, Ejército, también llegó un par de helicópteros para brindarles apoyo y también que fungieran como ambulancias. Comentarte que, bueno, los oficiales de policía de estos 6, 4 se encuentran graves, se encuentran delicados, o al menos así los reportan. Fueron enviados a diversos hospitales. Adicional a ello, pues sus compañeros están realizando un operativo, un peinado en toda esta zona, por tierra, por aire, para tratar de dar con estos presuntos agresores. Pero sí, un ataque, una emboscada, una agresión que deja 7 lesionados, de los cuales 6 son elementos de Guardia Civil.
2: Oye, ¿y la emboscada cómo fue? ¿O qué ocurrió en un tramo carretero, en la montaña? ¿Cómo ocurre esto, Óscar?
3: Es una zona de esta localidad, la calle principal de la localidad de la estancia de Amezcua. Este lugar es una de las poblaciones de Zamora, pues donde de repente pues son agredidos, son sorprendidos por los civiles armados que se encontraban en esas inmediaciones. Ellos accionan las armas largas, estas armas de grueso calibre de uso exclusivo del ejército, y es donde se da este episodio. Las imágenes que se encuentran en la página de cvtelevisión.com.mx no es por alertar el tema de morbo, tampoco por alertar otra situación, pero para que la gente se dé una dimensión de lo que sucedió, del poder de estas armas de fuego, de lo que ocasionan. Son decenas de impactos los que quedan incrustados en la carrocería de estas camionetas.
2: Híjole, Oscar. Pues lo lamentable es eso, que los que siempre llevan de perderla son los policías. Los maleantes pueden esconderse detrás de un cerro, de una camioneta, en una casa abandonada, lo que sea. Los policías, si los agarran de frente, nos dices que hay algunos graves, pues ahí está el tema, ¿no? Lamentablemente, por más esfuerzos que se dicen que se hacen, pues no hay nada, y los únicos que pierden la vida o quedan lesionados son policías.
3: Y hasta el momento lo que se está, una de las prioridades más bien, es que los médicos pues hagan todo lo posible para que estos elementos policíacos pues puedan tener mejoras en su estado de salud. 4 son los que reportan un poco más delicados, y esto pues obviamente son la prioridad de que estas personas pues salven su vida. Adicional a ello, de manera pues vaya, los mismos compañeros de ellos, los que quedaron sin lesiones, pues también se sumaron a estos recorridos para tratar de buscar a estas personas agresoras. Es que entendemos que eran varios hombres armados los que se encontraban en un punto, pasan por ahí los policías, empieza la agresión a balazos, los sicarios ahora sí que disparan con todo lo que traen, armas sí. largas y demás, y es cuando se da la lesión a la patrulla que iba en punta, a la patrulla que iba hasta adelante, pero sí es un tema complicado. Se encuentra ahorita una gran cantidad de elementos en la zona, están buscando a estos agresores, claro. pero hasta el momento no hay resultados, hasta el momento no hay detenidos.
2: A eso en Zamora. ¿Qué más tenemos del día? Fin de semana, viernes 22, Oscar Gui, Morelia, la periferia.
3: Pues mira, adicional a ello, pues también hubo en otros municipios también movilización policiaca. En Queréndaro, durante las últimas y primeras horas de este día, hubo también dos un policías. Enfrentamiento entre grupos antagónicos, estos delincuentes que rondan en estos municipios de Queréndaro, Sinapecuaro, todo lo que es en dirección a Marabatío, todo lo que es también la parte acá en dirección hacia Indaparapeo, hacia Ciudad Hidalgo, ahora se enfrentaron en el territorio de Queréndaro. Esto se da la agresión entre ellos, entre maleantes. Arriba por esa zona, el personal policiaco, tanto Policía Municipal, Guardia Civil Nacional, Ejército, pero los mismos delincuentes, al ver que venían las autoridades, pues deciden escapar en dirección al municipio de Sinapecuaro. Recordar que son vecinos Queréndaro y Sinapecuaro, pues se van a Sinapecuaro, sigue la agresión, siguen los balazos, sigue la refriega, y al final lo que hacen es queman un vehículo para atravesar la carretera y así frenar un poco el avance de la autoridad para ellos poder escapar. No hay hasta el momento reporte de lesionados, no hay hasta el momento reporte de fallecidos, pero sí esa gran movilización por parte de las Fuerzas Armadas, Fuerzas Federales, Estatales, en todos estos municipios vecinos que vienen siendo desde Álvaro Obregón, Sinapecuaro, Queréndaro, Indaparapeo, en dirección hacia Marabatío, toda esta zona y también los límites con el vecino estado de Guanajuato, me refiero al municipio de Acámbaro. Entonces, toda esta zona hubo una movilización, un peinado durante la madrugada también por parte de las autoridades. Pero no fue lo único, porque también en Apaxingán, también por la madrugada, se da una agresión también a balazos. Esto uh-huh. fue un enfrentamiento que deja dos elementos de la Policía Municipal de Apaxingán uh-huh. heridos. Pobre. Este enfrentamiento pues también se da en la carretera Apaxingán-Acahuato, donde igual los sicarios disparan en contra de los policías municipales, dejan a dos lesionados. Esto movilizó a las autoridades policíacas, rescataron a los heridos, los llevaron a un hospital, pero tampoco hay detenidos. Entonces estamos hablando que hubo enfrentamientos en Queréndaro, Sinapecuaro, Apaxingán y por último este más reciente allá en las inmediaciones de Zamora.
2: Pues es un día violento en Michoacán, Oscar.
3: Efectivamente.
2: No, muy violento.
3: Tranquilo. Morelia sí está tranquila, pero al interior está complicado.
2: Bueno. ¿Tienes otra cosa? Porque te quiero preguntar, el día de ayer en las redes, yo en el noticiero estelar le pedí a la gente si alguien quisiera ayudar al taquero que lamentablemente pues fue víctima de un accidente, fue la pregunta en CB Televisión del día de hoy, y la gente opina algo interesante que yo ya contigo platicó un poco, Oscar. Si un taquero se pone en la banqueta, tal vez no venda tanto, pero si se pone en el arroyo vehicular, pues a lo mejor las ventas incrementan. Yo entiendo que tiene que haber ley, o que se deben de respetar las leyes, pero el gobierno no lo hace. Históricamente todos sabemos que en diferentes calles de Morelia hay taqueros que tienen su puesto o que se ponen en el arroyo vehicular, y alguien decía, pues es que igual ellos se exponen. Pues sí, pero pues es un asunto de conciencia, yo creo, ¿no? Pero la gente sí está dividida entre qué es lo correcto, si permitirle a un ambulante que venda en el arroyo vehicular, que el arroyo vehicular es para vehículos, la banqueta es para ciudadanos. Nos encontramos lamentablemente en ese dilema.
3: Claro, son opiniones encontradas.
2: Claro, claro.
3: Vemos que, pues bueno, esto se deriva de un siniestro automovilístico. Este taquero tenía pues ya mucho tiempo vendiendo en esa zona, sí. en esa parte de las faldas de Punguato. Y, pues bueno, en esta calle es una calle un poco angosta. Hay una como especie de base de combis ahí a tan solo unos pasos. Entonces es una calle donde no puedes ir rápido. Es una calle donde, de hecho, cuesta trabajo pasar dos vehículos por los que se encuentran estacionados. Uh-huh. Este puesto se encuentra arriba de la banqueta.
2: No en el arroyo vehicular, entonces.
3: No, abajo de la... A él lo lesionan porque apenas estaba bajando las cosas de su camioneta.
2: Ah, sí. Sí.
3: Entonces
2: sí.
3: Tenía las portezuelas traseras de su camioneta, es una camioneta tipo Ben, esas viejitas, puertas abiertas, estaba bajando todo lo que es la parte del puesto, los trastes, todo lo que iba a ocupar para la vendimia, pues cuando de repente llega este otro vehículo y pues le hace sándwich en las piernas. Entonces, como tal, todavía ni siquiera armaba su puesto, apenas estaba en eso, pero el puesto está arriba de la banqueta, él se encontraba abajo de la banqueta porque estaba bajando las cosas. Ese es el problema, o sea, apenas todavía ni iniciaba, todavía no empezaba, y pues estaba apenas ahí armando su tema. Pero sí, ya si nos vamos al tema de lo que es reglamentos, de lo que indica la autoridad, si tiene que estar arriba, abajo, demás, pues ese permiso lo da el ayuntamiento. El ayuntamiento, él te va a decir si puedes estar arriba, abajo de la banqueta, en esa esquina, o simplemente no puedes estar. Entonces la veña te la da el ayuntamiento. No creo que se le va ninguna al ayuntamiento, ¿eh? Entonces, si está ahí, es porque pues tenía algún permiso del mismo ayuntamiento o tal vez de alguna organización.
2: No, bueno, si te vas caminando por Ventura Puente y en las calles cercanas a la Independencia, hay puestos que están en el arroyo vehicular, pero esos sí no son ambulantes, están fijos, pero en el arroyo vehicular. Pero quiero ver quién es el valiente del ayuntamiento que va y lo quita. No, pues obviamente no, pues es el desorden que nos han dado todos los propios políticos. El tema aquí, Oscar, es que esa persona, por lo que entendemos de la noticia que tenía fractura expuesta, pues se va a aventar meses sin poder volver a trabajar. Meses.
3: Mira, de entrada, ojalá salve su pierna. Eso es de entrada.
2: Lo más importante.
3: Ojalá salve su pierna. Y si le llega a salvar, que confiemos y esperemos que así sea, pues va a tardar, ahora sí que meses, en rehabilitación, en que solde, en que cierre todas las heridas y demás. Ya posterior vienen otros meses, tal vez más, para poder tener movilidad. Entonces no es de la noche a la mañana. Mínimo un año se va a aventar con ese problema. Ahora, el problema, la pregunta es, ¿qué va a comer en ese año? Y a lo mejor era el sustento de su familia. Pues ahí les cambia la vida a toda esa familia. Independientemente si tenía o no tenía permiso, si estaba abajo o arriba el puesto, pues llegó una persona y le...
2: Él va a pagar todo, ¿no? El del Chevy. Pero él va a pagar.
3: Pues debería, pero luego las leyes... pues no tanto las autoridades, nuestras leyes están medias complicadas y hay ciertos atajos que buscan, que utilizan los abogados,
2: sí,
3: pues para poder ahora sí que deslindar a su cliente de alguna responsabilidad, buscar el perdón, el ofrecimiento de algún dinero en efectivo para que le firmen el de que pues ya quedó todo arreglado. No, es un verdadero problema y ahí vienen los engaños, ahí vienen, fírmale ahorita, no pasa nada y ya vemos. O sea, en cuanto tú pongas una firma en un papel, adiós. Simplemente adiós. Aceptas que no pasó nada y ya. El otro se va muy campante y tú te quedas sin un pie.
2: Híjole. A ver qué pasa. Mientras tanto, seguimos pidiendo a los ciudadanos que quieran ayudar de buen corazón a ese taquero, que lo hagan de manera directa, no por asociaciones de internet, eso no lo hagan. Directo el trato con la familia de ese pobre hombre que, como tú lo dices acertadamente, primero que salve el pie, luego la rehabilitación, y si Dios quiere, pues no sé en cuánto tiempo puede regresar a trabajar. Oscar, te agradezco mucho. ¿Quieres agregar algo?
3: Vamos a estar al pendiente de este tema y en cuanto, si así lo decide la familia, dar a conocer alguna ruta para poder llegar el apoyo, lo daremos a conocer siempre y cuando lo decida así la familia.
2: Claro, oye, qué aguacero que vi hace rato, qué bonito aguacero, me encantó.
3: Fue rápido, fue
2: pero bonito,
3: intenso,
2: qué bonito.
3: Pero ya se limpió algunas zonas de la ciudad.
2: Sí, qué bonito, ojalá que yo por la tarde de nueva cuenta, así será hasta el mes de agosto. Oscar, muchas gracias.
3: Buenas tardes.
2: Mi compañero reportero Oscar Pantoja, segundo, pero tenemos mucho más.
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2: Bueno, ya hablamos un poquito del tema. Aguacero en la capital de Michoacán, en unas colonias de la ciudad, hasta granizada se dio. Zacapu se transforma en diferentes colonias, hablaremos de este tema. Enfrentamiento dejó varios policías heridos, esto fue en Zamora. Pero también pasó en Apatzingán, Michoacán. Si a usted le gustan los eventos importantes durante el fin de semana, antes del evento en Catedral del Encendido, va a estar presente un famoso DJ. Ciudadanía reconoce la rehabilitación del bosque y lo que se está haciendo con la fuente de los patitos, para que usted lo tenga en cuenta. Se está pidiendo a la población que cuiden el parque, que cuiden el bosque y también lo que es el estanque de los patos. tenemos intensas lluvias en el estado de Michoacán. En Uruapan la cosa está que arde, de nueva cuenta hubo homicidios. Y para que lo tengan en cuenta, es fin de semana, no llegó ningún puente, pero pues de menos llevamos casi para la quincena.
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2: Lo bueno es que hay un partido de fútbol el fin de semana, juega el equipo de la Universidad Michoacana, ya sabe que tiene una alianza con Atlético Morelia, los chavos de la universidad van a estar presentes, y obviamente aquí en la Frecuencia Naranja también va hoy a buscar regalos para ustedes. Ya les informo la siguiente semana en CB Televisión en la noche, vamos a hacer la dinámica de la entrega de un jersey del equipo local de la universidad. La siguiente semana me comprometo, para mi hermosa audiencia de EXA, de traerles con mucho gusto un jersey del equipo local de la Universidad Michoacana, los famosos zorros. Dicho eso, qué bueno que se reactive la economía, la zona del Estadio Morelos, va a ser entrada gratuita, se reactiva la economía de la ciudad de Morelia, los amigos taxistas, los del Uber, los que venden en las tiendas cercanas, van a tener la oportunidad, gracias a un evento de fútbol, la oportunidad de consagrarse en el ámbito económico. Buena noticia, la mala de nuevo cuenta lo que platicamos, el rosario de situaciones bélicas en diferentes partes de Michoacán. Lo terrible es eso. Deberían ir los militantes de partidos, ¿no? Así como convocan los de Morena a la gente a movilizarse para quitar a gobernadores o gobernadoras, así deberían de movilizarse para ir a sacar a los de la maña de pueblos, o los panistas, o los priistas, o los del verde, o los del naranja, los partidos que sean. Sí, porque qué bonito es, ¿no? Vamos a quitar a la gobernadora. Vamos a protestar por los otros. A ver, vayan a protestar y métanse allá con los de la maña. Vayan a sacarlos allá de Tierra Caliente. A ver, todos los de Morena, vénganse, vamos, órale, órale. A ver, quiero verlos. A ver, todos. O los del PRI. A ver, órale, vayan todos a sacar a los de la maña. No, ¿verdad? No, qué fácil. Mejor saco a la gobernadora de allá o saco al diputado de aquí. Y entre ellos se la pasan peleándose y los de la maña muertos de la risa de todos. ¡Qué barbaridad! La polémica, qué bonita es mi tierra cuando llueve, qué bonito se siente Morelia cuando llueve. De inmediato, hágase cuenta que en el campo empieza a oler así como a tierra mojada, ¿no? Aquí Morelia, aquí en la Aventura Puente, Lázaro Cárdenas, qué bonito el olor a basura mojada, qué horrible olor. Las primeras lluvias eso generan. Y aquí, desde mi oficina, que da hacia Agustín Melgar, pues veía cómo pasaban toneladas y toneladas de basura. Platitos, desechables, cucharas, pañales. Bueno, ¿qué pues? Utilizando un lenguaje muy moreliano, ¿qué pues? ¿Qué pues? Ya. ¿Cuándo van a limpiar? ¿Cuándo vamos a hacer conciencia, por el amor de Dios? ¿Así tienen su casa? No, ¿verdad? Pues no. Hoy que llovió, nos dimos cuenta del cochinero en Morelia. Yo entiendo que Poncho debe recogerla, pero el ciudadano es el que no tiene que tirarla.
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Bueno, es mi comadre Talía, que ya también anda por los... Talía nació en el 70. Talía tiene 56 años, tiene Talía. 56, pero con esas cremas y esa ropa que se compra, se ve como de 15. Como de 15 arrugas en cada cara. En cada cachete, dijo. Bueno, vamos a ir a la pausa. Qué bueno que estamos presentes el día de hoy aquí en la Frecuencia Naranja. Sí, de verdad, miren, yo soy un convencido, me lo explicó mi madre desde que era niño, y aquí en CB Televisión también tenemos esa cultura. Limpia tu lugar, no dejes basura, por el amor de Dios. ¿Así tienes su casa? A mí me da mucho gusto cuando llego aquí a CB, y ahora que es diferente, pero bueno, llego con mi carrito lavadito, bonito, y que la gente te diga, qué bonito tu coche, viejito lavadito, que se vea bonito, que se metan a tu coche y que vean la alfombra sin ninguna basurita. O que el moreleno tiene su casa llena de basura. Hay que ser limpios, de veras. Y además, una cosa que yo sí destaco de lo que vamos a vivir: serán 4 meses de intensa lluvia. Va a ser mayo, junio, julio, agosto, septiembre. Ya vamos a la mitad prácticamente de mayo. Entonces será junio, julio, agosto, septiembre. 4 meses de intensa lluvia. Por el amor de Dios, no nos cuesta nada. Estamos limpios, ordenados. Dicen que el que tiene limpia su casa, tiene limpia su vida. El que tiene limpio su vehículo, tiene limpio su baño, su área de trabajo. Seamos educados, por el amor de Dios. Yo recomiendo eso. Y con mucho gusto, si el ayuntamiento hace una petición de trabajadores para el fin de semana para recoger basura, me apunto. Pero páguenme bien. Vamos a la pausa, vamos en exa.

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6: Bueno, estamos de regreso. 2:25 p.m, 25 minutos, tiempo del centro del país, a través de la frecuencia naranja. Miren, iba a comenzar con Natsimba con un tema, pero ahora que me platicaba otro. El día de ayer, cuando presentamos la nota de ustedes, de la audiencia, que dice que qué bueno que se estaba pensando en defender a los animalitos y dar castigo con multa económica a los que los agreden, la gente en el noticiero me mandaba mensajes diciéndome que por qué no solamente, o por qué nada más hace conciencia en favor de los animalitos, pero no se hace algo similar en contra de... A ver, diles que guarden silencio, por favor, Gabriel, diles que estamos al aire, por favor. Pero sale, no sale, diles, o sea, diles allá, sal, o sea, sal de allá. Ya le dijeron, pues yo no te vi que salieras, pero bueno. Si te digo que salgas, es sal y diles, por favor. O sea, sal de la cabina y diles. Ay, si te estoy diciendo, pues no, lo que tú quieres, por favor, que se escuche aquí y la audiencia merece respeto. A ver, entonces, les decía que la gente se queja mucho de que por qué no haces algo a favor de los niños, a favor de las mujeres que también son agredidas y solamente se atiende a los animalitos. Como Chimbe estuvo ahí en el lugar, pues le pido que me dé su postura, porque la gente dice, también defiendan a las mujeres que son agredidas por sus maridos o a los niños que son golpeados. ¿Sas? A ver, Atsima, ¿cómo estás? Buenas tardes, gusto en saludarte.
7: Hola, César, un gusto en saludarte. Así es, bueno, ya ha habido, hoy salimos a las calles precisamente a checar las reacciones de las personas, ¿no? Hay reacciones, ahorita nos encontramos positivas, digamos, pero sí hay reacciones diversas.
6: Yo sí creo que defienden a los animalitos, pero también a las mujeres.
7: Claro.
6: ¿Cuántas mujeres no son agredidas por su marido? Y esa mujer, yo tengo amigas ya grandes que sus maridos, el que tiene licenciatura, tengo una amiga que su esposo es doctor, bueno, médico, y vieras cómo la maltrata horrible. O sea,
7: ¿sí? Terrible.
6: O sea, yo debería de haber conciencia, y de seguro ha de haber más personas que pues agreden a sus esposas o a sus hijos. No podemos permitirlo.
7: Claro, fíjate que es algo que precisamente platicaba yo el otro día con algunas autoridades, de hacer más conciencia en que la violencia y el problema de salud mental engloba todo, ¿no? No es inclinar la balanza hacia un lado, porque todo es una problemática en esta... pues en esta actualidad, ¿no? Ahorita con la sociedad, con tantos cambios que ha habido, yo también sí estoy muy a favor de que haya leyes que implementen el maltrato animal, sí. Pero no por encima del humano.
6: De acuerdo, así.
7: Sí, claro. Creo que sí deben de haber mejores condiciones para los animalitos, que no se permita que jóvenes... incluso hay veces que se graban, César, se graban jóvenes maltratando un animalito. Tanto sufren como ellos, como puede haber algo detrás de la salud mental de los jóvenes o de los mismos adultos, incluso hasta de los que son acumuladores, ¿no? Ya sea de tanto de cosas materiales como de animales, que acabamos de tener hace unos meses, no sé si te acuerdas que estuvimos ahí presentes cuando rescataron, creo que eran como más de 50 animalitos.
6: Aquí en...
7: Galeana, me parece que era la calle de Galeana. Entonces, claro que sí se tiene que visualizar, pero imagínate también a esta persona, pues ya una persona grande, un adulto que acumulaba animalitos y podía ir a la cárcel, pero a lo mejor su finalidad pues no era maltratarlos, ¿no? Sino tenerlos ahí, sino también ya se considera que es un maltrato o el abandono el que no les des ciertos alimentos, ciertos servicios a los animalitos. Entonces yo creo que sí se debe de regular muy puntual, checar con, ahora sí como dicen ahí, con lupa todo y sí, sí respetarlos. Claro que debe de haber leyes, pero también debe de haber leyes y sanciones para aquellos que maltraten también a otra persona, ¿no? De ser humano
6: sí,
7: a ser humano.
6: Me gusta que haya sanción económica para los que maltratan animalitos, pero ¿cuántos ancianos igual están abandonados en sus casas? ¿Cuántas mujeres agredidas por los maridos? Y que les da pena contarlo porque pues muchas de ellas pertenecen a la sociedad o son profesionistas. ¿Y cómo va una mujer a contarle a la amiga, mi marido me golpea?
7: Fíjate que hay un caso muy sonado, no es en este estado, pero de unas jovencitas de 15 años y 13 años que asesinaron a su amiga.
6: Sí, sí la vi.
7: Imagínate, estuvieron solamente 2 meses de prisión por ser menores, ¿no? Y la multa, ¿de cuánto crees que fue? 5,000 pesos por el daño. Cuando aquí estamos hablando que la multa por un animalito, por envenenarlo, por ejemplo, son 50,000 pesos. Uh-huh. Ahí estamos viendo que sí hay mucha diferencia. Una balanza que no está como muy, muy bien regulada y pues sí debemos de hacer como un llamado como sociedad también a las autoridades, a quien les compete checar todos estos temas, César, que la balanza pues esté inclinada y también en los derechos de los hombres, porque ahorita creo que ya son los que menos tienen también ustedes como hombres.
6: Sí, sí, yo creo, mira, encima, o sea, qué bueno que surge todo eso, pero igual yo pienso que debemos de cambiar todo desde el entorno, desde el origen, los niños. Que el niño respete a su hermanita, que el niño aprenda de una buena manera en casa, a recoger su basura, a tener su cama. O sea, si no comenzamos desde abajo, eso no va a funcionar. Que un niño no golpee un perro, que no ve que el abuelo agarra escobazos al perro, que no ve que el papá maltrata al perro. O sea, el niño aprende más en su casa que en la escuela.
7: Definitivo.
6: La casa es la formación de todos. Y hoy, yo tengo muchos amigos que tienen niños chiquitos, Que suben fotos con ellos besando al niño, acompañándolo en su crecimiento. Digo, qué bonito lo que le toca a las personas hoy, acompañar a sus hijos. Nosotros, bueno, tú te eres joven, pero yo vengo de una generación donde tú crecías como podías, órale. Como podías, sin conocimientos, no chille, no proteste, ese tipo de cosas. Hoy las personas pueden acompañar a sus niños y lo retratan y lo hacen saber. Y poemas tan bonitos o pensamientos tan bonitos que digo, ah, qué bonitas cosas pasan hoy con los hijos. De veras, ¿eh? Claro. Me da ganas de ser mamá. Ah, no puedo.
7: Y que también deberíamos de seguir no fomentando, ¿no?
6: Sí,
7: no,
6: sí, sí, sí.
7: Seguir fomentando la cuestión familiar.
6: La unión, o sea, familiar, claro. El respeto, todo.
7: Exactamente.
6: Es que todo parte
7: yo creo
6: del
7: que
6: respeto,
7: las familias
6: orden.
7: Hacemos que sí. Todo esto crezca.
6: Sí.
7: Sin familias no hay sociedad.
6: Sí, sí, sí, sí, sí.
7: Yo creo que ese es el conjunto y esa es la base para que todo lo demás también pueda existir.
6: Me decía el doctor Michan, en paz descanse, donde no hay orden hay desorden. Entiéndelo así, nada más. Donde no hay orden, hay desorden. Y si hay desorden, pues
7: hay un problema.
6: No, y ya así te la puedes llevar. Me gusta que la autoridad plantee multar, pero igual, imagínate el vecino que sepa que el vecino otro fue el que lo denunció por maltrato animal.
7: Sí, también fíjate que eso ha sido una
6: mucha
7: problemática.
6: Mucha responsabilidad.
7: De que a nosotros ese día ahí en Galeana, pues la gente precisamente dice, no quiero dar entrevistas, pues no quiero esto.
6: No,
7: ¿por qué? Porque imagínate, pues tienes a tu vecino y no, ninguno de los dos se va a ir de esa casa tal vez. Siendo ya propietarios, ¿no? Cuando rentas, pues bueno, como quiera te vas. Pero cuando eres propietario, ¿dónde?
6: De acuerdo contigo, rapidito, porque ya nos comió el tiempo. A ver, lo del DJ de Catedral.
7: Mañana hay un gran evento a partir de las 7:30. Se le hace una invitación a toda la gente a que conviva. Es un evento especial que le llaman Greenhouse.
6: ¿Greenhouse?
7: Ajá.
6: ¿Casa verde?
7: Algo así, ajá. Y van a...
6: Mi inglés sí está funcionando.
7: Hoy, el mío también hoy. Son luces contemporáneas, va a haber cabezas que les llaman de robot, o sea, la robótica, pantallas, para que la gente pueda ver. Es abierto al público, sí es música electrónica, pero es para toda la familia, porque es como mezclada la electrónica con la salsa o con la música ochentera. Entonces va a ser un buen ambiente, esperemos que no nos llueva como ahorita, que el ambiente lo permita, y este va a ser una iluminación, digamos, especial de la catedral. Conforme van las luces va a ir la música, es como muy coordinado, uh-huh. Y posteriormente va a ir con lo de el encendido tradicional de la catedral. Eso como parte, César, todavía de los festejos que estamos llevando aquí.
6: ¿A qué hora y en dónde?
7: En las 7:30 en la catedral.
6: Muy bien, allá nos vemos. Achimo, muchas gracias.
7: Hasta luego, que estén bien.
6: Vamos a hacer la pausa, vamos a la pausa.
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6: Bueno, vamos a la información del gobierno del estado y otras actividades de lo que está pasando aquí en Morelia. Me dicen que allá en la salida hacia Pátzcuaro, el tormentón hace rato y siempre pasa lo mismo, todo se inunda. Y eso que fue una tarde de lluvia sencilla, eso nos habla de que no es el problema de la autoridad de que drenen o no drenen el río Chiquito a la basura, no, eso va a ser histórico, Morelia, va a ser siempre que se esté inundando. ¿Por qué? Porque las vialidades que tenemos no están aptas para sacar tanta cantidad de agua. El bulevar García de León acumula gran cantidad de agua. Ojalá, nada más quiero ver la primera fuerte lluvia que pase aquí cerca del bulevar García de León, a ver qué onda. A ver, Oscar, vamos a lo del gobierno. Oscar, buenas tardes, gusto en saludarte, no me doy cuenta.
18: Hola César, buenas tardes, saludarte de nueva cuenta a ti y a todo nuestro querido auditorio. Efectivamente, se dio el banderazo de salida al Maratón Nacional de Lectura por la Paz. Este fue encabezado por el gobernador Alfredo Ramírez Bedoya y director general del Instituto Mexicano de la Juventud, Abraham Carro Toledo. comentarte que esto forma parte del programa federal Jóvenes Transformando México. De hecho, esto inició en el Centro Histórico, donde pues también se dieron cita a varios jóvenes. Este evento contó con un enlace en vivo que fue hoy por la mañana con la presidenta de la República, Claudia Sheinbaum Pardo. Esto durante la conferencia mañanera se daba este enlace donde, pues bueno, el gobernador enfatizó el impacto social de acercar los libros a las nuevas generaciones. Y es que lo que él refiere a viva voz es que la lectura es cultura y es libertad. También destacó, celebrando que esta estrategia de ejercer en plazas, escuelas, parques y diversos espacios públicos es fundamental. Este ejercicio, pues bueno, si bien forma parte de un proyecto federal, pues también la intención es promover la lectura a través de las instituciones estatales, consolidando pues obviamente esta acción como un pilar fundamental que engloba el Plan Michoacán por la Paz y la Justicia. Efectivamente, tuvo un enlace hoy por la mañana con la presidenta para dar inicio aquí en Michoacán a este maratón nacional de lectura por la paz, ¿verdad?
6: Me gusta que bueno que se fomenta la lectura en todo orden, en todos sentidos, bueno leer. ¿Qué más tenemos del día, Oscar, de gobierno?
18: Sí, sobre todo porque pues, sí. Entendemos que pues, ya con la llegada masiva de redes sociales, de repente muchos han dejado de lado la lectura y esto pues es algo que pues no debería de pasar, es pues, parte fundamental en la educación de cualquier persona. Pero pues bueno, por ello es impulsar que de nueva cuenta retomen los libros, retomen ya sea libros de manera física, de manera digital, pero el chiste es de que pues tengan el hábito de leer. Durante unas horas más, en punto de las 5 de la tarde, pues también se va a dar la inauguración del distribuidor vial de la salida a Pátzcuaro. Recordar que pues bueno, se había dado una parte, pero pues bueno, ahora ya también se da esta otra actividad. Distribuidor, donde pues ya también es muy importante. ¿Por qué? Porque pues esto va a generar pues vialidad en esta parte tan complicada y mediaciones de lo que es este acceso sur y salida de la capital michoacana, un lugar donde tiene gran movilidad obviamente de vehículos y esto pues abona efectivamente a toda la movilidad. Si bien se había inaugurado ya lo que es el descenso en dirección hacia la calzada La Huerta, pues ahora será de manera opuesta en dirección hacia la salida Paz, por estos puentes que prácticamente pues ya se va a dar el banderazo.
6: Muy bien, y rapidito, Oscarín, el día domingo, fútbol en el Estadio Morelos, va a haber un operativo también para que la gente que vaya, porque va a ser entrada gratis, se va a llenar obviamente el estadio, se genera economía y muchas cosas, igual que entienda la gente que colaboren. ¿Por qué? Porque luego la gente deja sus vehículos en las cercanías del estadio, en las cocheras de personas, no invadan cocheras y obedezcan a los del tránsito. Bueno, ya no son de tránsito, son los de la Guardia Civil y no tomen, por favor.
18: Fíjate que la verdad, cada que existe algún evento en el Estadio Morelos, ya sea deportivo, ya sea concierto, ya sea cultural, cualquier evento, en esta ocasión un partido de fútbol, pues sí, se implementa un operativo. Este operativo que obviamente el mismo secretario de Seguridad Pública pues encabeza este despliegue del personal. Por tanto, Ana Cruz Medina, el secretario de Seguridad, ha sido siempre muy enfático en esta zona. Cuidar no nada más el tema de vialidades, sino también blindar todo lo que engloba el evento al interior, al exterior, y también calles aledañas, patrullas dando recorridos, patrullas que estén dando vialidad de seguridad vial estatal, y sobre todo también pide el apoyo efectivamente a la ciudadanía, pues de no dejar algo que sea tentador para los amantes de lo ajeno. El suéter, la mochila, que unos tenis, un juguete también, cualquier cosa que esté a la vista, que esté en los asientos, lamentablemente los vivales, los amantes de lo ajeno, pues a la hora de que ven cualquier cosa, para ellos se les hace fácil el cristalazo para poder estirar la mano y apoderarse de él. Evitemos dejar tentaciones. Y sobre todo también, la otra, no tapar cocheras. Entonces, es algo que también se hace el llamado a la ciudadanía que colabore, que vaya a divertirse, claro, pero que también piense en su patrimonio y uno de los factores es efectivamente no dejar nada a la vista.
6: Y repito, el reporte que me están dando, bueno, siempre se inunda lo mismo, ¿eh? Va bajando la cantidad de agua. Por ejemplo, aquí nosotros en la Chapultepec recibimos toda la cantidad de agua que baja desde la Vasco de Quiroga, escurre hacia el Boulevard García de León, y me dicen que esa parte cercana a esta estación de servicio, que es aquí en la esquina de Ventura Puente, y la entrada al Boulevard García de León, toda esa zona está un poquito anegadita.
18: Sí,
6: Un poquito.
18: Es un encharcamiento, el encharcamiento clásico que ya conocemos.
6: De toda la vida.
18: Los vehículos están circulando sin ningún contratiempo, no como tal, no hay cierre de vialidades como en otras ocasiones, pero sí, pues será nada más la precaución necesaria. Si ves que un vehículo grande pasa con algo de dificultad y tú traes un pequeño auto, ¿y para qué te metes? No, claro, pues te vas a quedar. Pero en esta ocasión nada más son encharcamientos. Afortunadamente no se ha generado alguna situación mayor. Lo que sí tenemos también es de repente, pues otra vez los derrapes de automóvil, de motocicletas. Ahorita en este momento hay una colisión en las inmediaciones de lo que es esta parte cercana a la Félix Ireta, donde se da otra vez otro choque de moto con un vehículo. Es en las inmediaciones del cruce de calles, tanto Vicente Santa María, muy próximo a la calle Aramén, para que tengan mucho cuidado. Es otro siniestro que ya en este momento está atendiendo el personal de siniestros de seguridad vial.
6: ¿Choquecito laminero, Oscar?
18: Choquecito laminero, dos chamacos en el piso, y pues esto ha movilizado a las autoridades. Pero sí, de nueva cuenta, pues andan los chicos algo veloces en sus motocicletas, y ya cuando menos piensan, pues no alcanzan a frenar, o más bien muchos de ellos ni siquiera frenan en cada esquina, pero es algo pues que se debe de también tener conciencia, porque no porque andes en moto pues quiere decir que para ti no existe el freno. Claro, en cada esquina tienes que frenar. Sí, en esta ocasión es un repartidor de comida, es el que colisiona contra un vehículo de color blanco de la marca Volkswagen, pero ya se encuentra ahí la autoridad. En breve estarán, más bien ya están atendiendo al joven, lo están revisando y en breve estarán quitando los vehículos de la zona.
6: El día de ayer que presentamos el vehículo de la motocicleta, Oscar, el que sube desde el Pípila hacia la Casa de la Cultura, ese muchacho sí iba fácil a 80 kilómetros por hora, ese no iba despacito.
18: Mira, la verdad, ahí, como te mencionaba, son dos factores, dos lecturas. Una de ellas, vas de subida, la moto va veloz, la velocidad que llevaba, y en subida, este chico, desde el momento en que la luz se puso en verde en el semáforo, donde hace cruce Morelos y Nocupétaro, desde ahí todo indica que empezó a acelerar a todo lo que daba la pequeña moto. Ahora, cuando ve ya el vehículo, pues ya para él es tardío, ya quiere meter el freno, y al activar el freno delantero, pues realmente la llanta patina, por ello es que se va, se recuesta la moto, y la llanta delantera de la moto pues choca con la parte, el neumático trasero de este auto de color blanco tipo March. Entonces, por ello es de que se da esta colisión. Pero sí, una, el motociclista iba a exceso de velocidad, imprudente, y el otro vehículo que le hace el corte en la circulación. Entonces, ahí debería ser muy prudente la autoridad de ver quién tuvo la culpa, quién va a pagar, porque tanto uno como otro tienen responsabilidad. Eso queda claro, pero pues bueno.
6: Un guamazo, fue un golpazo, sí. golpazo. Oscar, antes este tipo la libró, porque pues yo no sé, yo pensaba que había su habilidad de motociclista, por eso se había recusado a la motocicleta, entonces no fue así.
18: No, él sale proyectado, él sale patinando algunos metros, pero en otro panorama, donde la moto hubiera dado otro pequeño giro, pues prácticamente él se hace sándwich solo entre moto y vehículo, ¿eh? Afortunadamente él sale por la parte trasera, no alcanza ni siquiera a golpear el vehículo con su cuerpo. Pero otro panorama, solito se hace sándwich con la moto, ahí con el vehículo. Pero bueno, afortunadamente no pasó mayores para él. Sí daños materiales, pero esa es la clara muestra de lo que hemos platicado. Exceso de velocidad, imprudentes motociclistas, y pues bueno, se sienten que no les va a pasar nada, pero desafortunadamente son los primeros que van a tener las lesiones en su cuerpo.
6: Bueno, Oscar, muchísimas gracias.
18: Buenas tardes, César.
6: Buenas tardes. Déjame, le mando un mensaje a Luis Martínez, trabaja con nosotros y me está marcando. O sea, no sabe que estamos al aire, te digo, mi querido Luisito. Ay, Luisito. Bueno, vamos a la pausa y regresamos en lo que le mando mensaje a ese muchacho que estamos al aire.
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1: Hola César, muy buenas tardes. ¿Listo los regalos? Pues ya es, hoy es viernes y terminando el noticiero les voy a decir quién fue la persona afortunada de ganarse un pastel de pastelería Mario Café y los pases dobles para el cine, César.
0: ¿Qué pasó con los boletos de la Trevi?
1: En la mañana ya se dieron estos boletitos. ¿Qué cotizados estuvieron estos boletos? Se dieron, ¿no? Ahí en nuestras redes sociales aparece nuestro en vivo con Cristian León. Ahí pueden seguir toda la dinámica, todo lo que se hizo para que un afortunado ganador tuviera estos boletos, César.
0: Bueno, y le quiero mandar un saludo al ingeniero Alberto Herrera, que me mandó la imagen del accidente y a lo que platicábamos con Oscar. Es un repartidor de Domino's Pizza. Pues los familiares de los muchachos que andan repartiendo pizzas, está tirado. Lamentable, ahí lo pueden ver el video completito en CB Televisión y lo va a tener Mónica también en unos segundos en el noticiero de la tarde. ¿Algo más, Guadalupe?
1: Nada más, César.
0: Vámonos, ¿qué más? Espérame un ratito que no se nos quede nada pendiente. Le recuerdo, eso es un anuncio importantísimo. Todos los días el noticiero de CB Televisión se transmite de manera simultánea, tanto en la radio como en la televisión. La hora completita de 8 a 9 para que me escuchen es el simultáneo, ¿eh? Nadie tiene esa alternativa de comunicación, pero adicional a lo de nosotros. Las redes oficiales de EXA, ¿cuáles son las de EXA, las oficiales?
1: Las oficiales de EXA es EXA 89.3, EXA Morelia. Ahí estamos en Instagram, en Facebook, en TikTok. Así nos pueden encontrar como EXA Morelia 89.3, César.
0: Bueno, y ya saben, 44-31-81-48-21. Toda la gente que tenga algo por anunciar, si luego me pregunta la gente, ahora que me hice vecinito aquí, la Chapultepec, la gente que nos escuchan, qué maravilla, siendo tan bonito por CB Televisión, por EXA, por la empresa, que tanta gente nos vea y que les guste el estilo que tenemos. Entonces, 44-31-81-48-21.

0: ¿Por qué? Porque tanta gente así que vende es. Comida. Pero para los dos lados del bulevar, ya les di alternativas, ya les dije que te busquen a ti, que busquen a doña Silvia o a Marlene. Y si no, yo directamente los atiendo. Es más, miren, voy a hacer el compromiso. Yo personalmente atiendo a toda la gente que quiera anunciarse en los espacios de EXA. Para que vean que es de cuates, crecen ustedes, crecemos nosotros, nos conocemos, nos divertimos. 44, nos mandamos un mensajito. César, ven a conocer mi lugar que quiero anunciarme contigo. 44-31-81-48-21. ¿Algo más?
1: Nada más, César.
0: Pues que suene Caloncho, ¿ya lo tienes listo?
1: Listo.
0: A ver que suene Caloncho. No escucho por ningún lado a Caloncho.
1: A Caloncho. Espérate, está cargando, César. Tenemos cargando, César.
0: Pues viene cargando desde el pipila, yo creo, porque no suena. Ya sonó. Que suene Caloncho. ¿No, todavía no?
1: No, todavía no.
0: Ya se escuchó Caloncho. Ahí, Lupita.
2: Despierto y agradezco.
0: 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Hace meses que no los veo, pero gente maravillosa que son mis amigos y a quienes aprecio mucho, obviamente, a Doña María, mi amigo, la Adrián, si me está escuchando, a toda la gente que está al pendiente de lo que pasa en Excel. Lupita, muchas gracias.
1: Gracias a ti, César, y un saludote muy especial a todos los radioescuchas. Bonito fin de semana.
0: Buenas tardes, gusto en saludarlos. Yo soy César Velázquez. Siga todo el fin de semana a través de la frecuencia naranja. Gracias.

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0: hora.
1: Son las 3. 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

0: saludarlos. Estoy muy contenta de estar aquí con ustedes. Ya son las 3:06. Te recuerdo que yo soy Anet García y estás aquí en EXA 89.3 FM en Sin Filtro. ¿Sí que creen? Estoy muy feliz porque el día de hoy tenemos regalos. Sí, y es doble. Es doble regalo. 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Es 4431-8148-21, escríbeme a través de WhatsApp, ahí vamos a estar platicando. Y atentos a la dinámica, porque este cupón de la tlagadela y el pase doble, quiero que te lo lleves tú. Así que, atentos, va a ser a través de WhatsApp para que estés muy al pendiente también de nuestras plataformas digitales. Te recuerdo que yo soy Anet García, estás aquí en EXA 89.3 FM en Sin Filtros. Sí, ya son las 3:08. Vámonos con Matiz y Leonel García, hipotéticamente, así que, súbele a la radio ya.
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2: Amigos de X89.3 FM, ¿qué onda? ¿Cómo están? Qué gusto poder saludarlos. Oigan, fíjense nomás lo que traemos el día de hoy. ¡Qué miedo! La verdad es que el día de hoy tengo regalo para ustedes, así que súper importante que estén activos en nuestras plataformas digitales. ¿Por qué? ¿Qué creen? El día de hoy vamos a tener un regalo para una premiere de miedo, de suspenso, para que ustedes justamente puedan participar con nosotros. Y es muy sencillo. Fíjense, ustedes tienen que visitarnos como Exa Morelia 89.3 y ahí ustedes se van a dar cuenta de la dinámica. ¿Están listos? A ver, adivinador. ¿Cuál creen que es la premier? Adivinen. Yo quiero que me manden mensaje de WhatsApp al 4431-814821. Adivinando cuál va a ser la premiere. Así que yo los espero ahí, que me comenten a través de WhatsApp, mándenme un audio y también recuerden que ya están participando para otro cupón de la Tlagadela. Este es un poquito más dinámico porque yo quiero participar con ustedes con toda la onda, ya saben, y quiero que me digan, porque es el momento de las adivinanzas, quiero que me contesten la siguiente adivinanza. Tengo queso, salsa y mucho sabor, pero cuando llego al cine desaparezco. Así que si ustedes ya se la saben, mándenme audio de WhatsApp porque ahí yo voy a estar al pendiente. ¿Están listos? Así que ya lo saben, síganos como Exa Morelia 89.3 porque el día de hoy tenemos pase doble para la premier. Adivinen cuál. Yo quiero que me dejen ahí su mensaje y también para el cupón de la Tlagadela. Te recuerdo que yo soy Anet García y por lo tanto vamos a seguir escuchando más música. Vámonos con Yarixa y su esencia y la Rosalía, la Perla. Así que súbele y adivina cuál es la premier que les estoy diciendo. Yo los espero.
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1: 354. 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
0: Son las 4. 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
7: Escuchando un montón de música buenísima. ¿Y qué creen? La verdad es que hoy tenemos regalo para la premiere. A ver, súbela al tráiler, súbela al tráiler.
8: Wonderfully violent backwoods slasher.
7: Para ganar, solo tienes que adivinar el nombre de la película con esta pista. Una escapada romántica en las montañas se convierte en una pesadilla sangrienta cuando a Macy se cruza con una perturbadora figura con máscara de muñeca. Okay. ¿Sabes cuál es la película? Si tú te la sabes, entonces visítanos como Exa Morelos 89.3, etiqueta a la persona con quien irías y listo. Así de fácil ya estás participando para asistir a la premiere este 27 de mayo en Sin Filtros. Así que comenta, síguenos. Si tú ya te sabes de qué película estamos hablando, pues es momento de que vayas a seguirnos a nuestras plataformas digitales y te ganes este pase doble para la premiere. Algo muy sangriento, algo muy monstruoso, te invita aquí Exa 89.3 para que tú participes con nosotros. Ya lo sabes, ya son las 4:08. Yo espero tus comentarios. Recuerda seguirnos en nuestras plataformas digitales. Y si tú sabes cuál es la premier de la que te estoy hablando, entonces déjanos tu comentario. Ahí nosotros vamos a estar muy al pendiente. Y además de que también estás participando por otro cupón para la plagadela. Así que ya sabes, yo ahí espero tus comentarios. Es muy fácil participar y yo te espero. Te recuerdo que yo soy Anet García y estás en Exa 89.3 FM en Sin Filtros. Vámonos con más música y ahorita regresamos. Así que yo espero sus mensajes.

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4: Amigos de Exa 89.3 FM, qué gusto poder volver a saludarlos. Ya son las 4:29 y como ustedes saben, están participando por un pase doble para la premier. Adivina, adivinador. Y también por un cupón para la Tlagadela. Para que estén bien al pendientes de nuestras plataformas digitales, síganos como Exa Morel 89.3. Y por cierto, fíjate la información que te tengo el día de hoy. No, hombre, y es que va a ser... 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Están algunas imágenes donde tú puedes sacarte la tentación. Déjame recordarte que tú estás participando por un cupón para la Tlagadela. Sí, yo te voy a decir el número de WhatsApp ahorita en unos momentos, nada más que déjate platico un poquitito acerca de la dinámica. Para participar, tú nada más tienes que adivinar la siguiente, iba a ser redundante, pero fíjate, es esta. Tengo queso, salsa y mucho sabor, pero cuando llego al cine desaparezco peor que el salario de la quincena. ¿Qué soy? ¿Qué soy? Contesta esta siguiente adivinanza, pero ojo, lo tienes que hacer a través de WhatsApp. Yo te voy a dejar el número, es 4431-814821. Ahorita estamos en estas adivinanzas, así que ya lo sabes. A ver, Lupis, ¿qué onda? ¿Cómo estás?
5: Hola, Janet, qué gusto estar aquí. Qué gusto estar aquí en tu programa. Yo ya sé la respuesta.
4: A ver.
5: Yo ya sé la respuesta.
4: Pues mándame WhatsApp.
5: Las palomitas.
4: ¡No! ¡No!
5: Oye, pero también te quiero contar otra porque tenemos una pase doble para la primera exclusiva de Samurai 89.3. Y lo único que tienen que hacer es decirnos cuál película es la de la premier. Mm. Les voy a poner un pedacito de del tráiler.
4: Suele. Wow.
6: It's so beautiful.
5: Ay. No sé, a mí como que eso me da miedo. Pero nuestra dinámica está en Facebook. Estamos como Exa Morel 89.3 ahí en Facebook, ahí está la dinámica. Corran a participar porque hay una gran cantidad de mensajes.
4: ¡Uy, qué miedo! Yo espero sus mensajes, sus comentarios, ya lo saben. Y también por acá saludos a Gavis Gavito, a Gabriel Díaz, y por ahí también saludos a nuestros amigos de TikTok y de Exa Morel 89.3. Así que muchísimas gracias por estar sintonizándonos. Nosotros vamos a estar aquí al pendiente de sus comentarios. Y adivinen cuál es la premier. ¡Uy! Yo soy Anet García, vámonos con más música.
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3: Amigos de Exa 89.3 FM, qué gusto poder saludarlos el día de hoy. Les recuerdo que yo soy Anet García y estás aquí en Exa 89.3 FM en Sin Filtros. Y les recuerdo que están participando para la premiere. Uy, ¿Cuál creen? Es que no puedo revelar todavía el nombre porque justamente esa es la dinámica. Pero fíjate, te voy a dar un poquito de la sinopsis. Es una escapada romántica a las montañas donde justamente Macy se cruza con una perturbadora figura con máscara de muñeca. Uf, ¿qué? La verdad es que yo ya tuve la oportunidad de ver el tráiler y se ve sangrienta, se ve intensa la película. Entonces, fíjate, tú puedes ser el ganador o ganadora de este pase doble para que vayas a ver la premier antes de que se estrene en la pantalla grande en Cinépolis. Tú justamente pues puedes ir a verla antes ahí, porque qué emoción, ¿no? La premier es un evento único que tú justamente puedes tener oportunidad. Y ya nosotros en la siguiente intervención vamos a revelar a nuestro ganador o ganadora de esta premier, ¿no? De este pase doble, para que estés al pendiente. Más o menos a las 4:55, por ahí, poquito pasaditas, vamos a revelar a nuestro ganador de la premier. Así que atentos, quédate conmigo. Recuerda que yo voy a estar hasta las 5 de la tarde y ahorita en algunos momentos yo voy a estar revelando al ganador. Te recuerdo que yo soy Anet García y quédate y ponte Exa en todas partes.
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3: Amigos de Exa 89.3 FM, ya son las 4:55 minutos y es momento de revelar a nuestra ganadora de la Premier, Dolly. ¡Uy! Muchísimas felicidades a... ¿Están listos? ¡Felicidades a Adriana Pérez! Tú eres la ganadora. Gracias por estar al pendiente ahí de nuestras plataformas digitales. Entonces, Adriana Pérez, tú te vas a ir a la Premier Dolly. Así que muchísimas felicidades. Por ahí se van a estar, te van a poner en contacto contigo para que tú estés al pendiente. Y muchísimas gracias también a todos los que participaron. Agradecemos mucho a todas las personas que siguen aquí, incluso mandándonos mensaje y todo el rollo, ¿no? Así que yo siempre súper al pendiente de ustedes y agradecida eternamente de poder estar comunicando aquí, hablando con ustedes. Así que, por lo tanto, yo ya me estoy despidiendo. Muchísimas felicidades a nuestra ganadora. Recuerden que vamos a seguir teniendo más dinámicas y premios para todos ustedes, para que sigan al pendiente. Síganos como Exa Morelia 89.3 FM, ahí vamos a estar publicando todas las dinámicas. Y así que ya me voy, les mando muchísimos saludos. No te quedas sola, ya sabes que te quedas con Paola Timagen en Aquí Entrenos. Así que vamos a escuchar Perlas Negras de Natanael Cano y Gabito Ballesteros. Así que les mando muchísimos saludos y besos. Bye, besotes hasta donde quieran. Las 4:56 minutos, vámonos con más música.

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1: Son las 5. En todas partes. 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
2: ¡Éale, mi gente! ¿Cómo están en este viernesuco sabroso con todo el flow? Agárrense porque vamos a hablar de este santo viernes, sí, así como lo están escuchando. Así que, mi gente, el día de hoy aquí en cabina me acompaña este Gabriel, claro que sí. Hoy nos va a regalar por ahí un acceso doble para el cine, para la película que ustedes quieran. Así que tienen que estar ahí al pendiente de nuestras redes sociales. Ahora sí, mi gente, sin más preámbulos, me presento. Soy Paola de Imagen. Y para los que no me conocen, sigo siendo Paola de Imagen y están escuchando más música a través de EXA 89.3. Así que, mi gente, hoy vamos a hablar de las peores decisiones que tomaste un viernes, así como lo escuchaste. Viernes es este día donde uno sale del trabajo diciendo: hoy me voy temprano, sí, tranquilo y a descansar. Y 3 horas después ya andas abrazando a alguien que conociste en el baño del antro diciendo: hermano, nunca te olvides de mí. ¿Sí o no, mi gente? El viernes tiene superpoderes porque un martes nadie toma malas decisiones. Pero el viernes uno cree que, pues, si le queda el fleco, si puede mezclar tequila con cerveza, si puede textearle al ex o si puede también llegar al trabajo al día siguiente como si nada, ¿no? Nos creemos como, pues, superhéroes, mi gente. Así que, mentira, nunca pasa eso, ¿no? Siempre siento yo que nos pega más las desveladas, ¿sí o no? Así que ahí se los dejo, les voy a hacer la pregunta del millón. Hoy queremos escuchar y que me digan cuál fue la peor decisión que tomaste un viernes y cuánto te arrepentiste hasta hoy. Suéltamelo todo, se vienen las confesiones en este viernes suco sabroso. Viernes de fiesta, claro que sí, viernes de, no sé, de despeinarla, diría el negro Araiza, ¿verdad? Pero ustedes acomplétenle, yo no. Así que ya lo saben, vámonos a posicionarnos en este termómetro. Comenzamos aquí entre nos, ya lo saben, soy Paola de Imagen y para los que no me conocen, pues no me he cambiado el nombre y sigo siendo Paola de Imagen. Así que súbele su radio, éale, están en la frecuencia naranja, EXA 89.3.

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2: Mi gente, ya estamos de regreso y así como estamos de regreso, están escuchando más música a través de la frecuencia naranja. Oigan, ¿qué creen? Ya se subió la dinámica a nuestras redes sociales para que corran a participar, porque el día de hoy estamos regalando un acceso doble para el cine, para sala tradicional o sala 3D. ¿Quién dice yo? Que levante la mano, ¿eh? Porque queremos leer sus mensajitos, pero en esta ocasión nos deben de mandar un audio a nuestro WhatsApp, que es al 44. ¿Tienen pluma y papel? Porque ahí les va el número, al 44 31 81 48 21. Se lo repito, 44 31 81 48 21. Ahí nos tienen que mandar un mensajito de, bueno, un audio, ¿verdad? Un audio diciéndonos, comentándonos cuál fue la peor decisión que tomaste un viernes. Ahí te voy a soltar varios ejemplos, ¿eh? Por ejemplo, te pregunto, ¿le hablaste a tu ex? ¿Te acabaste la quincena o dijiste la última y amaneciste viendo el sol? ¡Oh, por Dios! ¿O cantaste en karaoke como si fueras artista internacional? ¿Mandaste mensaje que no debías? Suéltamelo todo. Quiero que me manden en ese momento su audio y diciéndome cuál ha sido su peor decisión que tomaste un viernes sabroso, ¿eh? La peor decisión que yo tomé un viernes, ¿qué sería? Tengo que analizarlo bien. Creo que salir de fiesta y al día siguiente trabajar, ¿no? Las desveladas nos pegan demasiado, mi gente, como no tienen una idea. Ya no estamos para desvelarnos tanto. Yo no sé por qué la DJ Dana no tiene pila, tiene pila. Saludos a la DJ Dana, que ahí por ahí siento yo que nos está escuchando, ¿eh? La extrañamos a esta mujer, la extrañamos. Ahora sí, mi gente, vámonos a subirnos a este termómetro porque vamos a escuchar a León Larregui y también a Ed Sheeran. Así que ya lo saben, soy Paola Timagen y esto es Aquí Entre Nos a través de EXA 89.3. Así que, mi gente, súbale su radio.

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2: 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Vámonos a seguirnos subiendo a este termómetro, siguen escuchando más música a través de Exa 89.3, pero antes de subirnos, vámonos a una pequeñísima pausa. Siguen en la frecuencia naranja.
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0: Son las 6 en todas partes. 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